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19: Es que acaba, amigos, ¿cómo están? Buenos días, 6 de la mañana, 11 minutos. A esta hora estamos ya con el informativo en La Voz de Calca. Hoy es jueves 9 de julio del 2026. Un abrazo, amigos. Gracias por estar escuchando ya a Radio La Soberana 91.3 en nuestra ciudad, en el ámbito del Valle Sagrado de los Incas, y también a través de nuestras redes sociales. Estamos llegando a diferentes partes del ámbito de la provincia, la región, el país y el mundo. Un abrazo desde Calca, este lugar tan hermoso en el Valle Sagrado de los Incas. 6:11:49. Vamos con el recuento de los titulares. Feligresía Piceña se entusiasma ante el acercamiento de la festividad de la Virgen del Carmen. Según el paso de los días del mes de julio, autoridades y población del distrito de Pisa, en especial de la capital digital, se vienen motivando para la celebración de la tradicional festividad religiosa que año tras año siempre tratan de realizar de manera más peculiar para tratar de causar expectativa a la feligresía en general del Valle Sagrado como de la ciudad del Cusco, a fin de que den una mirada hacia Pisa para vivir la fe y la tradición en honor a la Mamacha Carmen del 15 al 18 de julio, con misas, procesiones de las dos imágenes de Pisa y Aiñas, danzas típicas y la cálida atención de la gente del distrito. Campaña de salud gratuita para los pobladores de la comunidad de Wandar y del sector Tuxan. El día de hoy, jueves 9 de julio, para los pobladores de la comunidad de Wandar en el Centro Cultural y del sector Tuxan de la comunidad de Viacha, en la cancha sintética del distrito de Pisa, habrán campañas de salud gratuitas a partir de las 8 de la mañana en Medicina General, Odontología, Terapia Física, Obstetricia y con entrega de medicamentos a cargo de la ONG Meclife y la Municipalidad de Pisa. 6:13, ciudadanía de Calca, con respecto de la firma de contrato para la construcción del mercado modelo, espera la ejecución del proyecto sin inconveniente alguno. Varios ciudadanos de Calca, al tener conocimiento la firma de contrato de la Municipalidad Provincial de Calca con la empresa ejecutora y los comerciantes beneficiarios para la ejecución de la obra, sostienen que ojalá la construcción de la infraestructura proyectada no sufra inconvenientes, deben procurar se cumpla dentro del plazo establecido y la socialización realizada desde la instalación del mercado de contingencia para que los comerciantes tengan el espacio necesario para sus actividades comerciales en óptimas condiciones. 6:14, están escuchando a Radio La Soberana y su informativo La Voz de Calca. En Yanatile también se busca la construcción del mercado de abastos Virgen Copacabana de Quebrada Honda, recientemente con el objetivo de fortalecer la infraestructura comercial en la capital digital de Yanatile, mejorar las condiciones para comerciantes y consumidores. La Municipalidad Digital de Yanatile sostuvo reunión técnica con funcionarios del Ministerio de la Producción para impulsar la emisión de la opinión favorable del proyecto de construcción, para lo cual evaluaron aspectos técnicos y administrativos del expediente. se estableció como meta para la opinión favorable en un plazo aproximado de 10 días para permitir continuar con las siguientes etapas del proceso de inversión. Cuarta edición del concurso Educación Financiera en Tu Cole 2026. La UGEL Calca viene dando a conocer a las instituciones educativas del ámbito de Calca del proceso de inscripción y las tres líneas temáticas del concurso, completando el formulario de la fase 1A. El plazo es hasta el 13 de julio. Para recabar mayor información pueden comunicarse al número 908-8546-86. 6:15, 20 segundos. En San Salvador impulsan la plantación de durazno. La Gerencia de Desarrollo Económico, Medio Ambiente y Turismo de San Salvador, con el fin de fortalecer la fruticultura, desarrolló el taller de capacitación en poda de formación en duraznero para que los productores adquieran conocimientos y técnicas especializadas para realizar adecuada formación de los árboles, favoreciendo su crecimiento e incrementar la producción, obteniendo frutos de mejor calidad, así como impulsar la plantación de durazno y blanquillo con asistencia técnica e innovación para obtener en corto tiempo buena producción de los melocotones. La hora en todo el país son las 6 de la mañana, 16 minutos, limpieza y desinfección de las captaciones y reservorio en Paulio Chico, Coya, para fortalecer las condiciones sanitarias del sistema de abastecimiento de agua y garantizar el consumo del vital elemento para la población de Paulio Chico. La Oficina de Área Técnica Municipal de Coya realizó la limpieza y desinfección de las captaciones y del reservorio para brindar un servicio de agua de calidad, protegiendo el bienestar de las familias. Taller de estimulación temprana en beneficio de la primera infancia del distrito de Lares. El proyecto Mejoramiento del Servicio de Atención de Salud Básica en Seguridad Alimentaria para niños menores de 5 años, madres gestantes y población vulnerable en situación de riesgo desarrolló un taller de estimulación temprana con el propósito de fortalecer las prácticas de cuidado y acompañamiento durante los primeros años de vida. Por otra parte, cuando son las 6:17, comunidad campesina de Huancaye en el distrito de Taray cumplió aniversario ayer 8 de julio, una de las más conocidas comunidades del distrito de Taray. Huancaye cumplió el 99 aniversario de su reconocimiento oficial. Fue motivo para recibir el saludo de las autoridades distritales y celebrar la fecha importante para Huancaye con actos de homenaje que se desarrollaron en la parte urbanizada de la comunidad. En Chinchero, el programa de complementación alimentaria de Urubamba brindó atención a personas en situación de vulnerabilidad. Realizó la entrega de productos de primera necesidad a 109 beneficiarios del grupo de personas en riesgo del distrito de Chinchero, permitiendo el acceso oportuno a alimentos básicos para quienes más lo necesitan, en especial priorizando la atención de adultos mayores, personas con discapacidad y ciudadanos en situación de riesgo social. En los distritos de Huellabamba y Yucay también entregaron productos de alimentos básicos. La entrega de alimentos de primera necesidad en beneficio de las personas con discapacidad de Huellabamba y Yucay fue a través de OMAPEF y el programa de complementación alimentaria de la Municipalidad de Urubamba. La entrega de los productos ha sido para mejorar la calidad de vida de los pobladores en situación precaria en ambos distritos. 6:18:25, en la institución educativa Humberto Luna de Calca se desarrolló la primera etapa institucional de la Olimpiada Nacional Escolar de Matemática. Fue con la destacada participación de los estudiantes de los 5 grados de secundaria, quienes demostraron su capacidad de razonamiento, perseverancia y pasión por las matemáticas. Los estudiantes participantes recibieron las felicitaciones por asumir el reto académico con entusiasmo, responsabilidad y compromiso, se destaca en la nota. Director técnico de la selección peruana de fútbol visitó el estadio Corina Pampa de San Salvador. El entrenador de la selección peruana de fútbol, Mano Meneses, con su comando técnico visitaron el estadio de Corina Pampa en la comunidad de Bichu del distrito de San Salvador. El director técnico ha sostenido reunión con los directivos del Club Deportivo Garcilaso, institución que hace uso de las instalaciones deportivas del estadio, habiendo intercambiado ideas y dialogar sobre el trabajo deportivo, viendo la posibilidad de tal vez utilizar cuando la selección nacional tenga sede de encuentros en Cusco. Se destaca porque del escenario Corina Pampa viene generando atención en los técnicos para las actividades vinculadas al fútbol por mostrar condiciones para la práctica deportiva. Acondicionarán cancha deportiva de Sillacancha para la Escuela Municipal Deportiva de Fútbol Descentralizada. Para tal propósito, el alcalde provincial de Calca se reunió con los padres de familia y estudiantes de la Escuela Deportiva para coordinar las acciones de acondicionamiento. Asimismo, se realizó la entrega de indumentaria deportiva a los estudiantes entre niños y adolescentes que se forman deportivamente en esta parte del centro poblado de Aringuarán, en el distrito de Calca. 6:20, vamos con más titulares. 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
20: 6:20, es el informativo La Voz de Calca. Seguimos con más titulares. Keiko Fujimori recicla funcionarios de Boluarte y Acuña. Más de 10 integrantes de los equipos designados por Fuerza Popular para la transferencia de gobierno arrastran cuestionamientos por su labor en la función pública. La lista incluye también a exfuncionarios del gobierno de Dina Boluarte y sus sucesores. Fuerza Popular priorizaría el Senado y dejaría diputados para Renovación Popular. Entre la oposición, Juntos por el Perú ofrece el Senado al Partido del Buen Gobierno a cambio de diputados. En el oficialismo, Miguel Ángel Torres se perfila como el candidato con mayores opciones para presidir el Senado. Es el informativo La Voz de Calca por Radio La Soberana. Congreso y Contraloría gastan más de 560,000 soles para ver el Mundial. Congreso justificó millonario gasto señalando que sus funcionarios necesitan mantenerse informados. Patricia Benavides regresa a la Academia de Jueces. La Junta de Fiscales Supremos designó como su representante ante la Academia de la Magistratura a la fiscal suprema Patricia Benavides, en adición a sus funciones en el Ministerio Público. 6:21, intentarán, dicen, ratificar ley que crea el delito de lesa humanidad. Ley del fujimorismo busca modificar el Código Penal para regular delitos de lesa humanidad. Norma será debatida por la Comisión Permanente luego de ser aprobada por el Pleno. 6:21, INEP asegura que recursos para elecciones regionales están garantizados. El Ministerio de Economía y Finanzas se pronunció tras el anuncio del presidente del Jurado Nacional de Elecciones, Roberto Burneo, quien alertó que solo a 88 días de las elecciones regionales y municipales, el déficit del sistema asciende a 589 millones de soles. Con 6:22, más de 9,000 personas desaparecidas en el Perú. El MIN alerta que más de 2,700 denuncias en 2026 corresponden a adolescentes entre 12 y 17 años. PRONCED advirtió sobre el aumento de captaciones a través de redes sociales y la necesidad de mejorar la respuesta estatal. Con 6:22, más titulares en el informativo La Voz de Calca. También se da cuenta, caen 21 presuntos miembros de los Guardianes de la Trucha. Dos presuntos integrantes de los Guardianes de la Trucha murieron y otro quedó grave tras un enfrentamiento con fuerzas combinadas de la policía y el ejército en La Pampa, en Madre de Dios. Minería ilegal cerca a Nazca amenaza patrimonio mundial. Las líneas de Nazca, reconocidas por la UNESCO como patrimonio mundial, enfrentan presión por la minería ilegal, botaderos de residuos, ocupación de terrenos y crecimiento urbano desordenado. Con 6:23, fenómeno El Niño, retrasos en obras de prevención agravan el riesgo económico, alertan especialistas. Capeco advierte que varias obras para mitigar futuros desastres siguen inconclusas y sin un esquema de operación y mantenimiento. Alcalde de Puno se reunió con Keiko Fujimori y pidió crear comisión que investigue muertes en protestas. Además, los alcaldes de Puno y Juliaca denunciaron que la inestabilidad política de los últimos años, marcada por cambios presidenciales y ministeriales, paralizó la continuidad de proyectos e inversiones en sus regiones. Como Perú rechaza condecorar a José Gerí con la medalla de honor y pide a bancadas no respaldar la iniciativa. El presidente del Congreso, Fernando Rospigliosi, defendió la propuesta señalando que una investigación no descalifica, dicen, a José Gerí de recibir la distinción más alta del Parlamento. 6:24 a.m. es el informativo La Voz de Calca. En su edición de hoy, 9 de julio del 2026, Juntos por el Perú designa a José Castillo y Ernesto Zunini como sus voceros para las cámaras de senadores y de diputados. El ex candidato presidencial Roberto Sánchez anunció que Juntos por el Perú designó a José Castillo y Ernesto Zunini como sus voceros titulares para la doble cámara. Comisión del Vaticano confirma las ciudades que visitará el Papa León XIV durante su retorno al Perú. Tras su visita al país, la Comisión de Avanzada del Vaticano ha confirmado las ciudades que recorrerá el Papa León XIV durante el próximo mes de noviembre. 6:25 a.m. Vamos a ir a una pausa comercial y retornamos con el desarrollo de estas y otras importantes informaciones.
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5: Invitación a misa. El papá, hermanos, cuñados, sobrinos y demás familiares de quien en vida fue joven Willy Oviedo Flores, que de Dios goza, invitan a la misa de honra por el eterno descanso de su alma, recordando el octavo día de su fallecimiento. 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Calca, julio del 2026. 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El Hecho Sureste comunica a sus clientes y al público en general de las provincias de Urubamba, Calca y Paucatambo en el departamento del Cusco, así como de la provincia de Manu en el departamento de Madre de Dios, que se ejecutarán trabajos correspondientes a la instalación de un nuevo transformador de potencia en la subestación eléctrica de Cachimayo. Asimismo, se realizarán trabajos de mantenimiento integral en las subestaciones eléctricas de Pisaj y Urubamba, motivo por el cual se suspenderá el normal suministro de energía eléctrica en la fecha y horario siguiente, domingo 12 de julio del 2026, de 7:30 a 17:30, es decir, de 7:30 de la mañana a 5:30 de la tarde. Zonas afectadas: Urubamba y sus distritos, Calca y sus distritos, Paucartambo y sus distritos, Manu y sus distritos. El Este Sureste invoca la comprensión de sus clientes, así como tomar las previsiones del caso. 6:32:50. Nuevamente, ese saludo muy especial a nuestros grandes amigos que están escuchando en estos momentos a Radio La Sobrana 91.3 en la ciudad de Calca. Un abrazo para cada uno de ustedes. Gracias por la sintonía. Muy buenos días, Erika.
6: Muy buenos días a todos nuestros oyentes de Radio La Soberana y el informativo La Voz de Calca, siempre desearles un excelente día. Vamos a ir con el desarrollo de las informaciones. Keiko Fujimori recicla funcionarios de Boluarte y Acuña. La transferencia de mando inició pues el último lunes 6 de julio. Fujimori no solo designó a su círculo más cercano para que recabe información de la situación de los ministerios, sino también colocó a funcionarios cuestionados y vinculados a Dina Boluarte y César Acuña. La composición de las comisiones de transferencia por ministerios nos habla de una continuidad donde ni siquiera cambian los rostros. Hay una transferencia de cogobierno. Por el lado de la, bueno, en este caso dicen la mandataria se encuentra, o del exmandataria se encuentra Claudia Hato Rodríguez, integrante del equipo de transferencia del Ministerio de Transportes y Comunicaciones. Desde enero del 2024 se desempeñaba como directora de evaluación ambiental de la Dirección General de Asuntos Ambientales del Ministerio. Y bueno, también la Contraloría observó, en este caso, que Ato Rodríguez omitía pues denuncias ambientales relacionados al terminal portuario Multiboya de Chancay y registró además vacíos en su labor de fiscalización. Y así, bueno, también se viene dando con otro funcionario, Iván Pereira Villanueva, del equipo de cultura, también forma parte de la gestión de Boluarte, se ha desempeñado como gerente de salud y fue acusado de presuntos actos de corrupción en licitaciones de la entidad. Otra, Rosa Gutiérrez, expresidenta de salud, también denunció que dejó su cargo luego de que Boluarte pues no aceptara su remoción. Y así, bueno, hay una larga lista también que se viene dando cuenta respecto a lo que sería lo mismo pues de exfuncionarios del gobierno de Dina Boluarte y sus sucesores.
5: Bueno, tanta gente que aparentemente tiene o tenía fuerza popular, ahora, bueno, pues nos vienen con estas cosas de que la misma gente que poco o nada hizo en el gobierno de la señora Dina Boluarte, un gobierno cuestionado, están dando vueltas por ahí, están en para el próximo gobierno. Bueno, pues total, ¿en qué vamos a quedar? Creo que ahí se va viendo cómo ha sido el trato, ¿no? Las relaciones cercanas que han tenido. Eso demuestra con la presencia de esta gente que estaba ligada a estos o al gobierno anterior que ha presidido la señora Dina Boluarte. 6:35 en todo el país es el informativo La Voz de Calca.
6: Y Fuerza Popular priorizaría el Senado y dejaría diputados para Renovación Popular. Fuerza Popular y Renovación Popular negociarían un acuerdo para repartirse las presidencias del Senado y de la Cámara de Diputados durante el primer año del nuevo Congreso. Según se pudo conocer, pues también a partir de fuentes con conocimiento de las conversaciones. El escenario ideal para el partido de Fujimori era obtener pues la presidencia de ambas cámaras. Sin embargo, fuentes allegadas a la dinámica parlamentaria señalaron que hay mucha resistencia a esa posibilidad. Y bueno, mi propuesta sería pues la siguiente: el Partido Naranja cedería la presidencia de la Cámara Baja a cambio del respaldo de la Tienda Celeste en la elección de la mesa directiva del Senado. Ambos partidos tendrían 29 votos ante la no juramentación de López Aliaga.
5: Todo están calculando fríamente y han seguramente dialogado, conversado y le ha hecho gordito, ¿sabes qué? Tú mejor agarra la Cámara de Diputados y mientras a mí me apoyas para senadores y vamos a gobernar de lo lindo. No parece decir eso, ¿no? Bueno, vamos a ver en qué va a terminar. Son las 6:37.
6: Congreso y Contraloría gastan más de 560,000 soles para ver el Mundial. El Congreso de la República y la Contraloría gastaron pues 567,324 soles por el servicio de televisión por cable para ver el Mundial de Fútbol, según informó pues una fuente. Y el Parlamento contrató pues a una empresa de DirecTV por un monto de 310,392 soles por parte también de esta entidad. Y por otro lado, la Contraloría también hizo lo mismo mediante concurso público, entregó el servicio a la misma empresa por la suma de 256,932 soles. Y de acuerdo con los

0: informados, mientras que el pueblo, bueno, a nivel mundial, en muchos casos tiene que estar trabajando, pero estos señorcitos disfrutando, gozando de estos momentos maravillosos que ya se acaban. Ahora, el próximo parlamento, ¿qué hará también? Seguramente lo mismo o peor, tal vez. 6:39, Rayola Sobrana.
1: Más información, y por otro lado, alcalde de Puno se reunió con Keiko Fujimori y pidió crear comisión que investigue muertes en protestas. Además, los alcaldes también de Juliaca, en este caso, fueron parte de esta reunión. Lo primero que se le ha solicitado, dicen a la presidenta, es que conforme una comisión de investigación para que no queden impunes las muertes en el gobierno de Dina Boluarte y el premier Alberto Tarola. Señaló pues el alcalde de Puno, Javier Ponce, tras reunirse con Fujimori. Durante este encuentro, Ponce, junto a su homólogo de San Román, Juliaca, Oscar Cáceres, dialogaron con Fujimori y señalaron pues que mostró apertura, dice, para que los parlamentarios de su partido impulsen un grupo de trabajo que investigue y determine pues las responsabilidades de la represión policial y militar. La bancada de Fuerza Popular va a tomar acciones para que se conforme una comisión de investigación para este caso, dijo. Y bueno, Keiko Fujimori nos ha recepcionado la preocupación, esperamos que tome acciones, señaló. Y por su parte también el alcalde de Juliaca, Oscar Cáceres, respaldó la propuesta y se mostró a favor de la respuesta de Fujimori. Estamos satisfechos de que pueda materializarse esta comisión, señaló.
0: Todavía no hay respuesta, seguro que no dijo, que bueno, pensaré, analizaré, pero de la manera como está este gobierno, que bueno, pues va a ser gobierno desde el 28 de julio, encabezada por la señora Fujimori, bueno, que ahora ya tiene en su fila o en este grupo de transferencia a la gente que estaba con Dina Boluarte, con Acuña, todo eso. Creo que esto va a ser difícil, no sé, ojalá estemos equivocados. Son las 6:41, es el informativo, la voz de Calca de Radio La Soberana. Bien, a esta hora de la mañana ya estamos contando con la presencia de la licenciada o del licenciado, bueno, vamos a ver, estamos con la licenciada, aquí estamos ahora sí con la licenciada Soraya. ¿Cómo está? Bienvenida, bastante frío. ¿Cómo va la campaña oftalmológica en Calca, Cusañahui?
2: Muy buenos días. Yes, estamos buenas. Ya empezando con esta campaña, como usted bien dice, ayer hemos comenzado y nos ha ido muy bien. Muchas gracias a la población por la acogida que hemos tenido en este primer día y hoy continuamos con la atención para todo el público en general. Estamos ofreciendo 10 exámenes visuales al único costo de 10 nuevos soles. Lo invitamos a esta campaña de Cusañahui para cuidar su salud visual. Hoy quiero dirigirme a todos aquellos amigos que tienen un carro, que tienen una moto y que conducen con regularidad. Hay muchas ocasiones en que las condiciones ambientales pueden generar enfermedades visuales. Si usted, amigo conductor, ya nota que ve un poco mal cuando está manejando, la luz le incomoda, sus ojos se le enrojecen o se le inflaman, puede ser que tenga ya algún problema visual. Y la mejor manera de prevenir y de tratar es haciéndonos chequear la vista. Si es que nota que ya tiene, por ejemplo, una pequeña carnosidad en el ojo, muchas veces es por el viento, es por la falta de lentes. Los lentes son una barrera que ayuda a evitar problemas visuales y que estos mismos avancen. Así que, amigo conductor, que usted nos está escuchando hoy, lo invitamos a esta gran campaña de salud visual para poder tener sus ojitos en la mejor condición y seguir trabajando con total normalidad. Al fin y al cabo, los ojos son el principal medio por el cual nosotros conectamos con el mundo. Todas las personas necesitan sus ojitos para hacer todas sus actividades diarias, desde el trabajo, el estudio, los quehaceres del hogar. Siempre es necesario que nuestros ojitos estén en buenas condiciones. Así que, si siente el más mínimo problema visual, lo mejor es hacerse un chequeo preventivo, ya que estas enfermedades visuales muchas veces nos dan señales muy pequeñas y no terminamos de comprenderlas y terminamos con un problema visual más grande. Puede ser la ceguera parcial,

0: puede ser una miopía alta, una hipermetropía alta. Entonces, es muy bueno prevenir.
1: Muy bien, interesante. Pese a que estamos en una temporada de invierno, el frío, todo eso que se siente durante estos días, pero que rápidamente se van, ya se viene la temporada también de los vientos, y eso, los vientos, bueno, levantan la polvareda y los ojos son los afectados. En todo caso, de repente también, ya pensando en ello, recomendar que puedan utilizar, dependiendo de la evaluación que van a realizar en esta interesante campaña.
0: Sí, exacto. Muchas veces, como comento, estos síntomas en la vista son muy, tienen muy pocas señales. A veces empieza con un pequeño enrojecimiento en los ojos, a veces es un pequeño dolor de cabeza, a veces aumenta la sensibilidad a la luz. Entonces, muchas veces no reconocemos estos síntomas como algo que puede estar afectando nuestra visión. Así que reitero una vez más mi invitación a todas aquellas personas que tengan algún problema visual o sientan que puedan tenerlo. Recuerden, hay muchos factores que pueden afectar a los ojitos, desde la genética. Si en casa la mamá, el papá tiene ya lentecitos, tiene algún problema visual, algún problema refractivo, tiene que sí o sí hacer chequear a sus hijos pequeños. ¿Por qué? Porque muchas veces estos problemas visuales se heredan. Entonces, si la mamá y el papá tienen un problema visual, es muy probable que en un futuro el hijo lo pueda desarrollar o que ya lo esté desarrollando desde este momento. Por eso es la importancia de hacerse chequeos visuales. Y de por sí, muchas veces gente que ya tiene problemas visuales para ver de cerca o para ver de lejos, dice, no, todavía estoy bien. Sin embargo, es importante que en el momento que nos damos cuenta, hagamos un chequeo visual y podamos realizarlo lo que son los lentecitos, porque es la manera más económica de cuidar los ojitos. Más adelante muchas veces se va a necesitar cirugía, se van a necesitar medicamentos más fuertes. Sin embargo, los lentecitos te ayudan. ¿A qué? A que la enfermedad visual no avance. 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
1: Muy bien, muchas gracias, licenciada Soraya, por esta invitación a la población para que pueda cuidar sus ojos en esta gran campaña oftalmológica Cusac Ñawi. Será esta mañana, buenos días. Son las 6:47, 6:47, todavía tenemos más noticias antes de ir al bloque deportivo en esta mañana.
2: Más información y bueno, Comisión del Vaticano confirma las ciudades que visitará el Papa León XIV durante su retorno al Perú. Y bueno, la Comisión de Avanzada del Vaticano ha confirmado pues las ciudades que visitará el Papa León XIV en el marco de su gira apostólica que lo traerá de nuevo al Perú en el próximo mes de noviembre. La primera desde su designación como sumo pontífice. Su esperado regreso al país para la primera quincena del mes en mención quedó pues confirmado a mediados de junio, y durante el encuentro que sostuvo pues el presidente José María Valcárcel en la Santa Sede. Como se recuerda, bueno, esta semana arribó al país la comitiva del Vaticano con la finalidad de evaluar las posibles localidades que podría visitar pues el Papa León XIV a finales de año, un periodo que podría durar pues entre 8 y 10 días. Tras verificar espacios religiosos, culturales, eventuales lugares donde podría desarrollarse las liturgias, también condiciones de seguridad y de aforo, las ciudades que recorrerá pues Robert Prevost son las siguientes: será Lima, Chiclayo, Cusco y Pucallpa. La llegada del sumo pontífice ha generado pues una enorme expectativa en todo el Perú por ser el país que lo acogió por más de 30 años, en especial en la región Lambayeque, donde ejerció pues como obispo de la diócesis de Chiclayo entre 2015 y 2023. Entre también las principales o los principales proyectos de inversión millonaria del gobierno regional, no solo destaca pues la rehabilitación de las principales calles de Chiclayo, también se estima que la Santa Misa se realizaría en el nuevo parque industrial ubicado en las Pampas de Reque, esto con una capacidad para 400.000 fieles.
1: Así es, bueno, todo se va, digamos, preparando para la llegada del Papa a nuestro país, al menos el retorno a su Chiclayo querido en la región Lambayeque, que va a ser un acontecimiento seguramente sin precedentes con la visita del Papa León XIV a nuestro país y a las regiones ya mencionadas, y especialmente nuestra región Cusco. Y como informamos en días pasados, también están evaluando si sería Sacsayhuamán una vez más el lugar indicado para la celebración de la Santa Misa, donde la gente puede realmente acudir, o tal vez otro lugar. Habían indicado en un inicio de que sería el Estadio Garcilaso, pero el Estadio Garcilaso apenas alberga pues a cerca de 40 mil personas. Antes era 45 mil, pero con la colocación de los asientos ha disminuido realmente casi 5 mil. Bueno, en fin, todo eso seguramente poco a poco estarán informándonos. 6:50 es el informativo La Voz de Calca.
2: Juntos por el Perú designa a José Castillo y Ernesto Zunini como sus voceros para las cámaras de senadores y de diputados. El ex candidato presidencial de Juntos por el Perú, Roberto Sánchez Palomino, ha informado que tras una asamblea general de parlamentarios electos, el partido político designó a quienes serán pues sus voceros titulares y alternos en el Congreso bicameral. Como se recuerda, tras llevarse a cabo las elecciones generales, la Cámara de Senadores contará pues con la presencia de 14 representantes de Juntos por el Perú, mientras que la Cámara de Diputados tendrá a otros 32. Y de acuerdo con lo informado por el ex aspirante Palacio de Gobierno, parte de los voceros elegidos tienen relación directa, dicen, con el expresidente Pedro Castillo, condenado en noviembre de 2025 a más de 11 años de cárcel. Bueno, las designaciones sería pues un mensaje directo, dicen, para la presidenta electa Fujimori Gucci, puesto que desde el partido izquierda exigen sí o sí el indulto en favor del exmandatario.
1: Las 6:51, vamos inmediatamente al bloque deportivo de La Voz de Calca.

0: Continuamos con notas deportivas, comenzamos justamente con el Mundial. El día de hoy arrancan los cuartos de final de la Copa del Mundo, luego de tener un día de descanso, ¿no? Que fue el día de ayer miércoles, que no hubo ningún partido. Hoy arrancan los cuartos de final y arranca con el partido entre Francia y Marruecos. Hoy a las 3 de la tarde se enfrentan Francia y Marruecos, abriendo los cuartos de final de esta Copa del Mundo. Para mañana viernes también un único partido, 2 de la tarde. Mañana veremos España enfrentándose a Bélgica. Mañana viernes a las 2 de la tarde. Y el día sábado se jugarán los dos últimos partidos de cuartos de final. A las 4 de la tarde se enfrentará Noruega contra Inglaterra. Y a las 8 de la noche se enfrenta Argentina contra Suiza. Así se jugarán los partidos de cuartos de final. Hoy jueves 9, mañana viernes 10 y pasado sábado 11 de julio respectivamente. Todo va quedando listo para vivir ya estos cuartos de final, recta final de la Copa del Mundo. Y después las semifinales se jugarán la próxima semana, el próximo martes 14 de julio y miércoles 15 de julio, respectivamente, se jugarán los partidos de las semifinales de la Copa del Mundo. Luego el sábado próximo 18, partido por el tercer lugar, ¿no? Por la medalla de bronce, y el domingo 19, la gran final. Y ahí termina y llega a su punto final esta Copa del Mundo, temporada, o en este caso edición 2026, y además con tres países como anfitriones, que lamentablemente el tema de los países anfitriones no ha sido la mejor idea, no juntar a tres países. Y eso justamente viendo todo el tema de las restricciones, prohibiciones por parte, ¿no?, de los estados, de los tres países, ¿no? Más que todo de Estados Unidos y por ahí, ¿no?, de Canadá, pero más que todo de Estados Unidos. Creo que ha sido el país que ha restringido bastante, mucho, en este Mundial, incluido a árbitros que no le han permitido no ser parte de este Mundial, jugadores que lamentablemente no han podido, inclusive hasta sacar su visa, ¿no? Entonces, todo un caos ha sido, ¿no? A diferencia de los países anfitriones de los mundiales pasados, como por ejemplo Rusia 2018. O Rusia también tenía restricciones, pero lo han sabido subsanar rápidamente, ¿no? Para quizá evitar conflictos, evitar discusiones y todo ese tema, ¿no? Ahora, Qatar 2022, Qatar también tiene prohibiciones, ¿no? Con el tema de las mujeres y los aficionados, el tema de las cervezas, las bebidas alcohólicas y todo ese, justamente, prohibiciones que tenía ese país, pero Qatar lo ha sabido llevar también de la mejor manera la organización, ¿no? Para los países visitantes en el Mundial pasado. Pero bueno, para este Mundial ha sido un caos, ¿no? Desde que empezó hasta que y ahora que está terminando de igual manera, ha sido un caos, ¿no? Empezamos con el tema de las restricciones de ingreso a Estados Unidos, en fin, ¿no? Muchas cosas. Y bueno, así está llegando a su fin este Mundial, con tres países como anfitriones, como es Canadá, México y Estados Unidos 2026. Cerramos el Mundial, abrimos la otra copa, que es Copa Caliente de la Liga, el torneo que es día de hoy, arrancan con los octavos de final. Hoy jueves arrancan los octavos de final de la Copa Caliente de la Liga y arranca a las 3 de la tarde en Piura, en el estadio La Matanza. En Piura, el equipo de Atlético Grau recibirá a Carlos Manucci. Con ese partido hoy a las 3 en punto empiezan los partidos de octavos de final de esta Copa Caliente de la Liga. Mañana viernes 10 de julio, tempranito, 1:00 p.m. nomás, se enfrentará en el Estadio Inca Garcilaso de la Vega, Cienciano contra ADT de Tarma. Luego a las 3:30 p.m, Estadio Campeones del 36 en Sullana Piura, Alianza Atlético de Sullana contra Pirata FC. Y a las 8:00 p.m, Estadio Miguel Grau del Callao, Sport Boys recibirá a Comerciantes FC de Iquitos. El sábado 11 de julio, 1:00 p.m, Estadio IPD de Huancayo, Sport Huancayo contra los Chancas de Andahuaylas. 3:30 p.m, Estadio Alberto Gallardo en el Rímac, Sporting Cristal contra Bentín Tacna Heroica. Son los partidos que se jugarán el sábado 11 de julio. El domingo 12 de julio, los dos últimos partidos de estos octavos de final. 1:00 p.m, Estadio 25 de noviembre en Moquegua. El Deportivo Moquegua enfrentará a Deportivo Garcilaso. Y a las 3:30 p.m, Estadio Héroes de San Ramón en Cajamarca, UTC recibirá al ADA Jaén. De esa manera se jugarán estos partidos de octavos de final de esta Copa Caliente de la Liga, que arranca hoy jueves 9 de julio. Bien, con todo eso entonces, así se jugarán los partidos de estos octavos de final. Y bueno, hay dos equipos que van a jugar sin público, ¿no?, sus partidos de esta Copa Caliente. El día de mañana viernes, justamente en Cusco, Cienciano se enfrentará al equipo de ADT. Partido que se juega a puertas cerradas, ¿no?, sin público. Y también mañana viernes en la noche a las 8 en el Callao, Sport Boys contra Comerciantes FC de Iquitos, también se jugará sin público, ¿no? Sin público. Bueno, esto tiene dos motivos. En el caso de Boys, anunció justamente de que jugará su partido con Comerciantes FC sin público por falta de garantías, ¿no? Por el tema de la presencia de los efectivos de la Policía Nacional del Perú en el Estadio Miguel Grau del Callao, ¿no? No va, tienen quizá otras actividades que tienen que hacer los policías, y por ello no ha garantizado el partido para que entre el público. Por lo tanto, se juega sin público, ¿no?, en el Callao, a puertas cerradas. Pero a diferencia del Cusco, en el Cusco ya es una decisión, ¿no?, de la directiva el no habilitar las tribunas para que Cienciano pueda jugar con público frente a ADT, ¿no? Y de esa manera son los dos equipos que jugarán sin público sus partidos correspondientes a estos octavos de final de esta Copa Caliente de la Liga. Hasta aquí llegó el bloque deportivo, nos vamos a los titulares.
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Atención, la hora son las 6:59:55. Prácticamente llegamos a las 7 de la mañana. El día de hoy, jueves 9 de julio del 2026. Una vez más, saludos amigos y bueno, dando la bienvenida a quienes recién se conectan con las ondas de la soberana auténtica voz de Calca. Estamos presentando al informativo La Voz de Calca. Reiteramos hoy jueves 9 de julio. Rápidamente vamos a los titulares. Félix García Piceña se entusiasma ante el acercamiento de la festividad de la Virgen del Carmen. Según el paso de los días del mes de julio, autoridades y población del distrito de Pisa, en especial de la capital, se vienen motivando para la celebración de la tradicional festividad religiosa que año tras año siempre tratan de realizar de manera más peculiar para tratar de causar expectativa a la feligresía en general del Valle Sagrado como de la ciudad del Cusco, a fin de que den una mirada hacia Pisa para vivir la fe y la tradición en honor a la mamacha del Carmen del 15 al 18 con misas, procesiones de las dos imágenes de Pisa y Añas, danzas típicas y la cálida atención de la gente del distrito. Campaña de salud gratuita para los pobladores de la comunidad de Huándar y del sector Tuxan. El día de hoy, jueves 9 de julio, para los pobladores de la comunidad de Huándar en el Centro Cultural y del sector Tuxan de la comunidad de Viacha, en la cancha sintética del distrito de Pisa, habrán campañas de salud gratuitas a partir de las 8 de la mañana en medicina general, odontología, terapia física, obstetricia y con entrega de medicamentos a cargo de la ONG Mechlifai y la Municipalidad de Pisa. Ciudadanía de Calca, con respecto de la firma de contrato para la construcción del mercado modelo, espera la ejecución del proyecto sin inconveniente alguno. Varios ciudadanos de Calca, al tener conocimiento la firma de contrato de la Municipalidad Provincial de Calca con la empresa ejecutora y dos comerciantes beneficiarios para la ejecución de la obra, sostienen que ojalá la construcción de la infraestructura proyectada no sufra inconvenientes, deben procurar se cumpla dentro del plazo establecido y la socialización realizada desde la instalación del mercado de contingencia para que los comerciantes tengan el espacio necesario para sus actividades comerciales en óptimas condiciones. 7:25 en todo el país. En Yanatine también se busca la construcción del mercado de abastos Virgen Copacabana de Quebrada Honda. Recientemente, con el objetivo de fortalecer la infraestructura comercial en la capital distrital de Yanatine, mejorar las condiciones para comerciantes y consumidores, la Municipalidad Distrital de Yanatine sostuvo reunión técnica con funcionarios del Ministerio de la Producción para impulsar la emisión de la opinión favorable del proyecto de construcción, para lo cual evaluaron aspectos técnicos y administrativos del expediente. Se estableció como meta para la opinión favorable en un plazo aproximado de 10 días para permitir continuar con las siguientes etapas del proceso de inversión. Cuarta edición del concurso de educación financiera en tu colegio 2026. La UGED Calca viene dando a conocer a las instituciones educativas del ámbito de Calca del proceso de inscripción y las tres líneas temáticas del concurso, completando el formulario de la fase 1A. El plazo es hasta el 13 de julio. Para recabar mayor información pueden comunicarse al número 9885-4686. 7:40 en San Salvador impulsan la plantación de durazno. La Gerencia de Desarrollo Económico, Medio Ambiente y Turismo de San Salvador, con el fin de fortalecer la fruticultura, desarrolló el taller de capacitación en poda de formación de duraznero para que los productores adquieran conocimientos y técnicas especializadas para realizar adecuada formación de los árboles, favoreciendo su crecimiento e incrementar la producción, obteniendo frutos de mejor calidad, así como impulsar la plantación de durazno y blanquillo con asistencia técnica e innovación para obtener en corto tiempo buena producción de los melocotones. Continuamos con más titulares. Limpieza y desinfección de las captaciones y del reservorio en Paulo Chico de Coya para fortalecer las condiciones sanitarias del sistema de abastecimiento de agua y garantizar el consumo del vital elemento para la población de Paulo Chico. La oficina de Área Técnica Municipal de Coya realizó la limpieza y desinfección de las captaciones y del reservorio para brindar un servicio de agua de calidad, protegiendo el bienestar de las familias.
taller de estimulación temprana en beneficio de la primera infancia del distrito de Lares, el proyecto Mejoramiento del Servicio de Atención de Salud Básica en Seguridad Alimentaria para niños menores de 5 años, madres gestantes y población vulnerable en situación de riesgo, desarrolló un taller de estimulación temprana con el propósito de fortalecer las prácticas de cuidado y acompañamiento durante los primeros años de vida. 7:05:30, comunidad campesina de Huancaye en el distrito de Taray cumplió aniversario ayer 8 de julio, una de las más conocidas comunidades del distrito de Taray, Huancaye. Cumplió el 99 aniversario de su reconocimiento oficial. Fue motivo para recibir el saludo de las autoridades distritales y celebrar la fecha importante para Huancaye con actos de homenaje que se desarrollaron en la parte urbanizada de la comunidad. En Chinchero, el programa de complementación alimentaria de Urbamba brindó atención a personas en situación de vulnerabilidad. Realizó la entrega de productos de primera necesidad a 109 beneficiarios del grupo de personas con riesgo del distrito de Chinchero, permitiendo el acceso oportuno a alimentos básicos para quienes más lo necesitan, en especial priorizando la atención de adultos mayores, personas con discapacidad y ciudadanos en situación de riesgo social. Entre tanto, en los distritos de Huellabamba y Ucay también entregaron productos de alimentos básicos. La entrega de alimentos de primera necesidad en beneficio de las personas con discapacidad de Huellabamba y Ucay fue a través de OMAPED y el programa de complementación alimentaria de la municipalidad de Urbamba. La entrega de los productos ha sido para mejorar la calidad de vida de los pobladores en situación precaria en ambos distritos. 7:07:07 en todo el territorio peruano. En la institución educativa Humberto Luna de Calca se desarrolló la primera etapa institucional de la Olimpiada Nacional Escolar de Matemática. Fue con la destacada participación de los estudiantes de los 5 grados de secundaria, quienes demostraron su capacidad de razonamiento, perseverancia y pasión por las matemáticas. Los estudiantes participantes recibieron las felicitaciones por asumir el reto académico con entusiasmo, responsabilidad y compromiso, se destaca en la nota. Director técnico de la selección peruana de fútbol visitó el estadio Corinapampa de San Salvador. El entrenador de la selección peruana de fútbol, Mano Meneses, con su comando técnico visitaron el estadio de Corinapampa en la comunidad de Bicho del distrito de San Salvador. El director técnico ha sostenido reunión con los directivos del Club Deportivo Garcilaso, institución que hace uso de las instalaciones deportivas del estadio, habiendo intercambiado ideas y dialogar sobre el trabajo deportivo, viendo la posibilidad de tal vez utilizar cuando la selección nacional tenga sede de encuentros en Cusco. Se destaca porque el escenario Corinapampa viene generando atención en los técnicos para las actividades vinculadas al fútbol por mostrar condiciones para la práctica deportiva. Acondicionarán cancha deportiva de Sillacancha para la Escuela Municipal Deportiva de Fútbol Descentralizada de Sillacancha. Para tal propósito, el alcalde provincial de Calca se reunió con los padres de familia y estudiantes de la Escuela Deportiva para coordinar las acciones de acondicionamiento. Asimismo, se realizó la entrega de indumentaria deportiva a los estudiantes entre niños y adolescentes que se forman deportivamente en esta parte del centro poblado de Aringuarán en el distrito de Calca. Atención, a la hora son las 7:09:45 en todo el territorio peruano. Es el informativo La Voz de Calca. Vamos con más titulares ahora de carácter regional. Siempre hay noticias que más destacan justamente. Dan cuenta, San Jerónimo impulsa el desarrollo económico y la innovación con el lanzamiento de la tercera edición Expoferia Agropecuaria Te Llama la Rana al Gran León 2026. ¿Qué tal nombrecito? Te Llama la Rana al Gran León 2026. Con el objetivo de dinamizar la economía local y posicionar a San Jerónimo como un referente del desarrollo agropecuario.
justamente la municipalidad, a través de la Gerencia de Desarrollo Económico Local, realizó el lanzamiento oficial de esta tercera edición de la Expo Feria Agropecuaria Te Llama la Rana al Gran León 2026, Innova y Emprende, un evento que busca consolidarse como un importante espacio para la promoción económica, cultural, turística y científica del distrito. Más titulares, 7:10. El ministro de Defensa dice que no recuerda cuántos viajes realizó con Balcázar mientras Contraloría investiga desplazamientos presidenciales. El ministro de Defensa, Amadeo Flores, afirmó que no recuerda con exactitud cuántos viajes oficiales realizó junto al presidente José María Balcázar. Al ser consultado por la investigación que inició la Contraloría General de la República sobre los desplazamientos del mandatario al interior del país. Proyecto de catastro de Huancha culmina el levantamiento de campo e inicia la publicación progresiva de los resultados catastrales. Durante julio y agosto, vecinos podrán revisar la información de sus predios en la etapa de exposición pública, proceso importante para fortalecer una base de datos actualizada que permitirá planificar mejores obras, servicios y el desarrollo urbano del distrito. Atención, la hora, 7:11, 7:11. Fiscalización revela que más del 65% de hospedajes de Espinar opera al margen de la normativa turística. Solo 9 de los 62 establecimientos inspeccionados cumplen con los requisitos para brindar el servicio de hospedaje de manera formal. La mayoría aún no cuenta con licencia de funcionamiento municipal. La Gerencia Regional de Comercio Exterior, Turismo y Artesanía, Gercetur, del Gobierno Regional Cusco, presentó los resultados de las acciones de fiscalización preventiva y asistencia técnica desarrolladas en la provincia de Espinar. Siete con 14:10 en todo el país es el informativo La Voz de Calca de Radio La Soberana. Las reservas de litio y uranio que posee el Perú deben convertirse en oportunidades concretas de desarrollo para la región Puno y la Sierra Sur mediante la mejora de servicios de educación, salud y conectividad, remarcó el presidente del Consejo de Ministros, don Luis Arroyo. Siete con trece minutos, la Municipalidad de San Sebastián iniciará mantenimiento vial con Elurigercial para conectar a 23 APBs y la comunidad de Huilcarpay, esto en este distrito de la provincia del Cusco, con el objetivo de transformar las condiciones de transitabilidad y elevar la calidad de vida de miles de familias. La Municipalidad iniciará en los próximos días un proyecto de mantenimiento vial de la carretera hacia la comunidad de Huilcarpay. La obra intervendrá un tramo de aproximadamente 1.300 metros lineales, según la información. Las 7:13 en todo el país es el informativo La Voz de Calca de Radio La Soberana.

0: Son las 7 de la mañana con 14 minutos. Bueno, antes de continuar con los titulares, tenemos una llamada telefónica desde Cusco. Vamos a ver, muy buenos días. ¿Cómo está? ¿Con quién tenemos el gusto? ¿Lo escuchamos?
1: Aló, sí, buenos días.
0: Sí, la escucho.
1: Ya, buenos días. Yo vengo de acá, del departamento del Cusco, ya bastante con orgullo, ¿ya? Sobre el enfrentamiento que ha habido con los ¿no? Desde este punto, pero no, publicación. Donde pues se enfrenta
0: a ver, tenemos, disculpe usted, tenemos inconvenientes, me parece que se entrecorta la señal. ¿Podría usted llamarnos a ver si me puede tomar la nota al 937-53-88-31 para recibir de mejor manera su comunicación? 937-53-88-31. Podemos volver a comunicarnos. Muchas gracias. Agradecemos por su comunicación. No estamos en buenas condiciones. Son las 7 de la mañana con 15 minutos. Hemos tenido inconvenientes en esa comunicación. No podemos captar lo que nos estaba indicando. A ver si se comunica al 937-53-88-31. Uno es el informativo La Voz de Calca de Radio La Sobrana. Siempre estamos para atender a nuestros oyentes desde cualquier punto de nuestra región Cusco o de otras regiones también. Muchas gracias por estar muy atentos al informativo La Voz de Calca. Bien, nos vamos al momento de la pausa y luego regresamos rápidamente para continuar con las informaciones en esta edición de hoy, jueves 9 de julio.
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0: Invitación a misa. 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Calca, julio del 2026. Atención con este comunicado. El comunicado en Zapacalca comunica a todos los usuarios el programa o el cronograma de pagos, facturación mes de junio. Los usuarios que deben de 2 meses a más, el último día de pago será el lunes 13 de julio. Los usuarios que deben de 1 mes, el último día de pago será el jueves 30 de julio. Pague puntual en las oficinas de la empresa Agentes Caja Cusco y ahora por el aplicativo Yape. Atentamente en Zapacalca. Comunicado en Zapacalca, recuerda a todos los usuarios que deseen obtener el recibo de agua de manera rápida y sencilla, deben comunicarse al WhatsApp 944-269606, atentamente en Zapacalca. Comunicado, el Exo Sureste comunica a sus clientes y al público en general de las provincias de Urubamba, Calca y Paucartambo en el departamento del Cusco, así como de la provincia de Manu en el departamento de Madre de Dios, que se ejecutarán trabajos correspondientes a la instalación de un nuevo transformador de potencia en la subestación eléctrica de Cachimayo. Asimismo, se realizarán trabajos de mantenimiento integral en las subestaciones eléctricas de Pisaj y Urubamba, motivo por el cual se suspenderá el normal suministro de energía eléctrica en la fecha y horario siguiente. Domingo 12 de julio del 2026, de 7:30 a 17:30, es decir, de 7:30 de la mañana a 5:30 de la tarde. Zonas afectadas: Urubamba y sus distritos, Calca y sus distritos, Paucartambo y sus distritos, Manu y sus distritos. El Exo Sureste invoca la comprensión de sus clientes, así como tomar las previsiones del caso. 7:00 a.m, atención, con 23 minutos, 7:23 en todo el país, es el informativo La Voz de Calca de Radio La Soberana en esta mañana de hoy jueves 9 de julio del 2026. Muchos saludos, amigos, gracias, como siempre, quedamos bien reconocidos por vuestra sintonía a Radio La Soberana todos los días, y particularmente en este horario de 6 a 8 de la mañana con el informativo La Voz de Calca. Un abrazo para ustedes, deseales un día muy especial en vuestras actividades, en vuestros quehaceres. Tener mucho cuidado, señores conductores de mototaxis, de vehículos mayores, nos han dado a conocer hace instantes Ayer hubo un accidente de tránsito en nuestra ciudad, no nos indicó en qué parte, pero resulta de que una moto estaba tratando de ingresar a la otra calle, seguramente estaba volteando, y ahí apareció un vehículo que aparentemente venía con velocidad moderada, pero sin embargo estaba embalándose e impactó en la mototaxi, prácticamente dañando a la unidad pequeña y también al conductor. Por favor, tener mucho cuidado, no se trata de correr, señores. Estamos de todas maneras aquí en la capital del Valle Salado, hay muchas unidades de mototaxis, vehículos mayores, en fin, y tienen que saber manejar siempre con el debido cuidado, a la defensiva. No se trata de imprimir velocidad, ya sea por la vía principal, avenida Vilcanota u otras calles, si no vamos a tener problemas. Bien, los saludos a nuestros amigos de nuestro centro poblados de Cochocmayo y también, de Aringuarán. Una llamada telefónica vamos a recibir. ¿Con quién tenemos el gusto? Buenos días, ¿con quién nos comunicamos?
9: Aló, sí, buenos días. Le habla Juan Carlos de del departamento del Cusco. Pero natural de Quillabamba, ¿no?
0: Ajá, ¿qué ha pasado?
9: Entonces, acá para decirle, papi, sobre el enfrentamiento, en el Amazonas, ¿no? Donde pues se ve clarito que las fuerzas armadas o las fuerzas policiales, quienes intervienen ahí, ¿no? Son pues personas violentas, agresivas. Son agresivos, ¿ya? ¿Por qué? Porque llegan ahí y ni siquiera reciben las explicaciones por parte de los hermanos nativos o de algún encargado, ¿no? Entonces, de frente van ya, de frente con la bala, con armas. ¿Pero qué si la comunidad no tiene armas? Como la policía. Entonces, aprovechan esto, ¿para qué? Para hacer lo que han hecho y lo que están haciendo ellos. Actualmente, a esto se le denomina, señor periodista, quieran o no quieran la población, o sea, de la derecha o de la izquierda, así políticamente hablando, a esto se le denomina terroristas. ¿Por qué? Porque forman, o sea, realizan el terror a la población, a la comunidad peruana. Ya, lo que han hecho es simple y llanamente terror, aterrorizar. ¿Cuántos menores de edad han estado en ese lugar donde ha pasado este enfrentamiento?
0: ¿De qué lugar específicamente usted nos indica? ¿De qué lugar habla? ¿Dónde pasó esto? Sabemos de que ocurrió hace días en Madre de Dios, en esa jurisdicción. ¿De eso usted habla o de qué parte?
9: Claro, es el único lugar, me imagino, que donde ha pasado este enfrentamiento, donde militares han llegado ahí y no, ni siquiera no han explicado por qué. ¿A qué se enfrentan? ¿Qué es lo que o sea, a qué han ido? Le pregunta uno de los hermanos nativos o machiguengas, le pregunta y responde, ¿dónde es? ¿Qué es?
0: De acuerdo a la información, no se habló nada de nativos, sino de los mineros informales, donde han estado con sus maquinarias y todo eso, pero no se dio a conocer de ningún ciudadano nativo que haya sido afectado en esta intervención.
9: No, mira, en la publicación se ve donde el señor también del programa de Beto, al saber también publica, ¿no?, este suceso que ha pasado en el Amazonas. Solo indica que ha sido en el Amazonas. Ya,
0: mira, se habla de esto de los sectores 111, 115.
9: Claro, ahí está.
0: Ahora dígame usted, ¿es uno de los afectados, algún pariente suyo? ¿Qué pasó?
9: No, simple y llanamente yo me pongo el caso de ellos. ¿Por qué? Porque ellos son hermanos machiguengas, son mayores que nosotros en todo.
0: Entonces, pero ¿cómo es que los hermanos nativos tendrían herramientas, maquinaria, todo eso? Es algo que no se explica claramente. En todo caso, la investigación determinará. Usted nos dice que han sido afectados nuestros hermanos nativos, pero yo también me pregunto cómo ellos tendrían su maquinaria, todo eso para esa labor de minería informal.
9: Acá dice, por esto el humorismo busca impunidad, donde la publicación dice, para ir en contra de gente inocente en el Amazonas, dice ya, pacificado a balazos, en el Amazonas, indica esto, ¿no? Claro.
0: Bueno, en todo caso, esperaremos la investigación. De repente usted también, si tiene conocimiento, puede contribuir de que esto no solamente ha sido pues a gente que ha ingresado de afuera para esos fines de minería informal, sino también los nativos han sido afectados, porque como le reitero, de eso no se ha dado a conocer absolutamente nada. Yo le agradezco por su comunicación. De todas maneras, vamos a concluir. A ver, algo más usted quiere agregar. Adelante.
9: Pero de todos modos, señor periodista,
0: sí,
9: a donde vaya las Fuerzas Armadas o Fuerzas Policiales, deben primeramente consultar con cualquier comunero o cualquier persona encargada o que de repente esté dirigiendo alguna protesta, sea protesta o sea cualquier otro reclamo. Uh-huh. Primero, consultar con quien está encargado antes de uno solo meter bala o de repente ir a
0: es decir, ha habido excesos prácticamente, eso más o menos nos deja entender en esta intervención.
9: Que la Policía Nacional, así bien claro, papi, que la Policía Nacional está no cumpliendo, sino incumpliendo y yendo en contra del derecho de la persona. Estamos en un estado de derecho, donde nosotros, como personas, como comunidad peruana, de protestar ya pacíficamente, pero no que las Fuerzas Armadas o Fuerzas del Orden de repente provoquen. No, estamos para eso. Enfrentarnos entre pueblo a pueblo, tampoco así.
0: Claro, amigo.
9: Si hablamos políticamente, señor periodista, la derecha tiene que también aprender tiene que entender de que la población, si reclama de algo, es porque está mal algo. No es por gusto. La gente no está loca, o sea, no estamos locos para reclamar.
0: Claro, bueno, sí, pues no, lamentablemente estas cosas están ocurriendo. Entendemos la necesidad también, la gente que no tiene trabajo. Ojalá el nuevo gobierno, que bueno, se ofreció de todo, haga algo y que las cosas cambien en nuestro país. Pero bueno, muchas gracias, yo le agradezco. Tenemos otras informaciones. Y amigo,
9: periodista,
0: gracias, yo le agradezco tus palabras finales.
9: Pero acá hay una cosa, y lo voy a decirlo para finalizar. Nosotros hemos esto no es una democracia, ¿ya? Nosotros no hemos elegido a la derecha, hemos elegido democráticamente a la izquierda. La izquierda ha ganado, y sabemos muy bien y claramente, pero por culpa de estos, del Jurado Nacional de Elecciones, jefes, y la OMPE, pues ahora, ¿cómo está? La corrupción.
0: Esperaremos a ver qué va a pasar pues en el próximo gobierno. Esperaremos, sí, han habido informaciones preocupantes, pero habrá que ver. Lamentablemente las cosas ya se han dado. Yo le agradezco una vez más por su participación. Muchas gracias. Tenemos otras notas que dar a conocer.
9: La primera y última vez, señor periodista.
0: Sí, bueno, por favor.
9: Termine ahí comunicándonos. Muchas gracias.
0: Hasta la próxima, cuídese. Bien, hemos dado acceso a ese amigo que, bueno, se expresó primeramente de lo que han intervenido en días pasados allá en por Madre de Dios, la minería informal, ¿no? Es lo que señalaron. No se dijo de los nativos, pero él indicó de que también han sido afectados, pero yo le indiqué de que, bueno, los nativos no creo que estén actuando pues con maquinaria y todo eso. En fin, no, son situaciones que ocurren en esta parte. Claro que la justificación para la intervención es que indican de que están prácticamente depredando lo que es la flora y la fauna. ¿no? Ese es uno, y que, bueno, incumplen las normas existentes y que eso ha dado lugar para esta intervención. Bueno, han informado bastante con amplitud sobre el particular. Claro que las personas afectadas, de hecho, que tienen que también expresar su rechazo, porque se habló de más de 23 millones, creo, algo así, ¿cierto?, de pérdidas en maquinaria y todo eso. Es decir, han destruido, bueno, pues, ¿no?, como quiera que se habla de minería informal, por eso. Bueno, así es un asunto algo complejo, pero esperemos de que no ocurran muchos excesos en próximas ocasiones. Son las 7 de la mañana con 34 minutos en todo el país. Es el informativo La Voz de Cali.

0: Son las 7:35. Bueno, muchas gracias a la profesora. Cortamos involuntariamente. Profesora Clara, buenos días. Adelante, la escuchamos.
1: Buenos días, doctor Serapio, y también del mismo modo a toda la población de Calca. El día de hoy, como directora de la Institución Educativa San José de Urco, me place invitar a toda la población. El día de hoy tenemos nuestra serenata y vamos a festejarlo a través de nuestro pasacalle. El día de hoy estamos celebrando, el día de mañana, nuestro aniversario, nuestro noveno aniversario, un añito más para una década de la Institución Educativa San José de Urco. Hoy día iniciaremos nuestra actividad mediodía y a las 3 de la tarde, doctor Serapio, tenemos la participación de todos nuestros estudiantes en un concurso de talentos. Invitar a toda la población de Calca a poder participar de esta actividad importante en la que nuestros estudiantes van a desplegar todo su esfuerzo, su creatividad, el talento de la Institución Educativa San José de Urco. Una vez más, la invitación a toda la población a participar de las actividades de nuestro noveno aniversario institucional.
0: Bien, profesora Clara, aprovechar su comunicación. El día de mañana, día central, ¿qué actividades se cumplen?
1: Muy bien, el día de mañana nosotros tenemos la presentación de todo el talento ganador de nuestro primer concurso de talentos a nivel de la institución educativa. Tenemos, vamos a poder presenciar las dos danzas ganadoras, los dos bailes modernos ganadores. Tenemos poesía, teatro, canto, instrumental. Todo ello vamos a tener el día de mañana y también invitar a la celebración de la misa a las 8:30. Nosotros iniciamos con nuestras actividades, siempre agradeciendo a nuestro Creador por darnos también la posibilidad de poder brindar y hacer posible que la población de San José de Urco pueda tener una institución educativa también que es referente de crecimiento, esperanza para la juventud de nuestro distrito.
0: Claro. Y a propósito del alumnado, ¿cómo va? Y la infraestructura que se ha construido, ya se ha inaugurado, se hizo la entrega oficial. ¿Cómo es esto? Porque se había anunciado por el aniversario de nuestra provincia, la inauguración oficial, pero parece que no se ha informado más. No se nos puede, tal vez, aclararnos sobre el tema.
1: Sí, efectivamente, todavía no hemos recepcionado de manera formal la institución educativa. Sin embargo, estamos también, al igual que la población, a la espera de que puedan ya hacer efectiva esta entrega. Sí, pues está demorando demasiado. Sin embargo, bueno, nosotros actualmente estamos albergando más de 100 estudiantes en nuestra institución educativa, que ha ido creciendo. Doctor Serapio, nosotros iniciamos el 2017 solo con 5 estudiantes y en la actualidad tenemos más de 100 estudiantes. Entonces, también volver a invocar a la Municipalidad Provincial de Calca el cumplimiento del compromiso de la entrega oficial de nuestra infraestructura, pasando nuestro aniversario, esperamos tener mejores noticias.
0: Claro que sí. Muchas gracias, profesora. Felicitaciones por este noveno aniversario. Espero que lo pasen de lo mejor el día de hoy y mañana, que cumplen 9 años al servicio de educación de nuestra tierra de Calca y del Valle Sagrado. Un abrazo. Tal vez algo más que agregar.
1: Muchas gracias. Solamente invitar nuevamente a toda la población a poder presenciar este primer concurso de talentos. Vamos a iniciar con nuestro pasacalle el día de hoy y mañana el programa.

0: San José de Urco, que el día de mañana está cumpliendo 9 años. Hoy ya tienen esta actividad de pasacalle, todo eso, y bueno, van a recorrer por nuestra ciudad de Calca, retornan a su institución, más de 100 estudiantes de nivel secundario de esta institución educativa que está creciendo poblacionalmente en cuanto a estudiantes. Bien, son las 7 de la mañana con 39 minutos. Es el informativo La Voz de Calca. Bueno, algunas notas regionales que también destacan. Nuevo hospital de Belénpampa logra un importante avance. Más de 100.000 familias tendrán acceso a salud materno-infantil de calidad. El gobierno regional Cusco avanza con paso firme y sostenido en la construcción del hospital materno-infantil de Belénpampa, obra emblemática que representa una inversión aproximada de 196 millones de soles. La moderna infraestructura ejecutada por administración directa beneficiará de manera inmediata a más de 100 familias del Cusco y brindará cobertura especializada a las 13 provincias y 116 distritos de la región cusqueña, lo que permitirá garantizar servicios de ginecología, obstetricia, neonatología, cuidados intensivos, emergencia, teleconsulta y parto humanizado con equipamiento de última generación. Además, tendrá capacidad para atender más de 2.000 partos al año, triplicando la capacidad del servicio actual. La ejecución del proyecto hospitalario también dinamiza la economía regional mediante la generación de 935 empleos directos y fortalece el empleo local y demuestra que la inversión pública no solo construye infraestructura, sino también oportunidades para cientos de familias cusqueñas. El establecimiento contará con 4 niveles, 18 consultorios, centro obstétrico y quirúrgico especializado, casa materna, unidad de cuidados intensivos, salas de estimulación temprana y más de 5.400 unidades de equipamiento médico, tecnológico y mobiliario para una atención integral y segura. Durante décadas se prometió este hospital y hoy lo estamos haciendo realidad con trabajo, inversión y compromiso. Nuestro objetivo es que ninguna madre tenga que enfrentar la falta de atención especializada y que cada niño nazca con las mejores oportunidades para vivir y desarrollarse, sostuvo al respecto el gobernador don Werner Salcedo, al tiempo de ratificar que dicho proyecto representa el más importante cierre de brechas en salud y garantiza el derecho de miles de madres y niños. Qué interesante, ¿verdad? Este nuevo hospital de Belénpampa en Cusco, en la, sede central, diremos, Cusco Ciudad, bueno, como llaman también muchos. Bueno, pues, ¿no? Para atender a las 13 provincias. Así es. El detalle es que cuando, si las condiciones no están dadas, de repente hay algún riesgo que hayan detectado a la gestante, entonces, bueno, tendrá que ir. De lo contrario, tiene que nacer en su tierra para que su niño o niña sea, natural del lugar donde vive los papás o ha nacido. De lo contrario, nunca ya se va a sentir, digamos, calqueño, sino va a decir, yo soy cusqueño porque he nacido en el hospital de Belénpampa. Sí o no, en la práctica es así. Ese es otro problema que, bueno, en estos tiempos la identidad es importante, importante. Salvo excepcionalmente, bueno, pues uno reconoce de que sí. Bueno, mi mamá, aquellos tiempos, había ido a darme a luz al hospital Belénpampa, pero yo soy calqueño. Pero otros dicen, no, ya no van a decir eso. No, yo no soy calqueño, soy cusqueño de corazón. Bueno, son las 7:43, por eso también nuestro centro de salud tiene que brindar las condiciones y ahora estamos un poco, nos hemos olvidado el hospital de Calca. Esperemos que estén ya avanzando en algo más. No podemos estar cruzándonos los brazos y olvidarnos, sino tenemos que continuar insistiendo. ¿Qué es lo que falta? ¿Qué es lo que hay que hacer, señores? Eso es lo que tenemos que ser de manera perseverante para exigir este gran proyecto que tenemos en la capital del Valle Sagrado de los Incas. El tiempo está indicando las 7:44. Vamos, todavía tenemos algo más para ustedes, amigos, en esta parte del informativo La Voz de Calca.
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0: Atención, la hora son las 7 de la mañana con 46, estamos pensando en las 6, ya son las 7:46, ya vamos a llegar a las 8 de la mañana, mis amigos. ¿Y qué tal? Bueno, disculparán, no he podido saludar ya a nuestros distritos porque hemos tenido la comunicación también de un oyente que quería expresar, manifestar de las cosas que están sucediendo allá en Madre de Dios. Ayer les comentaba un poco donde también la vida no vale nada, señores. Los jóvenes o personas que, bueno, quieren ir a Madre de Dios, a, como dicen, a puerto, pero no siempre están en puerto, sino en otros lugares, no sé qué, creo que llaman kilómetros, pampas y todo eso. Es un riesgo, señores. Así es un riesgo para las personas, especialmente jóvenes, que muchas veces pierden la vida y, bueno, pues no es cuestión de aventurarse, señores. Hay que saber dónde vamos a ir, con quién o con quiénes vamos a estar, qué me garantiza para ir por allá. Bueno, claro, la necesidad a veces exige de que uno tenga que realmente, bueno, ver la manera, la forma de conseguir los medios económicos para sobrevivir en este país donde no hay casi mucho trabajo. Así es, ahora que tanto se habló, el próximo gobierno ojalá haga pues y tenga una política realmente que sea la expectativa de la mayoría de los peruanos. Esperaremos a ver qué es lo que va a pasar, pero desde ya nos están informando de que la misma gente, creo que ha estado en el gobierno anterior, pasado, esa misma gente vuelve y que estos poco nada han hecho por el país. 7:48 y bueno, también estamos hoy a 9 días. Faltan pocos días para que empiece la festividad, sea grandiosa con motivo de la celebración a la Virgen del Carmen de Pisa. Y con este motivo, los pobladores, la autoridad están ya haciendo la invitación para que la gente tenga que ir a Pisa desde el 15 al 18 del mes en curso. Claro, y también, bueno, muchas personas están programando su visita a Paucartambo, también otra celebración a la Mamacha del Carmen. Así es, Paucartambo, Pisa, Huarocondo, otros sectores, en lugares pequeños, también celebran a la Mamacha del Carmen. Bueno, pues ya llegará el momento. 7:48:35 en todo el país, es el informativo La Voz de Calca de Radio La Sobrana. Ayer hemos dado a conocer de lo que se realizó, firma de contrato para la construcción de la nueva infraestructura del mercado modelo de Calca. Y ayer conversamos con muchos ciudadanos, nos decían, carambas, esa noticia está interesante, pero ojalá no ocurra nada en el camino. No vaya a ser de que se eternice, para lo cual tienen que tener mucho cuidado del comité de proconstrucción, el gobierno local, a la empresa que va a ejecutar, tienen que fiscalizar, porque si no, van a salir con su domingo 7. Esperemos de que esto no ocurra, señores, porque estamos hartos y cansados. Siempre salen con la suya, ¿no? Las empresas, como por ejemplo del Policlínico de Salud, hasta ahora ya más de 2 años. ¿Cómo empezaron? ¿Cómo colocaron la primera piedra? Señores, estamos aquí ahora en enero o diciembre, y bueno, en este año vamos a terminar un año, ¿no? Y ahora, nada, señores, no avanzó, creo, el 30%, algo así, se quedó. Y las empresas mañosas, pues, estos buscan la manera, la forma, cómo quebrar, cómo malograr, pedir más dinero. Así es. Y se espera de que con esta obra no haya ninguna jugada. 7:50 en todo el país. Y hablando del mercado modelo de Calca también, desde Yanatile, bueno, se dio a conocer de que allá también están empeñándose para que construyan el nuevo local del mercado, nombre que tiene es Virgen Copacabana de Quebrada Honda, capital de Yanatile. Y con este propósito, las autoridades municipales han tenido una reunión técnica, según la información, con funcionarios del Ministerio de la Producción para impulsar la emisión de una opinión, dicen, favorable, de un plazo aproximado de 10 días. No sé cuándo saldrá, de repente, ojalá, bueno, haya pues una opinión favorable. Si no es así, bueno, tendrán que seguir insistiendo. Si esto va a ser de manera positiva la opinión, bueno, pues eso va a permitir de que van a tener que continuar con este proceso para que se construya un nuevo local como merece también el distrito de Yanatile en su capital, Quebrada Honda. Las iniciativas, bueno, hay que saludarlas. y tienen que siempre concluir o ir por buen camino para tener esa esperanza de contar con lo que uno se ha proyectado. Las 7 de la mañana, 51 minutos, 26 segundos en todo el territorio peruano, es el informativo, la voz de Calca de Radio La Soberana. Y bueno, pues el día de ayer la comunidad de Huancaya en Taray estuvo de aniversario. Nuestros amigos de Taray, calladitos más, pese a que nos escuchan, sabemos bastantes amigos. Bueno, es necesario siempre decir algo, pues mi comunidad, mi distrito está de aniversario. Un saludito, qué bueno, más vale tarde que nunca. Saludos para nuestros amigos de Huancaya. Tenemos también bastantes amigos de Huancaya, pero han estado callados. No habrían tenido tiempo para, bueno, de repente comunicarnos. ¿Y qué más, amigos? Bueno, se informa de que el día de ayer estuvo en el estadio Corina Pampa de San Salvador el director técnico de la selección peruana, Mano Meneses. Llegó hasta ese lugar, imagínense, en la comunidad de Bicho, y bueno, seguramente ha coordinado con los directivos del Club Deportivo Garcilaso de Cusco, porque este equipo está utilizando para los entrenamientos, ¿no? Ya que participa en el campeonato de la Liga 1. Así es, y la han llevado a Mano Meneses y su equipo comando técnico, y han visto que este estadio es muy bonito, hermoso, lugar tranquilo, y habría una posibilidad de que tal vez la selección peruana, cuando tenga sede en Cusco, porque eso es lo que están viendo, pueda ir a Corina Pampa y hacer su entrenamiento, más o menos. Ese es el propósito que ha dado lugar para esta visita a este lugar en el distrito de San Salvador, provincia de Calca. Corina Pampa, qué tal nombrecito también, ¿no? Muy bien, así es, siempre nos alegramos cuando hay cosas muy buenas para todos los calqueños. Amigos, el tiempo nos gana, nos despedimos hasta el día de mañana. Dios mediante, estaremos nuevamente con ustedes a las 6 de la mañana. Quedan cordialmente invitados, sigan escuchando a Radio La Soberana, auténtica voz de Calca. Gracias, muy buenos días, permiso.
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20: Política y las cifras macroeconómicas y la multiplicación de nuestros ingresos por exportaciones, y cuando hablamos de que el presupuesto de la República desde el año 92 hasta el actual se ha multiplicado por 42 veces. Desde Puno, estoy seguro, nos deben mirar y de qué país están hablando, porque no es el país en el que ellos viven. Y les voy a dar algunas cifras para que entiendan de qué es lo que estamos hablando, porque si no comenzamos por entender la realidad, no vamos a poder cambiarla. Cuando la gente en Puno salió a protestar, pues, después del golpe o el intento fallido de golpe de Pedro Castillo, hay gente que dijo: son terroristas. Hasta Evo Morales estaba metido, como si los puneños fueran estúpidos a los que cualquiera puede llevar de la nariz. Se dijo cualquier cosa y ahí murió gente. Ahí murió gente. Y hay que comenzar a entender cuál es la base de la molestia y el descontento que llevó a esta gente a salir a protestar. Les voy a dar números para que entiendan de qué estamos hablando. En el Perú, la pobreza extrema, es decir, la gente que no se está alimentando adecuadamente, la gente que está viviendo en condiciones infrahumanas, el promedio en el Perú es 4.7. En Puno es 3 veces más. En Puno es 11.7, casi 12%. Solo Cajamarca tiene índices de pobreza extrema peores que en Puno. Y esto tiene que ver con las condiciones y la calidad de vida en general de los puneños, donde no hay vías, donde no hay acceso adecuado al agua potable, a la vivienda, a la salud, a la educación, y les voy a seguir dando cifras. En Puno hay 135 obras de las importantes, ¿ah? Porque hay más que son de las pequeñas, de las vecinales, de las locales. Hay 135 obras paralizadas que las empezaron y las dejaron tiradas. Porque a nadie le importa lo que pase allá. Te importa cuando hay elecciones. Pero cuando hay que atender la vida de esta gente, simplemente no existen. Es como si no fueran peruanos. Los niveles de déficit son realmente, uno ve las cifras y dice, por Dios, ¿de qué estamos hablando? O sea, hay un déficit de vivienda de más del 31%, es decir, casi la tercera parte de la población vive en condiciones absolutamente precarias, absolutamente precarias. Por ejemplo, en educación, por dar números, ¿no? O por hablar de los niños. ¿Saben cuántos niños tienen anemia menores de 3 años en Puno? Denme una cifra. O sea, ¿cuánto es una cifra aceptable? 70% de los niños menores de 3 años en Puno tienen anemia. 70%. O sea, ¿entienden de lo que estamos hablando? De niños menores de 3 años que no están recibiendo la alimentación adecuada, de niños que están expuestos permanentemente a enfermedades gastrointestinales que producen diarreas, porque esto es un circuito que tiene que ver con la calidad del agua, con la falta de alimentación adecuada. Bueno, eso produce anemia. Y estos chicos anémicos, que está esto directamente asociado a la desnutrición infantil crónica, van a ser adultos disminuidos. Porque les estamos robando el futuro a estas criaturas. El déficit de infraestructura educativa. O sea, es decir, 3 de cada 5 colegios, escuchen, ¿eh? 3 de cada 5 colegios de Puno tendrían que ser demolidos. Porque no son aptos. Porque los techos se caen, porque las paredes no son seguras. Porque simplemente es un desastre en términos de infraestructura. Hicieron el show de la tecnología, ¿se acuerdan? Que vamos a repartir. Ahí donde llegaron las laptops. Ahí donde llegaron. La mitad no funcionan. La mitad no funciona porque no tienen conectividad, porque no hay electricidad, o porque simplemente se olvidaron del detalle del mantenimiento de los equipos y simplemente no sirven para nada. Esa es la realidad. En números, se calcula que más o menos entre el 80 y el 85% en los colegios en Puno, el 85% de las pizarras, de las carpetas, de las mesas, de las sillas no sirven, habrían que echarlas, pues no sirven para nada. Y le sigo dando números, ¿ah? El 96.7% del nivel primario de atención en Puno, estamos hablando ahora de salud pública, no sirve para nada. Porque los locales son inadecuados, porque están cerrados, o porque si hay por milagro un local, no hay personal médico ni asistencial para atender a la gente. Y hay locales donde, si en el Perú en general ocurre, ahí es peor, no hay nada, no hay un panadol. No hay medicamentos, no hay equipo, no hay posibilidad de hacer análisis, no hay nada. Nada de lo que debería hacer. Y eso es el primer nivel de atención, porque ya vayan a la situación de los hospitales, si es catastrófica en el Perú, allá es extrema. Es decir, estamos hablando, por Dios, las vías, ¿no? El 75% de las vías no están mantenidas ni pavimentadas. Y estas son las vías, digamos, importantes, las vías vecinales, olvídense. El 1% de las vías, el 1% de las vías vecinales están en condiciones adecuadas. Y podría seguir dando números, que no son números, son el reflejo de una cruel realidad. ¿Qué sentimiento puedes tener? O sea, pónganse ustedes por un momento en los zapatos de los puneños. ¿Qué sentimientos que puedes tener si te dicen y me van a disculpar, todo está de puta madre en el Perú? Vayan a Puno a ver si las cosas están como algunos creen. Exitosa. No han disfrutado de los beneficios del crecimiento, no les llegó, ¿cómo no van a estar molestos? Y esto no es de ahora, esto tiene demasiado tiempo, siglos, y no solo décadas, en los que se ha gobernado de espaldas a ellos, insisto, como si no fueran parte del Perú, como si no existieran, como si no fueran ciudadanos con derechos, a una educación de calidad, a una salud de calidad, a un sistema vial adecuado, que les permita que sus productos salgan, producen el mejor café, tienen una posibilidad de desarrollo minero extraordinario, son los mejores comerciantes que hay en este país, los mejores en el manejo del comercio. Es decir, Puno debería vivir una realidad extraordinariamente distinta a la que vive hoy, y no tienen una vida distinta, no porque no quieran, no porque no son emprendedores, no porque no son resilientes, que se caen y se paran y se caen y se paran, porque esa es la principal característica de los puneños. Es porque no les hemos dado la oportunidad como país, porque no los hemos tomado en cuenta. Y cuando votaron por un presidente que era un hombre que no era capaz de gobernar el país, que no estaba preparado, que llegó al poder y después armó una alianza que era un sancochado donde repartieron ministerios, es cierto, bajo el agobio de la derecha, lo que quieran, que la derecha nunca iba a aplaudir en gobierno de izquierda, pero tenían la oportunidad de gobernar para ellos, para los olvidados del Perú, y no lo hicieron. Pero sin embargo, la gente sintió que cuando salió Castillo les estaban quitando al presidente, aunque fue el propio Castillo el que provocó su salida, con sus actos, de los que no se puede responsabilizar a nadie más que a él y a su entorno traidor, que no estaban ahí, nadie sabe, ¿no?
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20: O sea, yo no sé si esas compañías son recomendables para nadie, pero en fin. El profesor Castillo se puso en la situación en la que está por sus propios actos, pero en fin, la interpretación que la gente en Puno tuvo de esto es que les estaban quitando a su presidente, a alguien que era cholo como ellos. Ese es el sentimiento que hubo en Puno y provocó protestas no dirigidas por comunistas, subversivos, agentes, espías extranjeros, no señor, movidos por la indignación. Nosotros mismos como periodistas teníamos dificultad de identificar quiénes eran los líderes, porque no había casi líderes o había demasiados líderes, porque era la suma de descontentos. Y murió gente que no debió morir. Y los volvieron a matar cuando los han acusado de terrucos. Entonces Keiko tiene que entender esto. Keiko tiene que entender y tiene que poner de lado a los fanáticos, a los que no entienden el país en el que viven, a los que nos pueden seguir, es decir, nos pasa como en la guerra contra Sendero Luminoso, ¿no? Que hay gente que dice, acá necesitamos la mano dura, ya, Martín Rivas y el Grupo Colina. Oigan, si el Grupo Colina y Martín Rivas hubieran tomado el control de la guerra contra el terrorismo en el Perú, seguiríamos en guerra hasta el día de hoy. Con el ojo por ojo, con la violencia contra la violencia, ¿no? Contra la desaparición de personas, la tortura, es decir, con ponerse al mismo nivel moral que los terroristas. Ese era el proyecto que felizmente fue desechado. Lo que le ganó a Sendero Luminoso fue la inteligencia, fue el ejército en el campo aliado con los campesinos, no persiguiendo campesinos. Fue la investigación inteligente, el seguimiento, el estudio ¡exitosa! Del fenómeno que tenías al frente hasta que llegaste a la cabeza y la cortaste. Esa fue la victoria y no la de lo que algunos creen, la mano dura, el ojo por ojo, el que el mejor terrorista es el terrorista muerto. No, señor, no, señor. Con esa estrategia estamos perdiendo la guerra frente a Sendero, que extendió su acción de 8 provincias. En Ayacucho, Huancavelica, Purímacca, prácticamente todo el país. Fue otra visión la que permitió derrotar a Sendero Luminoso, y eso es lo que hay que aprender. ¿Pero por qué lo digo? Porque una vez más hay el mismo desentendimiento, la misma desconexión, y Keiko tiene que sacudirse de la gente que Lo más importante no es que sean unos ultras, unos provocadores, gente que agravia a peruanos, sino gente que no entiende el país que, en el que vive. Gente que no tiene un diagnóstico adecuado de cuál es el problema que tiene al frente para resolverlo. Lo que hay que hacer en Puno no es meter preso a nadie, lo que hay que hacer en Puno es resolver los problemas que están esperando hace décadas. Por eso tiene un extraordinario valor, porque hay que tener coraje para en un lugar rebelde, en un lugar molesto, en un lugar al que no le gusta Keiko Fujimori como presidente, sus autoridades tengan los pantalones de venir y sentarse con la señora y decir: señora, arreglemos esto. Es decir, yo creo que este es un buen momento para reflexionar, y yo no sé si Keiko Fujimori tiene la conciencia de la enorme posibilidad que tiene delante, porque o seguimos con esta confrontación que solo Dios sabe a dónde puede terminar, o nos encontramos los peruanos y empezamos a construir finalmente un solo país, una sola nación de la que todos ¡exitosa! Seamos parte, de la que todos nos sintamos orgullosos, y por Dios, de cuyos éxitos, progresos, todos seamos beneficiarios, sin importar si vives en Lima o vives en Puno. 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Y empezamos el programa del día de hoy. ¿Con quién, Álvaro? Empezamos entonces con quién. Íbamos a conversar. Espero que podamos hacerlo, ¿no? Con el jefe de gabinete de asesores, yo entiendo, del Ministerio del Interior. Queríamos hablar con el propio ministro del Interior sobre esta situación, lo que ayer ha sido, entiendo, materia de discusión en el Consejo de Ministros, que está en la agenda de la discusión de la transferencia en el Ministerio del Interior, que es la adquisición de 31.000 pistolas. Según todas las evidencias y la que se han mostrado hasta hoy, por las que estamos pagando un precio que está por encima de lo que podría conseguirse, sobre todo si no estás comprando una, pues. Es decir, si vas a comprar una, te cuesta supuestamente más barato que comprar 31.000. O sea, debería ser al revés, ¿no es cierto? Compras 31.000, debería ser. ¡Exitosa! Pero además, lo más significativo de esto es qué necesidad de hacerlo cuando faltan 21 días para que acabe el gobierno. ¿Cuál es la urgencia? ¿Cuál es la desesperación? ¿Por qué no pueden esperar a que el nuevo gobierno que se instala, que además ha anunciado un gran plan de seguridad que incluye el apertrechamiento de la policía para enfrentar esta situación en armamento, en equipamiento, en vehículos, en comunicaciones, por supuesto, ¿no? Esto incluye la adquisición de pistolas. ¿Por qué desesperarse y hacerlo ahora? Y pagando 29 millones de dólares de adelanto sin haber recibido nada todavía. Y en un contrato extrañísimo, donde el proveedor no aparece. El contrato es entre el gobierno peruano y el gobierno peruano. Es decir, entre el Ministerio de Interior y FAME, que es la fábrica de municiones y armas del ejército. Y no aparece por ninguna parte el proveedor, el que te está poniendo las armas, no está en el contrato. Y las penalidades las pagará pues el Estado peruano si no cumplen con la entrega, porque eso también está en el contrato, que hay penalidades. En fin, ojalá que podamos hablar de eso esta mañana con alguien. Kevin García está en San Borja y tiene información sobre qué van a hacer los transportistas con respecto a esta crisis que hasta ahora no tiene arreglo, que están buscando encuentros con Keiko Fujimori. Kevin tiene información al respecto.
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21: Muy buenos días, Nicolás. Información en vivo desde el distrito de San Borja. A solo 19 días de que Keiko Fujimori asuma el cargo de presidenta de la República, ella continúa intensificando sus reuniones, sobre todo para poder hacer una transición de gobierno. Y hoy se tiene previsto reunirse con un grupo de transportistas. Estamos hablando de Asotrani, la Asociación de Transportistas Nacional e Internacional. Ellos van a llegar liderados por Walter Carrera Álvarez, quien es el vicepresidente justamente de este gremio, para presentarle un pliego de propuestas a la presidenta electa. Entre ellos está sobre todo parar esta ola de asesinatos contra conductores a causa de las extorsiones. Además, también el impacto de la ley de puntos que afecta a más de 1,000 transportistas, la imperativa necesidad de la reestructuración de la Autoridad de Transporte Urbano de Lima y Callao y la formalización del servicio de autos colectivos en Lima y Callao. Este es el pliego y los puntos que ellos pretenden conversar con la presidenta electa Keiko Fujimori, quien aún se encuentra en su vivienda, aún no se dirige hacia su oficina correspondiente, pero ellos están en estos momentos, esa es la expectativa que se tiene para este día, esta reunión con los transportistas. Recordemos que ayer también Keiko Fujimori sostuvo reuniones con el ex candidato López Aliaga y también con el alcalde de Puno y Juliaca. De momento, al exterior de su vivienda ya se encuentra el personal de seguridad de Estado realizando las coordinaciones correspondientes para seguramente el traslado de la lideresa de Fuerza Popular. Vemos movimiento, se está registrando movimiento al exterior de esta vivienda. Los vehículos correspondientes que brindan el resguardo a esta unidad donde se traslada Keiko hacia su oficina se están alistando seguramente para una pronta salida de la candidata. Pero lo que sí tienen previsto es entonces la reunión con este grupo de transportistas, un sector que está siendo golpeado constantemente. No hay día en el que no se presente o no se registre algún atentado contra algún conductor que deja lamentablemente víctimas mortales. Es la información que tenemos desde el distrito de San Borja para los 95.5 de la FM en estas fiestas patrias. 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
20: Muchas gracias por la información, Kevin. Hoy día en la mañana un reporte que se hacía durante el programa de Manuel Rosas, había una empresa de transportes que anunció que se habían reunido con el jefe de la región policial Lima, que les había ofrecido protección. No le han dado ninguna protección, pero están saliendo a trabajar nuevamente. ¿Y por qué están saliendo a trabajar? Porque ya se entendieron, pues. O sea, ya pasaron por el aro y tienen que pagar, simplemente. Si quieren seguir trabajando, se tienen que someter a los extorsionadores. Y me han pasado, no voy a dar detalles porque no quiero perjudicar a las personas que ya están sufriendo lo suficiente con lo que están viviendo, pero hace unos minutos me han pasado un reporte que una pequeña empresa le hace a sus clientes. Y dicen, hace un mes nos enviaron mensajes de amenaza y extorsión por la seguridad de ustedes, de nuestros clientes y del personal. Tuvimos que cerrar. Esto le está pasando a cientos, diría yo, a miles de pequeñas empresas en todo el Perú. O pagas, o te reventamos el local, o te matamos, o cierra. O cierras, porque claramente no hay una respuesta y esto sinceramente es una de las urgencias. Me dicen que no va a venir a la entrevista que habíamos comprometido el día de hoy.
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20: El jefe del gabinete de asesores del Ministerio del Interior, Carlos de los Santos, para explicar esto de la desesperación por comprar 31,000 pistolas para la policía pagándolas por adelantado. Se supone que hay una reunión en los equipos de transferencia. En fin, lo que sí vamos a hacer es, nos vamos a Chiclayo, ¿no es cierto? ¿Quién tiene la información para nosotros desde Chiclayo? Gisela Vega, desde Chiclayo. Adelante, Gisela, por favor.
1: Información en vivo desde Chiclayo. En el cercado de la ciudad de Chiclayo hay 323 casonas en riesgo de derrumbe, problema que se agravaría con las lluvias intensas por el fenómeno del Niño costero, advirtió el Centro de Defensa Civil y Gestión de Riesgo de Desastre de la Municipalidad Provincial de Chiclayo. En esa línea, el Centro de Defensa Civil señaló a Exitosa que en esta lista de casonas hay inmuebles privados de la Sociedad de Beneficencia de Chiclayo y otros declarados patrimonio histórico, lo cual implica la autorización de la Dirección de Concentrada de Cultura para realizar trabajos de restauración. Cabe indicar que el ayuntamiento trabaja en el proyecto de ordenanza que permitirá al Centro de Defensa Civil solicitar la intervención inmediata del Ministerio Público ante la omisión y falta de acciones de los propietarios de estas casonas. 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
20: Muchas gracias, Isela. Es decir, hoy día vamos a conversar con el ingeniero Leopoldo Monzón, que junto con el ingeniero Curoigua y el arquitecto Ruiz de Somocurso prepararon por encargo de Luis Castañeda Alonso hace ya bastante tiempo un informe sobre qué ocurriría en Lima en un terremoto de alta intensidad. Y parte de lo que hicieron fue un diagnóstico de la realidad,
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20: ¿No? De la calidad de los suelos, la calidad y antigüedad de las viviendas, y a partir de esto, de las concentraciones de población, de la accesibilidad a servicios, etcétera, que te podían medir el impacto que podía tener un terremoto. Y a partir de eso, la conclusión no era solamente asustarse por el impacto que esto podía tener, sino tomar medidas para modificar esta situación. La realidad es que lo que hemos hecho es lo más parecido a nada. A nada. Es decir, que si nos viene, después de toda la advertencia hecha, porque el diagnóstico en este caso está hecho, después de toda la advertencia, hay lugares donde la gente no debería vivir, hay viviendas y casonas que son de un altísimo riesgo, hay zonas cuyo suelo no es apto para construir viviendas y sin embargo se han levantado viviendas de una manera muy irresponsable, hay gente viviendo en las riberas de los ríos, en faldas de cerros que se van a venir abajo, hay viviendas instaladas sobre lo que antiguamente fueron basurales y por lo tanto el suelo es absolutamente inestable, todo eso se va a caer y van a morir miles de personas en un terremoto de alta intensidad. ¿Y qué hemos hecho para cambiar esa situación? Nada. De eso vamos a hablar también el día de hoy. Vamos a la pausa. 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

0: La hora en Exitosa, 8 de la mañana y 27 minutos. 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

0: La temperatura en Lima 19 grados, Piura 21, Trujillo 20 grados, 8:31 a.m. El Ministerio de Economía y Finanzas reafirmó que existen recursos disponibles para garantizar el desarrollo de las elecciones regionales y municipales 2026 y precisó que los organismos del sistema electoral, conformado por el Jurado Nacional de Elecciones, ONPE y RENIEC, cuentan con presupuesto suficiente para continuar con las acciones necesarias del proceso. En otros temas, la Contraloría General de la República alertó sobre un retraso operativo en la empresa prestadora de servicios de saneamiento Moquegua, el cual puso en riesgo el cumplimiento del reglamento de la calidad del agua para el consumo humano y afectó directamente la seguridad del servicio de agua potable de 43.954 usuarios de la localidad. Y en el ámbito regional, tenemos información en vivo desde Arequipa con nuestro compañero Richard Calcina. Adelante, Richard, bienvenido.
1: Información en vivo, el primer juzgado de investigación preparatoria de la Corte Superior de Justicia de Cerro Colorado ordenó 7 días de detención judicial contra los dirigentes de Construcción Civil Lugue Espinosa Valcárcel como secretario general del gremio y Juan Miguel Chicato Orihuela, quienes son investigados por el presunto delito de exigencia extorsiva en agravio de la empresa APM Contratistas Generales, encargados de la construcción de la nueva sede del Poder Judicial en el distrito de Cerro Colorado. La investigación no solo comprende por los daños registrados en la obra, cuando los manifestantes destruyeron parte del cerco perimétrico y 2 cámaras de videovigilancia, sino también una serie de hechos ocurridos desde junio que el Ministerio Público ha sustentado. Ante ello, los diversos trabajadores de construcción civil se han declarado en huelga indefinida y es más, dirigentes y también trabajadores de las ciudades de Puno, Moquegua y Tacna estarían llegando a Arequipa para respaldar la medida de fuerza buscando la libertad de dichos dirigentes. Desde Arequipa informó Richard Calcina para Exitosa, la voz de los que no tienen voz.

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0: 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Soy Nicolás Lúcar, esto es Hablemos Claro, y ahora estamos enlazados telefónicamente con el general Kluber Aliaga, general en retiro de la policía y exministro del Interior. Kluber, buenos días.
1: Muy buenos días, Nicolás. Saludo afectuoso a todos los radioescuchas.
0: Me andas cambiando el nombre, pero igual yo te aprecio, Kluber. Me andas poniendo Nicanor, que me hace recordar a un viejo y gran amigo, Nicanor González Urrutia. Kluber, yo no sé si tú nos puedes explicar por qué la desesperación en comprar 31,000 pistolas para la policía, pagándolas por adelantado ahorita cuando estamos al borde del cambio de gobierno.
1: Bueno, hay varias explicaciones que más bien cuestionan la compra, ¿no? Por ejemplo, una institución como la Policía Nacional, que es una fuerza pública, lo ideal es tener un solo tipo de arma, porque un solo tipo de arma demanda un solo tipo de instrucción, de tal manera que todos los policías, por ejemplo, pueden retroalimentarse, pueden tener familiaridad con el arma y pueden utilizarla en cualquier lugar porque están familiarizados, hacen prácticas y todo lo demás. Cuando tiene varios tipos de armas, como sucede en el Perú, que no es la primera vez que se compra otra marca, otro tipo de arma, tenemos Beretta, por ejemplo, que es diferente a la Glock, que es diferente a la Sig Sauer, que es diferente a la pistola Star, a la Smith Wesson, requiere diferente entrenamiento, capacitación y diferentes instructores. Y cuando te familiarizas con un arma en una comisaría, te vas a otra y te dan otra arma, no estás familiarizado. Eso afecta a la operatividad, genera gastos adicionales en instrucción, en capacitación. El mantenimiento de las armas se encarece porque son diferentes piezas que hay que almacenar, que hay que tener de técnicos que se especialicen en una y otra. Es decir, genera gastos adicionales. Ese, por ejemplo, es una crítica desde un aspecto negativo. Otra crítica es que estas armas están siendo compradas no de Estado a Estado de manera directa, sino están siendo compradas por intermediario. Un intermediario que lo que hace es encarecer el precio. O sea, estamos pagando más por menos cantidad de armas y no es lo óptimo, no es lo ideal. Es otra crítica adicional. Entonces, y además que se está pagando adelantado para una entrega muy posterior a varios meses todavía, ¿no?
0: Claro, entiendo que en 75 días van a entregar 2,000, o sea, las 31,000, y le estamos pagando, es insólito, ¿no? Normalmente tú pagas contra entrega, ¿no es cierto? Puede ser que pagues una cuota inicial de confianza para inaugurar el contrato, pero ahí vas pagando contra entrega. Eso es lo lógico, lo normal, lo que, ¿no? A menos que haya algún interés sospechoso ahí de que quiere pagar adelantado para cobrar la comisión y ya que lo que pase después no es tu problema, ¿no?
1: Claro, puede haber incumplimiento de contrato y el Estado ya pagó y no se aseguró de la recepción de las armas. Ha pasado algunas veces, por eso que esa práctica no es recomendable, no es usual, genera mucha suspicacia. Y me imagino que esta compra va a acarrear una investigación seria.

0: comprando al fabricante. El Ministerio del Interior le está comprando a FAME, pero no es que FAME las produzca y ni siquiera las ensambla, simplemente es un intermediario. La empresa proveedora no aparece en ningún punto del contrato, Kluber. Y es más, cuando se habla de que si hubiera algún incumplimiento, hay una carta fianza, pero resulta que la carta fianza, el responsable, la carta es del Banco de la Nación, y el responsable de la carta fianza es FAME, no el proveedor. Eso es algo que no entiendo. ¿Cómo es posible que ocurra algo así?
1: Claro, es una crítica fuerte el tema de adquirir las armas por un intermediario que no es el fabricante. Eso, por ejemplo, debería ser una condición para descalificar la compra, ¿no? Entonces, en las bases del concurso debe ponerse, pues, que la compra va a ser directa al fabricante. Eso reduce los costos y asegura la entrega. Pero un intermediario atrasa, encarece y diluye la responsabilidad final, porque la responsabilidad final ya la va a tener FAME, no la va a tener el fabricante de esta empresa israelita, ¿no?
0: Ahora, por la experiencia que tú tienes, Kluber, este contrato se puede revertir, ¿no es cierto? O sea, entiendo que hasta estaban desesperados porque antes de que se instale los equipos de transferencia, se pague, ¿no? Los 29 millones y tanto de dólares. Entiendo que todavía el pago, la transferencia, el pago no se ha hecho, ¿no? Porque esto tiene que salir del MEF a través del Ministerio del Interior.
2: ¡Exitosa!
0: Pero esto es una operación que no solo se puede, se debería detener, ¿no? Se debería cancelar y dejar esto en manos del nuevo gobierno, ¿no?
1: Por supuesto, dentro de la función administrativa que rige el derecho administrativo, existe pues la posibilidad de que el funcionario público pueda retrotraer, corregir las resoluciones que ha emitido, las decisiones que ha emitido en un periodo, por ejemplo, de un año no pasa nada. O sea, está facultado para eso porque la realidad es tan dinámica y pueden haber algunos problemas, algunas observaciones no tomadas en cuenta. Y el administrador tiene esa facultad de poder, contradecirse a su primera decisión y cambiar de postura. O sea, eso está permitido por la ley, no hay ningún problema.
0: Kluber, esto nos lleva inevitablemente a la discusión de que dentro de todo lo que hay que hacer, digamos, dentro de todas las tareas que están pendientes para enfrentar la crisis generada por las organizaciones criminales, la extorsión, digamos, lo que se ha puesto en evidencia es la situación simplemente inaceptable de la policía, ¿no? Por ejemplo, en armamento, ¿no? O sea, eso es uno de los problemas que hay que resolver, en equipamiento, en comunicaciones. Estamos fatal, ¿no?
1: Así es, Nicolás, y hay que tener en cuenta que el Ministerio del Interior es la titular de la cartera y por lo tanto del presupuesto, es el pliego presupuestal del sector interior, lo maneja el Ministerio del Interior. La policía tiene solamente 8 unidades ejecutoras, que no son titulares, que solamente ejecutan. Mayormente ejecutan los gastos corrientes, teniendo un poco recursos para inversión. El dinero para invertir mayormente está en manos del Ministerio del Interior, que es la que compra los vehículos, el Ministerio del Interior, que es la que compra las armas, el Ministerio del Interior, que hace las grandes construcciones como el hospital, las escuelas, etcétera. Entonces, normalmente la gente ve y dice, la policía lo está haciendo. No es la policía, es el Ministerio del Interior. Ahí hay que tener cuidado porque yo he trabajado en la Policía Nacional y también he criticado ahí algunas compras que hacían los funcionarios del Ministerio del Interior. Entonces hay que tener la mirada ahí a los verdaderos responsables de todo este tipo de compras, que son los funcionarios de la OGA, aquellos que manejan los recursos en mayor cantidad para las grandes compras, que no lo hace la policía, sino que lo hace el Ministerio del Interior. Lógicamente, como requiriente, unidad usuaria, el personal policial hace el requerimiento de armas o designan ahí algunos funcionarios para que avalen ciertas compras, ¿no? Entonces, de tal manera que el que encabeza todo es el que designa a quién va a poner ahí para que informe favorable o desfavorable. Es un tema que es bastante complejo y que deberían buscarse mecanismos para transparentar, para evitar que en el futuro, ya ha sucedido esto,

0: todavía se puede corregir, pero lo que quisiéramos que en el futuro no se repitan actos de esta naturaleza.
1: Claro, la idea es decir, porque esto se repite, como tú dices, Kluber, de manera sistemática, ¿no es cierto?, en todas las adquisiciones y compras del Estado. Es decir, yo no me da miedo decirlo porque estoy convencido de que es la realidad por la cantidad de testimonios y denuncias que recibimos cotidianamente. Prácticamente no hay compra en este momento, adquisición, contratación, licitación, que no pague una comisión ilegal. Y esto, uno de los factores que hacen posible que esto ocurra con la impunidad que está ocurriendo es la dispersión en las adquisiciones.
2: ¡Exitosa!
1: Es decir, por ejemplo, el otro día nos contaba el ministro de Salud, e incluso el nuevo jefe de Salud, la increíble dispersión en la compra de medicamentos e insumos, ¿no?, para el sector salud. Que hay 150, 200 compras cuando podrían hacerse centralizadas. Y esto debería generalizarse, es decir, deberíamos de repente tener una central de compras del Estado bajo vigilancia y todo lo que se adquiera sea en actos públicos, ¿no? Con absoluta y total transparencia.
0: Nicolás, lo que tú planteas lo han recomendado hace muchísimos años, hace más de 20 años ya, expertos en tema de gestión pública. Y sin embargo han pasado muchos gobiernos y nadie lo ha querido implementar, ¿no?
1: Entonces, porque no les interesa, pues, Kluber, se quedan sin negocio si haces eso.
0: Así, ¿no? Así se dice, no lo hacen porque ya no sería negocio, dice, ¿no? Entonces, eso denota claramente que no ha habido una verdadera voluntad desde los que han dirigido el país en luchar contra la corrupción y tratar, procurar por todos los medios que los recursos del Estado beneficien a más peruanos, ¿no? Acá lo que vemos es que se abren ventanas para que muchos compradores puedan sacar cada uno su tajada, digamos, y eso afecta a todos los peruanos porque ese dinero podría haber servido para más hospitales, más colegios, más carreteras, más alumbrado, más agua, desagüe, etcétera.
1: No, y para mejor equipamiento de la policía. Kluber, muchas gracias por atendernos, como siempre. Muy gentil, Kluber Aliaga.
0: Muchas gracias también.
1: General de la Policía en Retiro, ministro del Interior, ha estado con nosotros. Y vamos a comunicarnos inmediatamente con el alcalde de Andahuaylas, Abel Serna, que pertenece a una región donde tampoco le ha ido muy bien. Abel, muy buenos días.
3: Muy buenos días, Nicolás, un cordial saludo acá desde Andahuaylas, de la región Apurímac, dispuesto para poder conversar.
1: Andahuaylas es uno de los lugares donde hay una herida abierta, ¿no es cierto?, por lo que ocurrió tras las protestas después del golpe o el intento de golpe de Pedro Castillo, y es una de las zonas donde la votación no ha favorecido a Keiko Fujimori, ¿no es cierto? Sin embargo, yo entiendo que tú tienes, Abel, como autoridad, la intención de reunirte con Keiko Fujimori incluso antes de que se instale como presidenta. ¿Esto es así?
3: Sí, así es, Nicolás, ¿no? Ya vemos que muchos alcaldes de diferentes regiones de nuestro país vienen sosteniendo reuniones. Nosotros también estamos por nuestra parte haciendo los canales, solicitando una reunión con la presidenta electa, porque ya es momento de tender puentes, cerrar las heridas. Si bien nuestra provincia de Andahuaylas, Nicolás, tú recordarás que fue la primera ciudad que en el año 2000, cuando estaba todavía Alberto Fujimori de presidente, hizo un paro agrario, ¿no? Entonces, siempre se han hecho las movilizaciones, siempre han habido todo este tema de los paros, pero que ya en estos últimos años necesitamos también que nuestro pueblo, nuestra región, encuentre la pacificación, así como todos los pueblos del sur del país. Y es momento ya de las autoridades, que todavía estamos en ejercicio, de poder reunirnos con la presidenta, darle nuestro respaldo político, porque nos gusta, ¿no? Ya pues ha sido elegida, ¿no?, por la mayoría de los peruanos como nuestra presidenta de la República. Todavía nosotros tenemos 6 meses en el cargo, queremos entregarle proyectos de desarrollo para darle continuidad, pero sobre todo que también la presidenta mire al Perú profundo, en este caso a la región Apurímac, que dicho sea de paso, aquí se encuentra el proyecto minero más grande del país, el proyecto minero Las Bambas, pero que curiosamente, ¡exitosa!, y contradictoriamente, Nicolás, somos la región que menos recursos percibe de parte del gobierno central, ¿no? O sea, son en realidad migajas lo que se nos transfiere y no lo que le corresponde a la región. Tenemos más de 15 años ya que el proyecto minero viene operando, pero que en estos años no hemos recibido lo que Apurímac y en particular Andahuaylas le merece, ¿no? Entonces esos temas hay que ponerlo en la agenda nacional y para que la presidenta también esté debidamente enterada sobre la problemática que tenemos en los pueblos del Perú profundo y en este caso en Andahuaylas, en la región Apurímac, que también, dicho sea de paso, vamos a entregarle una agenda de desarrollo a nivel regional para las 7 provincias de nuestra región y en particular para la provincia más importante del sur del país, que es en este caso Andahuaylas.
1: Sí, esta mañana Manuel Rosa conversaba con el alcalde de Juliaca de San Román en realidad sobre esta situación que es complicada, ¿no? En Andahuaylas mismo Roberto Sánchez ha sacado que 83% de los votos, creo, ¿no? Y Keiko no ha llegado ni al 17. O sea, no es un espacio, digamos, amable. O sea, si dependiera de los andahuaylinos, Keiko no sería presidenta. Pero ya lo que tú dices, Abel, ya, nosotros somos autoridades y tenemos la obligación ante un gobierno electo buscar entendimiento. ¿Qué? Me dicen que está pasando algo, perdón. Kevin García, una interrupción. Abel, mantente conectado, que algo está pasando en la casa de Keiko Fujimori. Llega el presidente José María Balcázar, ¿eh? Fíjense ustedes, mantente conectado, Abel, por favor. Adelante,
2: exitosa. Kevin.
4: Muy buenos días, Nicolás. Información en vivo del distrito de San Borja. Hace unos instantes acaba de hacer su ingreso el presidente encargado de la República, José María Balcázar, a la oficina de la presidenta electa Keiko Fujimori. Una sorpresiva reunión, no se tenía previsto que ellos el día de hoy concreten una conversación. Incluso en exitosa, José María Balcázar indicó que iba a invitar a Keiko Fujimori a acudir a Palacio de Gobierno. Sin embargo, ha sorprendido la llegada de José María Balcázar a este punto. En los vehículos oficiales hay bastante seguridad del Estado, ya ha hecho su ingreso, no ha brindado mayores declaraciones, no llegó a bajar la luna. Ahora, también coincide esta reunión con la reunión que iba a sostener Keiko Fujimori con los gremios de transporte Azucrán y quienes también se encuentran en este punto, así que vamos a ver cómo se van a realizar estas coordinaciones. Sorpresiva entonces el ingreso del presidente encargado de la República, José María Balcázar, a la oficina de la presidenta electa Keiko Fujimori. Vamos a estar al tanto de cualquier movimiento que se venga registrando aquí en el distrito de San Borja. Información para los 95.5 de la FM en estas fiestas patrias. Éxitos.
1: Muchas gracias, Kevin. Bueno, está bien esto, ¿no? Era lo que correspondía. Y más allá de la forma, ¿no es cierto? Que si Keiko debía ir, que si el presidente... El presidente nos dijo en la entrevista que tuvimos con él antes de ayer que él había enviado un mensaje a Keiko, que había llamado a Keiko Fujimori inmediatamente después de que se supieron los resultados, a felicitarla, pero lo cierto es que no se había emitido un comunicado público como normalmente corresponde por parte de la Presidencia de la República. Eso fue interpretado junto con la visita que recibió el presidente Roberto Sánchez y la bancada electa de Juntos por el Perú, ¿no? Como gestos del presidente Balcázar poco amistosos con Keiko Fujimori. Bueno, esto termina la discusión, ¿no? Está el presidente Balcázar ahí y lo que yo creo que corresponde es que todas las medidas trascendentes que se tengan que tomar queden a cargo ya del nuevo gobierno. Faltan 20 días para cambiar el gobierno del Perú. No tiene ningún sentido que decisiones tan grandes como gastar 29 millones de dólares en comprar pistolas para la policía se tengan que tomar ahora y de la manera que se están tomando. Estamos conversando con Abel Serna, alcalde de Andahuaylas, que está a la espera también de una reunión con Keiko Fujimori. Ahora, lo que tú dices, Abel, es más allá de lo que ha separado los andahuaylinos, el fujimorismo en general, de Keiko en particular, Andahuaylas tiene una agenda de temas por resolver que son los que tú le vas a poner sobre la mesa. ¿Cuáles son las urgencias en Andahuaylas que requieren respuesta del gobierno central?
3: Fíjate, Nicolás, nosotros tenemos un hospital, como muchos hospitales en el país, 12 años paralizado y que el Ministerio de Salud no le ha dado una respuesta inmediata, ¿no? Y esto ha generado que incluso en la pandemia muchos de nuestros paisanos hayan fallecido, justamente porque tenemos un sistema bastante precario en cuanto a los sistemas de salud. Tenemos el tema de la ampliación de la pista de aterrizaje del aeropuerto de Andahuaylas, que no nos permite albergar aviones de gran capacidad. Digamos los Airbus de 180 pasajeros, y son aviones bastante pequeños y medianos que por ahora estamos recibiendo, ¿no? Usted sabe que si no tenemos conectividad aérea, no tenemos pues conectividad con la capital y con el mundo. Estamos tratando de reactivar el turismo, reactivar todas las actividades económicas, y ahora más que nosotros tenemos en la Liga 1, el fútbol profesional con los Chancas CIC, que nos ha puesto en los ojos del Perú y del mundo, ¿no? Eso es algo importante que también tenemos que poner en la agenda nacional. Tenemos el saneamiento básico del Valle del Chumbao, un proyecto hace 20 años esperado, que se calcula unos 600 millones de soles de inversión, y que lamentablemente han pasado varios gobiernos centrales y han postergado este tema de poder darle pues el saneamiento básico. Imagínate, somos una provincia grande, la más grande de la región Apurímac, y no tenemos servicios de agua a las 24 horas. Hay sectores donde no hay agua y desagüe, ¿no? Entonces, hay problemas bastante álgidos que desde el gobierno central se le tiene que dar una mirada, ¿no? Tenemos también los proyectos de riego, ¿no? El proyecto de riego de la cuenca Chicha, ¿no? Y tenemos varios proyectos importantes que desde el gobierno central exigiremos a la presidenta que se pueda atender estas demandas que el pueblo de Andahuaylas viene esperando pues hace muchísimos años. No son 5, son más de 20, 25 años que lamentablemente los gobiernos de turno, desde el gobierno central, no le han dado esa mirada, ¿no? Por eso es que tal vez la respuesta de los pueblos del sur, no solamente Andahuaylas, estamos hablando de Cusco, Puno, Tacna y Apurímac, no es la excepción. Por eso es que necesitamos que la presidenta ponga en su agenda y conozca estos temas que se tienen que resolver y se tiene que poner una agenda con un cronograma para poder empezar, porque entendemos que no todo lo vamos a poder hacer al mismo tiempo. Son estos proyectos, al menos los básicos, los más importantes, claro, que pondremos en agenda, ¿no?
1: Claro, a ver, espero, ¿no? Sinceramente que los atienda, porque además yo creo que la presidenta debería poner especial acento en aquellos lugares donde la votación no le favoreció, porque el país necesita un reencuentro y estos gestos yo creo que son relevantes. Abel, muchas gracias, vamos a estar en contacto, un abrazo.
3: Muchísimas gracias, Nicolás, y un fuerte abrazo desde Andahuaylas. Buenos días.
1: Imagínense ustedes, pues en el país donde el presupuesto ha crecido 42 veces, por Dios, desde el 92, que eran 6 mil millones de soles el presupuesto, ahora es 260 mil millones de soles. Andahuaylas tiene la compañía minera más importante, produce un chorro de plata. La pregunta es, ¿dónde está? ¿Por qué los beneficios de esos de esa producción extraordinaria no hay? O sea, que en Andahuaylas hay un hospital parado 12 años, que no hay agua potable. O sea, ¿cómo es posible? ¿Dónde está ese dinero? ¿Qué han hecho las autoridades, el gobierno con ese dinero? Los gobiernos que han pasado. O sea,
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1: Pero antes de eso, Susel, a mí lo que me pareció mal, porque para terminar el tema, ¿no? De Roberto Sánchez, lo de Antauro Humala, que también me pareció O sea, tú conoces a Roberto Sánchez.
0: Bueno, yo lo he techado a Antauro.
1: ¿Qué tiene que ver Roberto Sánchez con Antauro? O sea, no tiene nada que ver. Políticamente él ha pensado que tenía votos.
0: Él ha hecho su cálculo matemático y ha dicho, Antauro me pone también estos votos. Y bueno, yo creo que pierde la segunda vuelta por Antauro.
1: Sí, por no haber tomado la distancia suficiente, así porque es, en ningún momento se sacudió de esa... ¿No es cierto?
0: Pero ¿cómo será encadenar a Antauro? Debe ser difícil. O sea, tendrías que posarlo a su cama. Porque el pata salía a hablar de donde sea.
1: No, y además eso fue aprovechado por los enemigos de Roberto Sánchez. Porque ha tenido una esposa.
0: La sirvió al fujimorismo.
1: Ya, pero
0: la policía, ningún policía votó en segunda vuelta por Roberto. Porque la presencia de Antauro les recordó el asesinato a los policías.
1: Claro. Yo discutí.
0: ¿Tú crees que van votado?
1: Mira, los dos periodistas que sabemos más sobre lo que pasó en Andahuayla son Fabricio Escajadillo, que en esa época trabajaba conmigo, y yo, que hicimos una investigación sobre lo que pasó realmente en Andahuayla. Y es verdad, Antauro no estuvo en el lugar de los hechos. Hay toda una cosa oscura sobre las pericias, pero déjame terminar para que veas lo que yo le dije a Antauro. Las pericias dicen que las balas vinieron de arriba hacia abajo, de atrás hacia adelante, todo muy extraño, ¿no es cierto? Y al final sacaron a todos con esas pericias y lo dejaron solo como coautor Antauro. Ya, eso está raro. Pero, escúchame, Suseli, yo se lo he dicho a Antauro, ahí no moría nadie. Porque yo le dije a Antauro, tú eres responsable de la muerte de los policías y de la muerte de tu propia gente.
0: Aunque no haya disparado.
1: Por supuesto, porque organizaste una sonada para sacar al corrupto de Toledo. ¿Va a poner al corrupto de tu hermano? O sea, ese era el objetivo. Podría poner a Ollanta de presidente, eso era lo que quería, esa sublevación. Entonces, y murió gente por tu responsabilidad, pero en fin. Ahora, a lo que voy es, para terminar con este tema, eso del no a Keiko. Ya pues, ¿no? O sea, para que no salga Keiko, entonces ponemos a Ollanta. Para que no salga Keiko, ponemos a Kuczynski. Para que no salga Keiko, ponemos a Castillo. Para que no salga Keiko, escúchame. No es suficiente el no a Keiko. Tienes que sumarle a que no vaya Keiko para que vaya algo mejor que ella. O sea, que tengas una oferta consistente para gobernar el país.
0: Por eso ha ganado.
1: Ustedes le estaban escribiendo el programa 5 días antes de la alianza improvisada última hora.
0: Bueno, pero es que, ¿por qué hablas de la izquierda si somos varios partidos de izquierda? En España no se habla de
1: las izquierdas.
0: Son las y somos muy diferentes. Hay izquierdas marxistas, izquierdas maoístas, izquierdas socialdemócratas como nosotros, que no somos marxistas. Entonces, ¿por qué no obligas a la derecha a unirse y sí obligas a las izquierdas a unirse? ¿Por qué? Hay derechas liberales, derechas conservadoras, derechas fascistas. ¿Y tú crees que un liberal con un fascista se pueden unir? No. Hay distintas derechas y distintas izquierdas. Y es legítimo que estas organizaciones deseen hacer un bloque coyuntural para una determinada acción o no. Pero las izquierdas, y yo voy a hablar siempre de las izquierdas, somos varias. Y tenemos distintas concepciones de la política, de cómo debe llevarse el país. Entonces, no puedes hablar de una izquierda.
1: Ya, pero...
0: Porque yo no me asocio de ninguna manera y he votado siempre en contra de la metodología conservadora de Perú Libre. Por ejemplo, Perú Libre, que se dice de izquierda, que para mí no es de izquierda, quería desaparecer el Ministerio
1: de la Mujer.
0: Entonces, ¿esa izquierda qué tiene que ver con nosotros? ¡Nada! Izquierda dirigida por un corrupto, ahora prófugo, que es Cerrón. ¿Y con quién más bien ha votado el cerronismo, o sea, Perú Libre? ¡Con Keiko! ¿Con quién eligieron a Balcácer como presidente de la comisión para elegir al Tribunal Constitucional? Balcácer era de Perú Libre. ¡Con Keiko! La presidenta era Mari Carmen Alba. ¿Quién es el defensor del pueblo? El jefe de bancada o uno de los asesores de bancada de Perú Libre. ¿Quién ha gobernado? El Fujis Cerronismo. ¿Y yo quieres que yo haga un bloque con esas personas? Yo no puedo.
1: Ya, pero tú no estás. Es decir, ¿qué hubiera pasado?
0: Aunque no puedo hacer un bloque.
1: Tú no estás, o sea, si tú tuvieras que escoger, ¿no? Tú que ibas a hacer un juego, pues mejor no. Ya, pero si tú tuvieras que escoger, o sea, tú no estás más cerca. Y Alfonso López Chao no está más cerca de Marisol Pérez Tello, de Jorge Nieto, que de Guillermo Bermejo, de Verónica Mendoza o del propio Roberto Sánchez, sinceramente.
0: Por eso no somos del mismo partido.
1: Pero no debió ocurrir una alianza, o sea, está bien. Tú dices, no puedes hablar de izquierda, es cierto, pero claro, la izquierda, digamos, socialista, debería tener, marxista, ya, es que debería tener su partido.
0: Así es.
1: Pero el centro también.
0: Ya. Pero no lo
1: ¿Por qué no hicieron una alianza?
0: Porque hay diferencias ideológicas, diferencias programáticas y diferencias de análisis coyuntural. Y no nos pueden obligar a nosotros. A mí no me pueden obligarme a juntar con el partido de Cerrón. No pueden.
1: No, pero yo no te estoy hablando
0: me
1: de Cerrón. No, pero no te estoy hablando de Cerrón, te digo. Ya,
0: pero
1: si Marisol Pérez Tello, había gente, había electores para los cuales decía Marisol Pérez Tello, López Chao o Nieto. Porque les parecían más o menos parte de la misma oferta. Entonces ya tú dices, hay diferencias ideológicas. En otros casos sí, pero en este caso lo que ha habido es poner por delante el interés personal. Hagamos una alianza alrededor mío. O no hay alianza.
0: Sí,
1: o no ha ocurrido
0: por
1: eso.
0: Por eso yo no exitosa. Estoy con Roberto. Yo estoy con Alfonso. Que los dos nos definimos como socialdemócratas. Ahora, que el peligro de tener a un gobierno fujimorista que tiene, hablando de lenguaje mundialista, tiene el árbitro, tiene los jueces de línea, tiene los televisores del VAR y tiene a los comentaristas deportivos con la camiseta de su equipo, ya pues, o sea, darle también el ejecutivo, en mi opinión, era eliminar el equilibrio de poderes. Entonces ahora he visto una foto de un cóctel donde está Patricia Benavides, Aladino, Tomás Aladino, Gálvez, Burneo y todos con su copa de champán. Y bueno, entiendo la celebración, ha ganado su equipo. Entonces yo creo que ahí también yo pensaba que era importante tener un equilibrio, ¿no? De fuerzas. Ahora ya el Congreso puede inclinar la balanza con Nieto. Y ahí, tú que eres más cercano a la promoción de Nieto, hay que ver cómo se va a portar.
1: Y
0: o sea,
1: de López Chao, tú sabes que a los dos los conozco desde que yo tenía claro, 19 años.
0: Claro.
1: A los dos. Incluso a Nieto antes, fíjate.
0: Y son gente inteligente los dos. O sea, Nieto es una persona inteligente. De hecho, tiene muy buenos. O sea, si ha mejorado algo en este futuro Congreso es la calidad de los congresistas.
1: Claro, pero yo.
0: Pero sigamos. Regrésame a tu pregunta.
1: Ya, a lo que voy a. Si tú no quieres que quede con Fujimori y lo controle todo, entonces te unes, pues, y le presentas una opción consistente al electorado,
0: pero no ocurrió,
1: poderosa,
0: no ocurrió,
1: amplia, democrática. No nos quieren dejar hacer las elecciones, las PASO, ¿no? Las primarias sí, abiertas,
0: sí, sí.
1: ¿No?
0: Las haces.
1: Las haces.
0: Bueno, pero
1: y
0: no
1: punto,
0: querían,
1: y le hace una lección al país entero de sí, cómo se hacen las cosas. Pero no lo hicieron, pues.
0: Así es.
1: Entonces, ahora, ¿de qué se quejan?
0: ¿Pero quién se queja? Sí. Ahora Nación reconoce que Keiko ha ganado. Keiko es presidenta del Perú. ¿Podríamos mirar adelante para ver qué va a pasar?
1: Ya, ahora viene.
0: Ya
1: el tema de qué es lo que va a pasar.
0: Nunca hemos dicho
1: ahora,
0: que había fraude.
1: Pero
0: nunca.
1: tú, y eso ya no debería ser ni discusión a estas alturas, porque
0: ya
1: ha sido vergonzoso, y yo se lo he dicho al propio Roberto cuando he estado acá.
0: Pero también
1: Roberto,
0: a López
1: no puedes. Ah, pero por supuesto, ya, en su momento, pero en esta segunda vuelta yo le digo, escúchame, Roberto, tú estás diciendo, primero estás incumpliendo tus compromisos, porque él en este programa, el viernes anterior a las elecciones, pensando que él iba a ganar, creo, dijo que todos tenemos que aceptar el resultado, sea el que sea. Y tres días después estaba desdiciéndose de sus palabras. Pero no solamente eso, estaba repitiendo la conducta que le criticaron a la derecha, de no querer reconocer un resultado porque era ajustado, y de hablar de fraude y de imitar argumentos para no reconocer la realidad.
0: Yo pero estoy de acuerdo contigo, porque en realidad ganó Keiko, ya. Vamos a ver ahora para adelante qué debemos hacer para que el Ejecutivo, con todo el poder que tiene y con sus relaciones tan estrechas con órganos que debieran ser autónomos, como el Ministerio Público, el Tribunal Constitucional, la Defensoría del Pueblo, gobierne con unos límites.
1: ¿Ustedes han discutido la posibilidad de ir a encontrarse con Keiko, que la bancada de Ahora Nación, encabezada por Alfonso López Chau, vaya a hablar con Keiko?
0: Debe estar discutiéndolo el Comité Ejecutivo Nacional. Yo no soy parte del Comité Ejecutivo Nacional.
1: ¿Pero tú qué piensas, pues? Tú tienes tus opiniones más allá de los comités ejecutivos.
0: Pero nacionales. Soy militante de mi partido Ahora Nación, que no es el de Roberto, el líder de mi partido.
1: No, te estoy diciendo. No, por eso mismo, te estoy diciendo. Si Ahora Nación, olvídate Roberto Sánchez.
0: Ya.
1: Si Ahora Nación no debería tener el gesto de ir, que no es solamente un gesto, sino ir y decir: usted ha ganado las elecciones, Keiko. Pero nosotros pensamos 1, 2, 3, 4, 5, 6 cosas.
0: Ella puede leer lo que pensamos. Ahí está nuestro programa colgado y ella puede leer, tiene miles de asesores. O sea, en el Congreso, si hay asesores, son fujimoristas. De planta y de confianza. Porque por donde volteas es naranja. Hay un montón, hay una excepción de pequeños grupos de nombrados que no son naranjas.
1: Balcázar, el presidente Balcázar está en la casa de Keiko, ¿eh? Adelante, adelante, por favor.
0: ¿Quién ha puesto a Balcázar? Los fujimoristas. Ya, pero pues, escucha, pues. O sea, es su títere.
2: Yo estaría asistiendo.
3: Nicolás, ¿cómo estás? Muy buenos días. Estamos en vivo desde el local partidario de Fuerza Popular. Keiko Fujimori se pronuncia en estos momentos tras sostener una reunión con el presidente de la República, José María Balcázar. Escuchemos.
2: Empezaron a hacer su trabajo, están recabando información en cada uno de los ministerios y en el despacho del primer ministro. Así es que quería informarle y, presidente, agradecerle también la disposición que hay de parte de los ministros de otorgar la información que se está recogiendo. Le dejo en el uso de la palabra y gracias nuevamente por su presencia.
4: Muchas gracias, presidenta Keiko Fujimori, por recibirnos en sus oficinas y decir y ratificar lo que se nos acaba de manifestar, de que esta visita protocolar y amical al mismo tiempo era para reiterar nuestra felicitación, en primer término, y segundo, porque lo hicimos desde el FUSCO el mismo día que estaba siendo reconocida por el Jurado Nacional de Elecciones, y luego invitarlo a Palacio de Gobierno para intercambiar ideas. Yo creo que un buen gobierno, con buenos propósitos, lo que decide el país es el diálogo permanente entre todos los peruanos. Y también hemos conversado varios puntos de vista sobre el problema, por ejemplo, solamente como ejemplo, el caso de las inversiones que se han hecho y se deben hacer en la parte sur del país. Y otras consideraciones que hemos dado punto de vista. Yo les deseo el mejor éxito en el futuro para que gobierne en favor de todos los peruanos sin exclusión
1: alguna.
4: De tal manera que agradezco, presidenta Keiko, que me ha recibido y la invitación que le he formulado se ha concretizado, de tal manera que todo el Perú gana. Eso es lo que podemos manifestar por el momento. Muchas gracias, señores.
3: Bien, Nicolás, el breve pronunciamiento de José María Balcázar, presidente de la República, y la presidenta electa Keiko Fujimori se estrechan la mano en estos momentos frente a las cámaras y los fotógrafos, la gran cantidad de medios de comunicación nacionales e internacionales. Keiko Fujimori luce un traje de color azul, un pantalón blanco, y el presidente de la República un sastre de color azul oscuro. Sonríen hacia los medios de comunicación. Y con ello también este gesto político que ha tenido José María Balcázar de llegar justamente hasta el local partidario de Fuerza Popular ubicado aquí en San Isidro. Ha indicado que esta visita ha sido política, pero también amical, y que la ha invitado además a Palacio de Gobierno para poder intercambiar ideas, sobre todo en temas que tienen que ver con inversiones en la zona sur de nuestro país. Estamos hablando de lugares precisamente ubicados en la parte sur del Perú, donde Keiko Fujimori no obtuvo el mayor respeto.
5: respaldo durante su candidatura, pero que ahora también, luego de haberse reunido con alcaldes de Puno y sabemos también de Juliaca, pues se busca trabajar por la zona sur de nuestro país. La ha invitado formalmente y además ante los medios de comunicación a Palacio de Gobierno para conversar sobre diferentes ideas de gobierno de cara a lo que va a ser ya la entrega del mando y también de la banda presidencial el 28 de julio del señor José María Balcázar ante el Congreso de la República, donde posteriormente Keiko Fujimori, presidenta electa, deberá jurar como presidenta del Perú por el periodo de los próximos 5 años. Es la información que tenemos en vivo para los 95.5 de la FM en el mes patrio.
1: 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Muchas gracias, Vanessa. Vanessa Rubio, desde el local de Fuerza Popular. He visto cómo ha sonreído, disfrutado este momento.
0: Claro, pues, factos. Uno, ¿con qué votos él es presidente de la comisión para elegir a los miembros del Tribunal Constitucional? Con los votos del fujimorismo. ¿Con qué votos él es presidente de la República? Con mi voto no, porque ese señor Balcázar dijo que era normal que las alumnas tengan sexo con sus profesores, siendo menores de edad. Y él se acercó cuando estábamos en el auditorio del Jirón Azángaro, Sánchez Carrión creo que se llama, ya. Estábamos ahí y él se acerca pues a cada uno. Y yo le digo, ni me mires, le digo, pues yo no voy a votar por ti. Porque tú lo que has dicho sobre las niñas, yo no lo puedo admitir. Así es que, bueno, coleguita, y se fue. Entonces, ese pata ha ganado con los votos de Keiko. ¿Cómo no le va a dar la mano? Le tiene que decir gracias, Keiko querida, porque por ti yo elegí a los miembros del Tribunal Constitucional y por ti soy presidente de la República, con tus votos, porque los votos de Perú Libre y sus aliados que se lo dieron para que él indulte a Castillo, pero tan giles que los traicionó, porque no va a indultar a Castillo, además que es legalmente improcedente. Les digo, yo lo libero, y no lo libero, y ahora, ¿qué dirán, pues, mis amigos? Algunos que son amigos que votaron para que libera a Castillo, está de la mano de Keiko. Así que...
1: Pero es que ha ganado.
0: Balcázar es un títere, pero ha ganado, está muy bien, o sea...
1: O sea, digamos, más allá de eso, no, era lo que correspondía.
0: Es cortesía, claro, ¿no? Está muy bien. Es tu presidenta, Balcázar. ¿Cómo no va a ir?
1: Esa es la sensación que me hace. Está muy bien, Ches.
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1: Vamos a la pausa, mejor. Regresamos con su ser pared. Volvemos con su ser pared. 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
6: La hora en Exitosa, 9:26. 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
2: Marruecos continúa consolidándose como una de las grandes potencias del fútbol africano y vuelve a ser protagonista en una copa.
3: Los Leones del Atlas han construido su campaña a través de la solidez defensiva, la disciplina táctica y un gran espíritu colectivo.
2: Ante Francia, los marroquíes afrontarán un nuevo reto con la ilusión de alcanzar las semifinales y seguir agrandando su historia mundialista.
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0: La temperatura en Lima 19 grados, Piura 21, Trujillo 20 grados, 9 de la mañana con 30 minutos. A través de un comunicado publicado en sus redes sociales, Freddy Solano anunció su renuncia irrevocable al cargo de ministro de Trabajo en medio de cuestionamientos por la presunta presentación de documentación falsa para ser contratado por el Estado. En otros temas, el mandatario José María Balcázar sostuvo una reunión con la presidenta electa Keiko Fujimori a pocos días de la transferencia de mando. En declaraciones para la prensa, el actual jefe de Estado reiteró la felicitación a Fujimori Gucci y deseó éxitos en su gestión.
1: Protocolar y amical al mismo tiempo. Era para reiterar nuestra felicitación, hemos dado punto de vista, yo le deseo el mejor éxito en el futuro para que gobierne en favor de todos los peruanos sin exclusión
2: alguna.
1: De tal manera que agradezco, presidenta Keiko, que me ha recibido y la invitación que le he formulado se ha concretizado.
0: Y en el ámbito regional tenemos información en vivo desde Arequipa con nuestro compañero Jaime Benavente. Adelante, Jaime, bienvenido.
3: Información en vivo. Un profesor de danza identificado como Johan Salazar fue detenido por la Policía Nacional tras ser denunciado por el presunto delito de tocamientos indebidos en agravio de una menor de 13 años que estudia en el Colegio Micaela Bastidas. La intervención se realizó mientras el investigado dictaba clases y posteriormente fue trasladado a la comisaría de Alto Misti en el distrito de Miraflores para continuar con las diligencias de ley. De acuerdo con la denuncia de los familiares de la menor, el docente habría ingresado a la vivienda del adolescente para abusar sexualmente de ella. Asimismo, según la versión de los padres, este profesor habría ofrecido dinero a la escolar con el propósito de ganarse su confianza. El caso quedó bajo la disposición de la comisaría de Alto Misti y del Ministerio Público para que continúen las diligencias. Desde Arequipa informó Jaime Benavente para Exitosa, la voz de los que no tienen voz.
0: 9 de la mañana con 33 minutos. 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Continuamos en Hablemos Claro con Nicolás Lucar.

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Estamos en todas las plataformas digitales trabajando 24 horas al día, porque acá toda la programación de Exitosa se hace en vivo las 24 horas. Acá no descansamos, para que ustedes estén informados. Y estamos ahora con Susel Paredes. ¿Qué van a hacer ahora, Susel? ¿Van a ser parte de la mesa directiva? ¿Hay conversaciones en ese sentido?

0: debería hacerse mesas multipartidarias, considerando que somos un país tan dividido.
1: Te cuento lo que hizo el fujimorismo, que me pareció muy interesante. El fujimorismo, los cuatro primeros años, decidió no tener la presidencia, porque tenía los votos, ¿ah? No querían. Tuvieron la primera vicepresidencia. El último año recién entra Rospigliosi a rematar. Entonces, hay diferentes estrategias. El fujimorismo fue muy inteligente en el Parlamento, son una máquina súper afinada con técnicos que tienen pues 20 años trabajando para el fujimorismo. ¿Cuántos congresos han habido? Entonces, yo creo que ellos han tenido una estrategia y no necesariamente la primera mesa la tenía el fujimorismo. Ahora, claro, podemos decir, pero no es igual ahora que ya está en el poder, entonces necesita, pero ya mucho, pues, tiene el Tribunal Constitucional, el Ministerio Público, la Defensoría del Pueblo, el Ejecutivo, también el Congreso, y entonces ya, entonces, ¿qué es esto?
0: Ya, pero, ya, más allá
1: de... La China, todo lo tiene el Partido Comunista en la China, ¿no es cierto? Ya, en la China, todos los poderes los tiene un solo partido. Yo no quiero eso para el Perú, yo quiero equilibrio de poderes. Entonces a mí me parece razonable que ya que tiene tantos órganos autónomos y tiene el poder ejecutivo, entonces yo pienso que el Congreso debiera ser el contrapeso de poderes con el ejecutivo. Igual tiene votos como para que le aprueben lo que necesita. Capaz, ya depende de Nieto, si él quiere votar a favor de la delegación de facultades.
0: Eso es lo que te quería preguntar. ¿Van a votar ustedes a favor o no de la delegación de facultades?
1: Han cambiado más de 50 artículos de la Constitución Política, porque el fujimorismo siempre es presidente de la Comisión de Constitución. Han cambiado la Constitución para moldarse a las necesidades de Keiko. Han cambiado cantidades de leyes para que la policía y el Ministerio Público tengan herramientas, de manera que la policía tenga todas las libertades y tenga garantías de no ser procesados en el fuero civil, para que en unas eventuales protestas, es mi opinión personal, ¿no? En unas eventuales protestas puedan tomar acciones dramáticas e irreversibles, ¿no? Como matar. Entonces, yo creo que sí necesitamos un contrapeso desde el Congreso, porque el Perú ha dicho, ya, ha ganado, pero en la mayoría de las regiones del Perú ha ganado la otra opción. Entonces, ¿esa cómo queda representada si ya todo está en manos de Keiko?
0: Ya, pero no me has contestado. Si Keiko se presenta el 28 de julio y dice, solicito facultades para legislar sobre...
1: ¿Pero para qué? Si ha legislado como ha querido cinco años.
0: No puede, pero lo va a pedir, va a decir, quiero facultades.
1: ¿Pero qué más quiere hacer ya?
0: No sé, pues hay que escucharla.
1: Yo no sé, o sea, porque ha cambiado todas las leyes que nosotros llamamos procrimen, porque defienden a los delincuentes. O sea, que va a pedir facultades para derogarlas. Sería el único caso en que yo creo que...
0: Bueno, lo que ha dicho, vida, lo que ha dicho... ¿no?
1: ¿Qué quiere hacer?
0: Lo que ha dicho es
1: ¿quiere comprar pistolas sin concurso? ¿Que quiere comprar carros sin concurso?
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1: ¿Qué quiere hacer? Todo le han aprobado. Su pacto con Somos Perú. Su pacto con...
0: Alianza
1: para el Progreso, que han perdido la inscripción con los votos de ellos. Han hecho lo que han querido con las leyes. Entonces ahora quiere que le den, que diga, pues, ¿para qué? Habrá que analizar.
0: Claro, pero yo insisto en esto. ¿Ah? Lo que quieras, pero si tú tienes delante un fenómeno con rasgos autoritarios, ¿no es cierto? Que quiere concentrar el poder. ¿Cómo equilibras eso? Construyendo una poderosa alternativa unificada que le dispute las elecciones de igual a igual.
1: ¿Por qué no respetas la identidad de los distintos partidos que existen?
0: Bueno, pero entonces no se quejen porque van a seguir fraccionados.
1: ¿Quién se queja? Yo no me quejo. O sea, cuando... Yo soy Unión Guaral. Cuando ganamos... Yo no me quejo. No. Cuando ganamos... Ganamos, y cuando perdemos. Yo soy de la Unión Guaral, a cada rato no se gana. Ya ni estamos en la primera división. No hay problema en perder. Ese no es un drama. Es una realidad que el pueblo
0: ya, pero tú no crees,
1: o la correlación
0: ya, pero
1: de
0: tú no crees que es posible.
1: Ahora tenemos una tarea de control democrático que el pueblo nos ha dado. Ya ha ganado la señora, perfecto. Nosotros vamos

0: consenso para legislar a favor del país, por ejemplo.
1: Pero
0: para revisar las leyes.
1: Toma, querido, todas las leyes que nosotros llamamos procrimen han sido apoyadas con el voto del fujimorismo. Ha cambiado más de 50 artículos de la Constitución.
0: O sea, tú ya no le crees cuando ella dice hay que crear una comisión. Ya, pero escúchame, pues. O sea, ella dice hay que hacer una comisión que revise todas esas leyes.
1: Pero entonces,
0: o hay que hacer una comisión investigadora sobre los sucesos del sur y los muertos.
1: A ver, un ratito.
0: Tú no le crees.
1: Ellos no, ¿por qué? Se pidió que haya una comisión investigadora. ¿Quiénes votaron en contra? Los fujimoristas. Entonces, ¿cómo le voy a creer una cosa que sus congresistas han votado en contra? Segundo, ¿cuál era la otra cosa que me dijiste?
0: la comisión, la ley de procrimen.
1: A ver, ¿dónde se aprueban esas leyes? Primero en la Comisión de Justicia. Votaron a favor los fujimoristas. Y en el Pleno.
0: Ya. Pero como
1: votaron
0: fuera.
1: A favor.
0: Entonces, pero estás en un nuevo escenario.
1: Pero como el derecho es el mismo, los principios legales son los mismos. Entonces, ¿qué pasa? ¿Se equivocaron sus congresistas? Porque los que lo han puesto son sus congresistas. Escúchame. O sea, ahora quieren revisar. Sus congresistas de donde yo soy ahora son unos giles. Porque votaron mal. Entonces quieren revisar lo que votaron sus congresistas. Que se ponga de acuerdo la presidenta. Ya, mira, hasta le digo presidenta. Pero no me puede venir a mecer a mí cuando yo los he visto votar. Si yo no fuera congresista, te diría que haga una comisión porque ellos votaron diferente. Pero no, pues, ella votó por esas leyes. ¿Qué va a revisar? O sea, está diciendo, mis congresistas son unos giles. Voy a revisar lo que han hecho porque han votado mal. No, pues no le creo nada. Tengo derecho.
0: Tengo dos preguntas puntuales. Una es esta condecoración que le quieren dar a Jerry. ¿Qué piensas tú de eso? Ropiñosi dice que le corresponde,
1: radio,
0: que es una tradición.
1: Mi cara es de sonrisa cachacienta. Para los que
0: no
1: están.
0: No, pero esto se ve no solo en radio, televisión.
1: Yo me dirijo a los que están escuchando la radio, manejando su carro. Mi cara es de sonrisa cachacienta. Porque ¿cómo le vas a dar una condecoración a Jerry? Que es un accidente de la política. Él entra porque Vizcarra no pudo asumir su cargo de congresista. Y ese chico debe haber nacido parado. Porque después termina siendo presidente cuando él ni siquiera entró por sus votos al Congreso. Entra de accesitario. O ha hecho una especie de macumba. No sé si ha ido a las guaringas, que nos diga, ¿no? Porque más lechero no se puede ser. Y encima lo van a condecorar, ¿por qué? Por lechero. Bueno, no quisiera que se malinterprete mi palabra, ¿no? Para los malcriados.
0: El mejor chiste que se hizo sobre Jerry es que nadie quería ser su mano derecha.
1: Para que entienda.
0: Estoy viendo la última encuesta que ha publicado Perú 21.
1: Oye, ¿por qué se ha pasado tan? ¿Qué tal contra ¿cómo se llama el fútbol? Contragolpe, oye. Perú 21 era un diario progresista y ahora. ¿Por qué no cambia de una vez su color azul por naranja ya? Que le ponga naranja.
0: Pero dice Carlos Bruce, elecciones en Lima.
1: Ya, a ver.
0: Primero, 14%. Segundo, Samuel Daza, Fuerza Popular, 10. Tercero, Luis Rubio, de Renovación Popular, 10. Francis Allison, el alcalde más guapo del país, 9%. Ricardo Belmont, el Colorado, 8%. Susel Paredes, 7. Estás en el sexto lugar. Bueno, de ahí viene Urresti. Osvaldo Vargas, de Juntos por Perú, no sabía que era candidato. Alberto Tejada, de Acción Popular.
1: Bueno, yo quiero agradecerle a todos los limeños y limeñas que han sido encuestados, porque yo, sin poner ni un cartel ni hacer nada, tengo el 7%. Y la verdad que yo lo siento en la calle, oye, para ir a comer menú de mi despacho al menú, me demoro como 45 minutos, ¿no? Porque quieren fotos, me felicitan, me abrazan, algunos pasan y me dicen, viva Keiko, sí, les digo, ganó, viva. Entonces, y puedo caminar por la calle. Entonces, yo agradezco este 7%. Mira, ya tengo mi cumbia lista y no la puedo sacar porque soy congresista. Pero los alcaldes que están en el ejercicio.
0: ¿Pero cómo la cumbia? ¿Has grabado un
1: sí,
0: un
1: sí, tema? Con inteligencia artificial, porque no tengo la plata que tienen otros para contratar una gran orquesta, pero tengo un equipo de colágeno,

0: muy hábiles y hemos encontrado una cumbia buenaza. Y este,
1: yo ¿qué creo va a ser este la cumbia de tu campaña?
0: Claro, la cumbia de mi campaña, sí, porque a mí me gusta la cumbia y yo sustenté la ley del día de la cumbia.
1: ¿Cómo es que te dicen en la... ¿cómo es tu chapa?
0: Tía la U.
1: Tía la U, ¿no? Sí.
0: Es un muñequito chino que yo no conocía, pero en un vivo que me hizo Curwen, uno de los que estaba comentando en vivo dijo, es igualita a la U. Y yo le dije, ¿qué es la U?
1: Y ahí te quedaste con la chapa.
0: Y la tía la U, ¿eso qué ha hecho? Por ejemplo, a veces hay escolares por el centro, ¿no? Entonces yo paso y un griterío, y vienen los niños y yo le preguntaba a mis asesores, ¿no? Pero los niños, ¿de dónde me conocen? Es que eres la tía la U. Y entonces hay niños que vienen y le dicen a su mamá, quiero una foto con ella. Y la señora, que a veces no me conoce, me dice, ¿puede tomarse una foto con mi hijita? Y yo, sí, claro. Mira,
2: 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Te cuento una.
0: Un día Rosángela Bárbara me dice, Susel, ¿tú crees que pueda salir un ratito que está mi hijita y se muere, ve tus TikToks y se muere por ti y quiere tomarse una foto contigo? Y yo le dije, claro, porque es una niña, ¿no? Entonces salí, una niña preciosa, la hija de Rosángela, y me dije, veo todos, te sigo en TikTok, veo todos tus videitos. Y yo dije, ¿qué ha pasado? O sea, y eso fue gracias al programa de Curwen. Entonces, bueno, vamos a ver cómo nos va. Yo voy a empezar mi campaña una vez que entregue mi oficina, mi cargo, que entrego el 15. El 17 ya saldré a caminar por las calles.
1: Y ahí podrás soltar tu
0: cumbia. Y ahí ya voy a ir, bueno, voy a venir aquí al... a un programa de transporte que tienes. Bueno,
1: sí, claro.
0: Que tengo yo unas propuestas para los taxistas.
1: Claro, y acá, por supuesto, ya en tu condición de candidata,
0: ¿verdad? En mi condición de candidata, y así, para que me.
1: Que cuentes todo lo que vas a inaugurar. ¿Ah?
0: ¿Qué voy a inaugurar? Pues si se ha llevado toda la plata el chancho.
1: Muchas gracias, Susana.
0: No, Nicolás, gracias a ti.
1: Siempre un
0: quiero
1: gusto.
0: Quiero agradecerle a todas las personas que me han puesto este 7% sin que yo, porque yo estoy haciendo mi trabajo como congresista. Y ya cuando salga mi candidatura oficialmente, ahora voy a cumplir hasta el último día con los que votaron, por los que votaron por mí, y ahí ya podremos hablar de lo que sea y podremos debatir con quien quiera y caminaré por todo Lima como siempre he hecho.
1: Susel Paredes ha estado con nosotros y nos vamos ahora a Caraballo con Yajaira Pacheco. Yajaira, adelante, por favor.
3: Hola, Nicolás, buenos días. Información en vivo. Continuamos en el distrito de Caraballo. Nosotros estamos recorriendo diferentes paraderos porque recordemos que la noche de este último lunes un conductor fue asesinado. Además, también mencionar que se registran diferentes atentados
2: exitosa.
3: A los transportistas mientras realizan sus rutas, como por ejemplo también en Manchay. En el marco de este tema, hemos conversado con los pasajeros quienes todos los días tienen que utilizar este medio para poder llegar a sus destinos. Ellos nos han indicado sentirse muy atemorizados, incluso no saben si volverán a casa con vida. Escuchemos.
4: No le vamos a volver a casa, o no, con todo lo que está pasando, tenemos miedo.
5: Es un temor que ha nacido ya desde hace mucho tiempo, ¿verdad? El hecho de subir a un transporte público y de estar sentado ahí.
4: Claro, tenemos miedo de todo eso, ya la intranquilidad. De ver si volvemos a casa o no.
6: Supuestamente todas las empresas están extorsionadas. La gente sale a trabajar porque tiene que mantener a su familia. Pero nosotros también nos exponemos pues a ir al trabajar, a correr ese riesgo.
3: Nicolás, también es importante mencionar que los peruanos están ya a la espera de que llegue el 28 de julio en este cambio de mando en donde Keiko Fujimori pues asumirá la presidencia, y esto porque esperan que se pueda registrar medidas fuertes en contra de los conductores, no solamente para poder combatir en contra de la delincuencia.
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1: Regresamos con Leopoldo Monzón para hablar sobre qué hay que hacer, por Dios, para enfrentar la eventualidad de un terremoto de alta intensidad y el fenómeno del Niño. Sobre eso no hay duda, no sabemos cuándo será el terremoto, pero el fenómeno del Niño ya lo tenemos encima. Volvemos.

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0: Estamos en Exitosa, la voz de los que no tienen voz, 95.5 en la FM en Lima, canal 34 en Movistar, 6.1 en la televisión digital terrestre. Estamos en YouTube, en el canal Exitosa Noticias. Estamos en todas las redes sociales y está en nuestros estudios Leopoldo Monzón, que es un experto en infraestructura, en planificación, y que fue una de las tres personas convocadas en su momento por el alcalde entonces, Luis Castañeda Locio, para hacer un diagnóstico de lo que podría ocurrir en el Perú si había un terremoto de 8.5 grados. En ese equipo estuvo el ingeniero Julio Curoigua, estuvo el arquitecto Jorge Ruiz de Somocurso y el propio Leopoldo Monzón, y es el estudio más serio que se ha hecho sobre lo que podría pasar, pero sobre todo sobre lo que hay que hacer, sobre lo que había que hacer. Polo, bienvenido.
1: Hola.
0: ¿Cuántos años han pasado de eso? De ese momento.
1: Ocho años han pasado.
0: ¿Y desde ahí hasta ahora?
1: Se ha hecho muy poco, y a eso hay que sumarle que ese estudio comprendía también todo el tema del fenómeno del Niño del 2017. O sea, nos permitió levantar información que hoy día está a la mano y que era vital para entender el problema y qué había pasado, ¿no?
0: Y donde las conclusiones eran lo que había que hacer, ¿no es cierto?
1: Claro, no solamente en frases o en dichos, sino se llegó a estudiar la cuenca del Rímac, la cuenca del Santulalia, la cuenca del Urín y todas las quebradas que participan en la alimentación de estas cuencas. Entonces, y se hizo la ingeniería a nivel conceptual y se debieron hacer las obras a partir de ello, ¿no? En la cuenca alta, en la cuenca media y en la cuenca baja.
0: Claro, porque el otro día el ingeniero César Moreno, que me pareció brillante lo que él decía, o sea, nos concentramos en enfrentar las consecuencias cuando el agua ya se nos viene encima, o sea, descolmatación, ¿no es cierto? ¿No?
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0: Enmayado, estas cosas, pero el problema es que está arriba, ¿no es cierto? Ese el primer problema que tienes que resolver, ¿cómo haces para contener las avenidas de agua, ¿no es cierto? Y para eso hay ingeniería, ¿no?
1: Sí,
0: para eso está la ingeniería.
1: Sí, primero quiero comentarte algo, o sea, hay algunos antecedentes rápidos que te digo, ¿no? Mira, el fenómeno, los últimos 10 o 15 fenómenos que han habido, han ocurrido en los mismos lugares en un 80%. ¿Qué quiere decir? Que siempre sucede en los mismos sitios. Y siempre estamos solo tomando medidas correctivas después que sucede en esos sitios. Entonces, uno, lo que ya tenemos que prepararnos para este fenómeno que se nos viene, es decir, ya sabemos dónde va a pasar. Los lugares los tenemos identificados. Esa es la primera cosa, que no debemos comenzar a esperar que pasen ahí, sino ya sabemos. Lo segundo es, para que te des una idea, y el monto es monstruoso, en los últimos fenómenos del Niño se han perdido casi 100 mil millones de soles, imagínate el número que te estoy diciendo, aparte de las vidas humanas, aparte de una serie de cosas colaterales como vías, carreteras, cultivos, etc. Entonces, eso nos dice el daño que nos deja. Ahora, hoy en día, todas las agencias, no nosotros, sino en el mundo entero, están vaticinando que este va a ser uno de los fenómenos del Niño más complicados de los últimos 100 años. ¿Ah? Eso es para mostrarte. Y lo otro, ya como antecedente, es, desgraciadamente, mucha
2: exitosa
1: gente vive en estas fajas marginales donde suceden estos hechos. O sea, el caldo de cultivo está. No se ha podido. Se intentó en el último Niño hacer. Se dijo, pero de verdad se hizo muy poco. A los últimos 4 años se formó esta ANIN de infraestructura, que antes fue de reconstrucción con cambios, pero todo comenzó mal y no se ha hecho gran cosa para paliar el problema.
0: No, pero además dinero había que 25 mil millones de soles. El otro día me pasaron el reporte que resulta que gastaron solo 17 mil, de los cuales 4 mil y tanto se fueron en gastos corrientes, en personal, alquiler de locales, vehículos, camionetas 4x4 para los funcionarios. O sea, fue una, era como la gloria trabajar ahí, ¿no es cierto? Y no es como que no había una estrategia, ¿no es cierto?, de cómo esos 25 mil millones los metes para prepararte para lo que viene, ¿no es cierto? No solamente para reparar lo dañado, ¿no?
1: Exactamente, pero también hay que decir una cosa. De esa cantidad de dinero, hay una porción de ese dinero que se han hecho estudios, todo eso. Mi temor es que esto se pierda. Ya, porque tenemos la mala costumbre de destruir, de decir no hay nada y comenzar de nuevo. O sea, vamos a esperar el fenómeno, va a pasar y vamos a querer volver a estudiar la problemática. Yo ya no más estudios. Hay que coger todo eso que se ha hecho, hay que rescatar lo bueno. Son miles de millones, como tú dices. Debe haber cosas rescatables ahí. Hay que sistematizarlas. Hay que sumar los esfuerzos
2: exitosa
1: que fueron aislados. O sea, lo otro es, mencionabas el trabajo con el arquitecto Castañeda y el equipo que formamos, pero todo eso no lo absorbió Reconstrucción con Cambios. Fue un esfuerzo aislado de eso y de Chosica, que la municipalidad de Chosica también participó. El trabajo de Lana, de las cuencas, el estudio de las fajas marginales, principalmente el RIMAC. ¿Por qué el RIMAC? No es porque venga el mayor caudal por el RIMAC, sino que hay mucha población alrededor del RIMAC y que se afecta con estos fenómenos, como hemos visto muchas veces. Todo esto hay que juntar. O sea, yo quiero venir hoy día con una posición propositiva. Ya pasó, se perdieron los millones.
0: Vamos a eso. ¿Qué hacemos? ¿Qué es lo que hay que hacer?
1: ¿Qué hacemos? Entonces, primero, hoy día la tecnología nos permite hacer simulaciones ante diferente cantidad de lluvia que puede caer en las zonas altas, medias y bajas. Con eso uno puede manejar, estimar caudales por el cual se van a trasladar por las diferentes cuencas del país, especialmente de Ica a Tumbes. Perfecto. Entonces ya sabemos. Sabemos lo que tenemos hecho también, porque es el inventario. Sabemos que tenemos estudiado que no. Y con eso plantear la primera acción preventiva. Hay que hacer algunas desconmataciones, como siempre, pero hay que ir un paso más allá. Hay que identificar a todos los que se podrían afectar con esto, llámese personas, cultivos y todo, y primero cuidar a las personas y plantear una estrategia para moverlas primero a una vivienda temporal con alimentación y todo esto. Para eso hay equipos.
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1: Hay un equipo privado que es muy bueno, que lo maneja Rivas, que es hombro a hombro, y nosotros hemos trabajado con ellos. Eso hay que hacerlo. Hay que prepararnos para ese evento porque no todo lo vamos a poder.
0: O sea, va a venir una catástrofe que es inevitable, ¿no es cierto? Está previsto por la gente que sabe. El daño va a ser, se puede medir el daño y sabemos dónde va a ocurrir el daño y a cuánta población va a afectar, y por lo tanto hay que prepararse para atender esa gente. Tú dices, eso es una tarea, digamos, que tiene que correr.
1: Eso le llamo el corto plazo.
0: De acuerdo.
1: Acción inmediata. Hay que ubicar a dónde va a ir en vivienda temporal, etcétera. Eso fue lo que hizo Jorge Ruiz en la parte del estudio integral que hicimos, ¿no? Miró, vio las cuencas, vio los lugares que no se dañaban, acogimos la faja marginal de los ríos, y la estudiamos y dijimos, todas estas personas se tienen que mover. Luego, algo se ha hecho en el norte, no es que no se haya hecho nada, algo se ha hecho. En la Quebrada León, algo se ha hecho. En Piura va a ser un tremendo problema. ¿Por qué? Porque la cantidad de caudal que va a haber en el lado norte del Perú va a ser cuantioso. Los cálculos hasta ahora, eso es. Entonces, ¿qué hacemos? ¿Qué medidas tomamos inmediatas para eso? Ya sabemos que podemos hacer la descomposición, pero hay que ir más allá que eso. hay que ir y ver qué hacemos, qué vías alternativas podemos hacer en este corto periodo de acá a diciembre, noviembre, que comenzaría a arreciar esto. Lo estás viendo en el clima.
0: Estamos claro, pero por ejemplo, Moreno, el ingeniero Moreno decía el otro día, César, que había que creo que dio como ejemplo Hungría, me parece que decía, donde había habido un ejemplo extraordinario. Correcto. Es decir, que como exitosa. Que almacenas el agua o desvías el agua o
1: cosecha, ¿no? ¿No de agua, ¿no? Todos algunos le llamamos cosecha de agua. ¿Qué quiere decir? Es de que tengamos la capacidad de almacenar el agua en la cuenca alta. Esto se maneja de dos variables. Con mucho verde, sembrando mucho, porque vas a permitir de que esa siembra haga que el agua se quede en el subsuelo y no se traslade con la velocidad que se viene trasladando cuando no hay una resistencia tal a eso. Y lo otro es generar un sistema de reservorios, represas.
0: Y de desfogues.
1: Y canalización que luego nos va a servir. O sea, se va a convertir en una oportunidad una vez que
0: pase. O sea, el agua en vez de ser solamente destrucción va a ser como que vas a invertir en que esa agua acumulada te va a servir después para agricultura, y para agua potable, para minería, para lo que quieras.
1: Cualquier cosa que inviertas en verde es forestación bien canalizada, esa agricultura.
0: Ahora, ¿pero hay tiempo para eso?
1: Ese es el largo plazo. O sea, eso es, se puede comenzar a hacer algo, pero eso se debió hacer, ya no se hizo, yo ya no quiero discutir lo que no hicieron, quiero discutir lo que hay que hacer. Y eso es un plan que debe ser continuo. Eso se tiene, y eso se tiene que manejar en toda la costa Sierra Peruana, ¿no? Esta es una unión de la costa Sierra Peruana. Ya pensando y soñando un poco en un país más ordenado, una vez teniendo esto, vamos a poder ampliar la parte de cultivo, vamos a poder manejar mucho mejor el agua, ¿no? Que esa es la estrategia. Ahora, final.
0: Sí, algo ibas a agregar, perdón.
1: Sí. Lo que iba a agregar es de que otro factor importantísimo.
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1: Tenemos que sacar a la gente que viven las fajas marginales de los ríos principales. Y eso no es difícil. Entonces todo el mundo piensa en los miles de millones cuando esto se puede hacer de manera estratégica. Mira, Bienes Nacionales tiene mucho suelo en lugares donde no se afectaría absolutamente nada. Teniendo el suelo, tú desarrollas agua. Ahora cada día más tecnología para trabajar el agua, especialmente el agua de mar. Desarrollas energía, hoy día tienes toda esta estrategia de hacer energías renovables. Y puedes dar vivienda a todos estos posibles afectados con estas tres variables, con suelo, agua y energía. Le das los servicios básicos, desarrollas la infraestructura y lo haces en un paquete privado. O sea, le das a un privado el suelo que construya 500,000 de viviendas, 1,000,000 de viviendas, las que se necesiten para poder trasladar a esta cantidad de personas. ¿Y cuánto pagarían por esto? Con un bono del Estado no pagarían más de 100 soles mensuales. Y todo privado. Se acabó cuando pones trabajar a un ministerio, esto toma 20 años.
0: Todo esto, o sea, tanto las cosas urgentes que hay que hacer, las medidas de mediano o largo plazo, porque una de las dificultades que uno se encuentra es que todo el mundo mete la mano en esto, tiene 5 o 6 instituciones. Debería haber realmente una sola institución, ¿no es cierto?, a cargo de un gestor eficiente. ¿Sí? Y uno pregunta, ¿quién es el mejor gestor que hemos tenido? Tiene nombre y apellido, se llama Carlos Neuhaus, ¿no es cierto? Probó lo que podía hacer en los Panamericanos. Yo no sé si a él le va a gustar esto, pero él tiene una responsabilidad frente al país, él lo puede hacer, él puede conducir una iniciativa de esta naturaleza, ¿no?
1: Él ya demostró su probidad en esto, en el manejo transparente con la Contraloría concurrente en su trabajo en los Panamericanos. Esto es mucho más grande que eso. pero yo creo que aquí hay también que articular todo este manejo privado, ¿no? Un doble. Si bien es cierto, el gobierno te nombra o te pone como figura visible de esto, pero tienes que tener la cosa legal bien hecha, porque ahí vienen los problemas, ¿no? En los detalles están, te sale el demonio y comienza la burocracia o la envidia. Y acá es un frente que viene a trabajar por el Perú, sabemos lo que se nos viene, estamos con la preocupación encima, las cosas que hay que hacer las tenemos bien definidas, hay muchísimo trabajo hecho que hay que juntar, hay que integrar. Nosotros, el Ministerio de Vivienda, me olvidaba, con el BIC, hicimos un trabajo de ver la reconstrucción de Ica a Tumbes. Eso no lo tenía, por ejemplo, no lo tuvo a Reconstrucción con Cambios. Pero ese trabajo está en el Ministerio de Vivienda.
0: No, yo he visto estudios en Piura. En Piura hace rato que se sabe lo que hay que hacer. En La Valleque, el proyecto de la calzada se tiene que resetear a cada rato porque las zonas afectadas con el, ¿no?, el embalse.
1: Pero con lo que te he contado, a una máxima avenida con un fenómeno el más complicado, con eso hay que diseñar. Y hay que tomar medidas inmediatas.
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1: Como te he contado. Y medidas de programación, de un programa largo, con una... Mira, no importa el nombre, puede tener el mismo nombre que tiene ahora. Eso es lo de menos. Depende de la persona que comience a dirigir esto y que tenga todo el tema legal para poder hacerlo y la ley bien puesta, firme y aceptada por todos.
0: Yo creo que esto que estás planteando, Polo, como lo que decía el otro día el ingeniero Moreno, es clarísimo. Es decir, ya sabemos lo que se nos viene, se viene una cosa catastrófica, y lo que tenemos que hacer es, ya no vale llorar sobre la leche derramada, porque hay cosas que no se hicieron y que ya no hay tiempo a hacerlas, pero hay muchas cosas que sí se pueden hacer. Hay que rescatar todo lo bueno que hay hecho, todos los estudios, y ponerse a trabajar hasta donde puedas.
1: Y
0: de ahí continuar.
1: Y generar oportunidades.
0: No es cierto, porque esto se va a repetir. Vamos a tener un fenómeno ahora, probablemente 3, 4, 5 años tengamos otro. Tenemos que haber hecho para ese momento lo que no se ha hecho para este, ¿no?
1: Y para cerrar voy a extrapolarlo a lo que hay que hacer en el país urgente, ¿no? 6, 7 cosas que tenemos que hacer, que he venido escuchando cuando estaba por entrar a la entrevista, ¿no? Igual, seguridad ciudadana. Es el mismo modelo, la información existe, sabemos dónde tenemos la data, dónde se cometen, dónde están los que cometen los hurtos, las extorsiones.
0: Eso es uno.
1: Uno fenómeno del niño. Dos, seguridad ciudadana con los mismos modelos. Otro que lo he escuchado al alcalde de Andahuaylas cuando venía manejando. Estoy totalmente de acuerdo con él. Las Bambas, Apurímac y todos los proyectos que están en Apurímac. Adelanto del Canon. La población no soporta más
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1: Pensar que el futuro va a tener plata. Se acabó. Es hoy día. Hoy día la mina está caminando. Sabemos cuánto impuesto va a generar de acá a 10 años. Pongámoslo a valor presente y gastémoslo ahora. La población.
0: Pero gastémoslo bien, que es lo otro. Con honestidad, con eficiencia, ¿no es cierto?
1: Es que primero viene cómo consigo el recurso. Ahí está el recurso. Lo que estoy tratando de decir, ahí está el recurso. Y lo otro que te estoy diciendo, que te lo dije para el fenómeno niño, se repite acá, por eso dije extrapolar. Hay que poner a las personas adecuadas, honestas, en una mirada público-privada de desarrollo. No es que tenga que salir todo el Estado. Cuando eres inteligente puedes hacer una estrategia. Lo otro es la formalización, la minería y la agricultura. Ese es un paquete integral. Este año vamos a exportar 100 mil millones de dólares entre minería y agro. Todo un récord. Tenemos que potencializar eso. Ahí está la plata, ahí están los impuestos, con los que tienes para hacer todo lo que... El puerto de Chancay, que lo hemos hablado, la mirada al Asia-Pacífico, que ya lo hemos discutido acá largo, está ahí listo el plan. Y lo otro es algo que hemos descuidado mucho en nuestro país, las MIPES y las PYMES. Con el BIC hicimos un proyecto que no data de menos de un año, donde hemos identificado un millón y medio de MIPES y PYMES que están trabajando en el país. Ese es el motor de la formalización. Ahí, en este paquete que te he hablado, está casi dos tercios de la población. Hay que ver algo en el oriente y complementar. Y eso es lo que tenemos que hacer, pero tenemos que tener una plataforma, juntar todo lo que tenemos y dejar de querer hacer todo de nuevo y comenzar de nuevo.
0: Y además recoger el otro día...
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0: Quisiera terminar con esto, que es lo de Miguel Vega Alvear, que a mí, o sea, fue un hombre clave en el desarrollo de lo que es el modelo económico, pero que se aplica hoy, pero él decía, esto fue hecho... en base a un diagnóstico que tiene más de 40 años, cuando el comercio mundial se hacía en el Atlántico, ahora es el Asia-Pacífico, el mundo cambió. Pero entre otras cosas extraordinarias que yo le he escuchado decir, es el dragado de los ríos de la Amazonía. Hay que dragar, es lo que están haciendo los brasileños. Tenemos unas supercarreteras con los ríos y no estamos haciendo en los ríos lo que debíamos hacer, y resulta que esto lo está proponiendo él y alguna otra gente hace años. Hay que dragar los ríos, dragas los ríos de la selva y olvídate, porque la comunicación fluye e insisto, los ríos se convierten en supercarreteras. No lo estamos haciendo.
1: Lo tenemos en el modelo de Chancay, lo hemos discutido acá en el pasado, Nicolás. Está puesto. Está puesto y está cómo se hace y cómo se financia.
0: Polo, tenemos que terminar por hoy. Nos hemos pasado el tiempo que habíamos programado, pero yo creo que ha valido la pena, sinceramente. Y yo creo que este tema del fenómeno del Niño es de una trascendencia. Y yo llamo la atención, Jesús Verde nos viene torturando con esto hace tiempo, ¿no? Que el fenómeno del niño, que no, tiene razón, o sea, no estamos dándole la importancia que esto tiene y vamos a ponernos a llorar cuando se nos venga encima y nos demos cuenta que no nos hemos preparado en ningún sentido y estamos a tiempo de hacer cosas todavía.
1: El primero de agosto el nuevo gobierno tiene que presentar un plan y tiene que presentar una persona el primer día, porque este gobierno actual no ha hecho absolutamente nada.
0: Ya se acabó este gobierno. Hoy día ha sido emblemático. Balcázar con Keiko ya es el fin, entramos en otra etapa. ¡Exitosa! Pero yo creo que esto debe ser tomado en serio. Es decir, hay que hacer una sola autoridad o que la Autoridad Nacional de Infraestructura asuma el rol. Una sola autoridad manejando los recursos y tomando la decisión. Una, no cinco, seis, siete, una. Y poner a la cabeza a gente en la que podamos confiar. Y a mí, sinceramente, no se me ocurre otra persona, más allá de la política. No. Olvídense de la política, no importa por quién votaste, sino si es capaz o no hacerlo. Y Carlos Noija, yo creo que es capaz, que él está a la altura de las circunstancias y debería reflexionar sobre esto. Ojalá que sea así. Polo, muchas gracias por estar con nosotros. Álvaro, yo sé que me he pasado 15 minutos, yo estoy seguro que esto ha valido la pena. Nos vamos a la pausa, volvemos con más. Esto es Exitosa, la voz de los que no tienen voz. Regresamos.

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5: Dos veces campeona del mundo, Francia llega a los cuartos de final ratificando su condición favorita al título.
6: Liderados por Kylian Mbappé, uno de los máximos goleadores del torneo, los galos han exhibido contundencia, velocidad y una plantilla repleta de jerarquía.
5: En Marruecos, los franceses buscarán imponer su calidad para instalarse una vez más entre las cuatro mejores selecciones del mundo.
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0: La temperatura en Lima 19 grados, Piura 21, Trujillo 20 grados, 10 de la mañana con 31 minutos. En comunicación con Exitosa, Raúl Samillán, presidente de la Organización de Familiares de Víctimas 2022 y 2023 en Juliaca, señaló que los alcaldes de Puno y Juliaca no representarían al sur del país y buscarían favorecer sus carpetas fiscales pendientes a través del nuevo gobierno.
1: Estos dos señores que supuestamente no representan a la región de Puno o a la ciudad de Juliaca y no tienen de repente el apoyo o la legislación del pueblo, en vista de que son muy cuestionados por sus acciones, y bueno, estos señores, haberse reunido con la señora Keiko Fujimori, seguramente para que de esta manera sean favorecidos o beneficiados justamente en estas carpetas fiscales que se les está aperturando.
0: Raúl Samillán también señaló que no confían en Keiko Fujimori y asegura que no se reunirán con ella hasta que derogue las leyes pro crímenes.
1: No confiamos en la señora Keiko Fujimori y lamentablemente no va a haber ningún conversación hasta que no se deroguen todas las leyes pro crímenes, porque el primer paso sería, ¿no?, que los derogue todas las leyes pro crímenes, que afecta la dignidad, la vida de las personas y sobre todo permitirnos acceder a justicia. Solo así nosotros vamos a entrar en una reunión y que realmente se pueda conformar la comisión que él está mencionando.
0: En otros temas, la Oficina Nacional de Procesos Electorales, OMPE, aprobó la versión actualizada de sus instrucciones y disposiciones para el mantenimiento del orden, la protección de la libertad personal, la custodia de sedes y resguardo del material electoral durante los procesos electorales, referéndum u otras consultas populares organizadas por la entidad. 10 de la mañana con 34 minutos. 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Continuamos en Hablemos Claro con Nicolás Lúcar.

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1: Estamos en Exitosa, la voz de los que no tienen voz, 95.5 en la FM en Lima, canal 34, Movistar 6.1 en la televisión digital terrestre. Estamos en el canal Exitosa Noticias en YouTube y en todas las plataformas de las redes sociales. Soy Nicolás Lúcar, esto es Hablemos Claro, y estamos enlazados vía Zoom con el doctor Luis Gutiérrez Oliva, penalista. Doctor Gutiérrez, muy buenos días.
2: Buenos días, Nicolás, qué gusto saludarte siempre. Un gran saludo para todos los amigos de Exitosa.

0: Luis, ¿qué va a pasar con el renunciante ministro de Trabajo? Porque lo que se ha revelado es que él incluyó información que no era cierta sobre su hoja de vida, pero el problema se le complica porque resulta que el certificado, la empresa titular de la constancia dice que ellos no emitieron ese certificado. O sea, ¿qué va a pasar con esto? Más allá de la renuncia, Nicolás, que ya se dio, ¿no?
1: Claro, Nicolás, mira, lo primero que debemos recordar es de que el señor Freddy Solano asume el cargo de ministro el 29 de mayo del 2026, pero un dato muy importante es que él es nombrado por, designado, mejor dicho, por resolución suprema. Es decir, la presidenta de la República, que en ese tiempo era la señora Dina Boluarte. Esto, a propuesta del quien era en ese momento ministro de Trabajo, ante esto, él ocupa el cargo de superintendente en la SUNAFIL desde octubre del año 2023 hasta julio del año 2024. La falsedad a la que se hace referencia es que definitivamente, como todo en la administración pública, se requiere un perfil. En el caso de la SUNAFIL, específicamente, no creo que había problema con el título profesional, con que tenga su maestría. El problema venía en la experiencia. Se les pide 10 años de experiencia profesional, pero no menos de 5 años en el cargo de gestión ejecutiva. Y asimismo, 5 años de experiencia en lo que es materia sociolaboral. La presunta falsedad radica en el membrete de la empresa, en el logo de la empresa, inclusive en el nombre de la empresa, y además como en la firma del gerente. Se presenta a través de esta documentación, entendiendo para cumplir el perfil, de que el señor habría ocupado 5 años como jefe del área legal de esta empresa. Sale el gerente al Ministerio de Trabajo y él dice, eso es falso. Sale la administradora de la empresa y dice, el señor efectivamente sí ha prestado servicios, pero nunca ha sido jefe del área legal, sino más bien ha sido contratado para un asunto específico, que es la representación en determinados casos ante Salud. Entonces, acá, Nicolás, hablar del procedimiento administrativo disciplinario, eso ya prescribió, el año concluyó en junio del 2026, pero sí podemos hablar de escenarios en el proceso penal. Y los escenarios nos llevan definitivamente a hablar de dos delitos, y no solamente del señor Solano, y lo voy a sustentar. Primeramente, el delito que tendríamos que analizar es el delito de uso de documento falso. En el caso de un documento privado, está penado con 2 a 4 años de pena privativa de libertad. ¿Por qué? Este delito se consumaría al momento en el que yo presenté dentro del legajo ese documento que se entiende, yo conocía que era falso. Yo no estoy diciendo de que el autor tendría que hacer el documento falso. Basta con simplemente usarlo. Yo conozco que ese documento, así yo no lo haya hecho, contiene información falsa, que puede ser el nombre de la empresa, la firma, el membretado, absolutamente todos los datos que se han detallado. Y aún así lo presento porque necesito cumplir con el perfil. Hasta ahí tranquilamente podremos ir con el uso de documento falso. Pero hay un delito más, Nicolás. Si yo sé, a ver, hagamos una operación matemática. Suprimamos, hay que suprimir mentalmente ese certificado de trabajo. Si lo suprimimos, ¿el señor Solano seguía cumpliendo el perfil para la SUNAFIL, sí o no? Si la respuesta es no, Nicolás, entonces aquí podría configurar el delito de aceptación ilegal de cargo. ¿Por qué? Porque yo estoy aceptando el cargo sabiendo que no cumplo con el perfil. ¿Por qué lo sé? Porque estoy usando un documento falso. Pero acá también hay que tener cuidado, porque recuerda que así como yo puedo aceptar un cargo ilegal, hay alguien que me nombra, hay alguien que me designa. Por eso yo hacía referencia a la resolución suprema. Esta resolución suprema definitivamente se hace formal a través del Ejecutivo. En ese tiempo la presidenta era la señora Dina Boluarte, pero la propuesta del entonces ministro de Trabajo era Daniel Maurate Romero. Tendríamos que entender si es que estas personas, inclusive las que han hecho el filtro, conocían de la falsedad de ese documento, estamos hablando de ese supuesto, conocieran de la falsedad de ese documento, que el señor Solano presentó un documento falso, a partir de que presenta un documento falso, él sustenta cumplir con el perfil, yo que voy a firmar la resolución suprema o yo que estoy proponiendo esto al Poder Ejecutivo, también podría por el nombramiento responder en base al nombramiento ilegal de un cargo, que sería el 381 del Código Penal. Y si Solano, sabiendo que ese documento era falso y suprimiendo ese certificado, él no cumplía con el perfil, también se configura lo que sería aceptación ilegal de cargo, que es muy diferente al uso de documento falso, que solamente se elimina.

0: Felipe Cantuarias, presidente de la Sociedad Peruana de Hidrocarburos. Felipe, muy buenos días.
1: Nicolás, ¿cómo estás? Muy buenos días, qué gusto escucharte.
0: La Sociedad Peruana de Hidrocarburos ha planteado cuatro prioridades ahora que se está discutiendo sobre la instalación, se ha iniciado el proceso de transferencia y se supone que la presidenta va a solicitar facultades extraordinarias al Congreso para tomar una serie de medidas. Tú dices que hay cuatro cosas que se tienen que hacer, o ustedes dicen, en relación al sector energético. ¿Cuáles son?
1: Mira, Nicolás, quizás una introducción previa, y es que nosotros como Sociedad Peruana de Hidrocarburos tuvimos la oportunidad de reunirnos con los equipos económicos de los principales candidatos a la presidencia, incluyendo el equipo económico de la presidenta electa, y todos en sus planes de gobierno han incluido como prioridad recuperar la senda del crecimiento económico, crecer un 7-8%, y a todos les hicimos la misma pregunta: ¿y de dónde van a obtener la energía para poder sostener este crecimiento? Entonces, eso nos ha llevado, Nicolás, a plantear que la energía tiene que ser prioridad en el próximo gobierno. Sin una energía competitiva, sin asegurar nuestro abastecimiento de energía, va a ser imposible poder crecer de manera eficiente y, por otro lado, contribuir a reducir los enormes niveles de pobreza que tenemos. Y principalmente, no se va a poder contribuir a una verdadera descentralización económica del país. Y quiero terminar por este último punto, Nicolás, que es el primer punto en nuestras cuatro propuestas de política pública para el gobierno, que es: si queremos una verdadera descentralización económica, tenemos que acelerar la masificación del gas natural y que esta energía, que es la que producimos al 100%, que tiene precio regulado y es el más barato del mundo, tiene que llegar a las regiones, y esta es una de las acciones principales que va a permitir que el nuevo gobierno pueda recuperar la confianza en el sur de nuestro país, porque gran parte de las acusaciones válidas de centralismo que hemos visto en esta campaña electoral se explican porque el costo de energía en las regiones, Nicolás, llega a ser entre 70 y 170% más caro. Una pyme paga 120% más por costo de energía que un taller de carpintería, que una panadería en Lima. Un hogar en Huancavelica puede pagar hasta 120% más que un hogar en Lima. Entonces, el reclamo justo del reclamo justo contra el centralismo parte por la necesidad de crear condiciones y oportunidad para que las regiones puedan competir en igualdad con Lima para captar industria, pero también para que los pequeños, las pymes, los hogares, los taxistas también puedan ahorrar el dinero que el día de hoy se ahorran todas estas pymes y taxistas en Lima. Este es nuestro primer punto: acelerar la masificación, y para eso hay toda una propuesta. Hay tres temas prioritarios: uno ya en cartera, que es el proyecto Siete Regiones, que implica ampliar la concesión de Cálida, que es el distribuidor de gas natural en Lima, a 15 ciudades de la macroregión sur, que permitiría que llegue el gas natural a estas regiones al mismo precio que Lima. Mira, ahí te quiero contar, Nicolás, es un proyecto de 600 millones de dólares a ser financiado 100% por inversión privada, pero tiene algunas particularidades que son increíbles. Hace 22 años comenzó Camisea, ¿no es cierto, Nicolás? Tú sabes que Ayacucho no tiene gas natural, y Ayacucho está a 5 kilómetros del ducto TGP. Con 7 regiones va a ser realidad que llegue el gas natural a Ayacucho. Se va a tender un ducto de 5 kilómetros para que Ayacucho tenga gas natural. Ucayali, Pucallpa, está a 6 kilómetros de Aguaitía, que es un productor de gas natural, y no tiene gas natural. Con 7 regiones va a llegar el gas natural también a todo Ucayali. Es increíble que después de 22 años no haya llegado el gas natural a todas estas regiones. 7 regiones van a ser la prioridad. Y luego hemos planteado también que lo que se llama la tarifa nivelada. Esto quiere decir que todas las regiones del Perú tengan el mismo precio por gas natural que el que tiene Lima, que es una propuesta que ya se presentó un tiempo atrás por parte del gobierno del expresidente Castillo y no fue aprobada por el Congreso. Ese es el primer punto fundamental. El segundo punto, Nicolás, es que para sostener el crecimiento económico necesitamos energía, y en consecuencia necesitamos recuperar nuestras reservas de gas natural y de petróleo, y para eso hay que explorar, y en el Perú no se explora, Nicolás. Cero exploración de gas natural y de petróleo. Tenemos reservas por 15 años, sí, más 7 años más que le podemos sumar del lote 51.

0: 8, Nicolás, que es un lote que lo tiene la empresa china CNPC, que está al costado de los campos de Camisea, y que ya tiene un acuerdo para utilizar todas las instalaciones del consorcio Camisea, no solamente la producción, sino también el transporte. Este es un lote muy importante, que nos agrega 7 años más, pero no es suficiente, porque tenemos proyectos como la petroquímica, Nicolás, que tú sabes que se ubicaría en el sur, probablemente en Marcona, que es un proyecto de 2.000 millones de dólares, que requiere de gas natural. Y entonces necesitamos que también el horizonte de reservas crezca más allá de los 22 años que tenemos. Y un tema importante, Nicolás, este proyecto de la petroquímica, que en realidad está listo y que esperemos que con el nuevo gobierno se haga realidad, porque es un proyecto no solo de una inversión de 2.000 millones de dólares, inversión privada, sino que nos permitiría dos cosas, Nicolás. Primero, tener una industria de fertilizantes en el Perú, tan necesaria para no depender la importación de fertilizantes, más aún ahora que viene un fenómeno del Niño y que se espera una sequía en el sur. Esperemos que no sea así, pero es lo que se está anticipando. Y segundo, tú sabes, Nicolás, ¿qué es lo que nos permitiría la industria petroquímica, que se ha hablado poco? Que el Perú se convierta en un hub regional para explosivos mineros. Toda la producción de explosivos mineros para minería se produciría en el Perú, en la petroquímica. Y entonces es un proyecto que el sur está esperando con ansias y es también parte de la agenda. La tercera, Nicolás, es que para que esto pueda ser posible, se necesita fortalecer la institucionalidad. ¿Qué significa esto? Reducir la permisología y acelerar el otorgamiento de permisos. Hoy te toma 4 años obtener un permiso para explorar, mientras todos los países de la región te lo dan entre 4 y 8 meses. Nos saca del circuito de inversiones. Y finalmente necesitamos también fortalecer todo nuestro componente de decisión, que son, necesitamos una agencia de promoción de inversión en inversiones en hidrocarburos fuerte, un Perupetro reforzado, o si no, transferir las funciones de inversión de privada en hidrocarburos a Proinversión, y segundo, una reestructuración de los organismos reguladores para que cumplan realmente un rol de árbitro que genere confianza en los inversionistas. Y un último punto también, Nicolás, que hemos conversado contigo varias veces, es que también es necesario que se termine de culminar se apruebe el reglamento para el incremento del mandato de combustibles en diésel, que mejore la calidad de los combustibles, para que finalmente se cumpla el compromiso
1: con
0: los
1: palmicultores. Pero eso es lo que yo no entiendo. Yo he entrevistado hasta 2 oportunidades a los representantes de los palmicultores, a quienes conozco además hace muchísimo tiempo, cuando se convenció a los agricultores de trasladarse de la coca a los cultivos legales, y uno de ellos fue el de la palma, ¿no es cierto? Y el aceite de palma, o sea, en fin. Pero la ley ya se aprobó hace más de un año, ¿no es cierto? ¿Cuánto tiempo tiene la ley? Y el reglamento tenía 90 días para publicarse, y han pasado varias veces 90 días. ¿Por qué no sale el reglamento? Yo no entiendo cuál es el argumento. Me dijeron en algún momento que el Ministerio de Economía decía que aumentar el porcentaje por ejemplo, de aceite o de etanol, aceite de palma o para el diésel, etanol para la gasolina, podía subir el precio.
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0: 12 y 50 minutos. 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

0: exitosa, somos la voz de los que no tienen voz. Buenas tardes, muchas gracias por la sintonía. Usted nos escucha a través de la radio en Lima y Callao, 95.5 de la FM. Nos sintoniza, nos ve a través de Movistar por el número 34. Buenas tardes, 12 de el mediodía con 2 minutos aquí en su programa Exitosa. Te escucha. Vamos a conectarnos con la coyuntura nacional, y es que el Centro de Predicción Climatológica, esto es importante, nos está dando una alerta sobre lo que va a generar el fenómeno del Niño, oscilación del sur, discusión diagnóstica emitida por el Centro de Predicciones Climáticas. Estatus del sistema de alerta, advertencia de El Niño. Las condiciones del Niño continúan y se espera que se fortalezcan hasta el fin del año, con un 97% de probabilidad de que van a persistir hasta comienzos de la primavera del 2027. Las condiciones de El Niño se fortalecieron durante el pasado mes, con una extensa área de anomalías en las temperaturas de las superficies oceánicas, superiores a 1.0 grados a través del Océano Pacífico Ecuatorial Central a este. El valor semanal más reciente de el índice del Niño, menos 3.4, fue de más 1.2 grados centígrados, mientras que los índices de las regiones más al oeste y más al este del Niño han sido más 0.5 grados centígrados y más 2.7 grados centígrados respectivamente. El índice de la temperatura en la superficie ecuatorial promedio aumentó debido a una reciente onda Kelvin de hundimiento. Profundizó la termoclínica y elevó las temperaturas a través del este del Pacífico. Se han observado anomalías de vientos del oeste en los niveles más bajos de la atmósfera y anomalías de vientos del este en los niveles altos sobre el oeste y centro Pacífico ecuatorial. En promedio del conjunto de ese multimodelo, incluyendo por supuesto lo que se pronostica respecto al Niño, va a continuar intensificándose durante ese año 2026. Aquí le damos la explicación a detalle, y es que aumenta a 81% las probabilidades de un fenómeno del Niño muy fuerte entre octubre y diciembre del presente año, lo cual debe ser información para la gestión que ya va a ingresar de la presidenta electa Keiko Fujimori, y aquí se viene dialogando hace muchos meses. Es una predicción internacional y nacional. El Niño se va a incrementar, y eso significa por supuesto una afectación a las familias y la vida a nivel nacional, con muchos sectores productivos afectados, que es lo más importante. Solo para cerrar, en resumen, las condiciones de El Niño continúan fortaleciéndose y se espera que siga intensificándose hasta finales del año, con un 97% de probabilidad de que persistan hasta comienzos de la primavera del año 2027. Como conclusión, se nos viene un Niño que va a generar una afectación a nivel nacional, y tenemos que tener de forma urgente un plan de contingencia en todos los sectores que ya hemos mencionado: agrícolas, productivos, económicos, la seguridad y la vida de los peruanos, que podrían también ser afectadas por las intensas lluvias, lo que significa huaicos o deslizamientos. El sector productivo, la economía nacional también tiene que estar fortalecida frente a lo que se nos viene en nuestro país. Repetimos la cifra, ha aumentado 81% la probabilidad de un fenómeno del Niño muy fuerte entre octubre de ese año y diciembre de ese año 2026. Con ese dato vamos a continuar con este programa. Somos Radio Exitosa, la voz de los que no tienen voz, y le presentamos ahora a nuestro invitado, Enrique Guevara Ríos, presidente de la Sociedad Peruana de Obstetricia y Ginecología. ¿Cómo está, doctor? Bienvenido a Exitosa.
1: Muy buenas tardes, muchas gracias por la invitación.
0: A usted, doctor, encantado. Hoy hablamos sobre cómo prevenir el virus del papiloma humano, que empieza con todos, por supuesto, que es una campaña muy importante. ¿Qué es el virus del papiloma humano, doctor? ¿Y por qué es importante que hoy se hable de él aquí en Exitosa?
1: Bien, el virus del papiloma humano es un virus muy frecuente, que produce una infección tanto en mujeres como en hombres. Lo bueno es que el cuerpo humano lo puede eliminar sin ningún problema. Sin embargo, hay que recalcar que a veces esta infección por este virus puede ser persistente durante muchos años, y especialmente en mujeres puede causar lo que se llama el cáncer de cuello uterino. Lamentablemente, este cáncer de cuello uterino es probablemente uno de los más frecuentes cánceres que se produce en la mujer. Pero además, este virus también puede producir otros tipos de cáncer, tanto en el hombre como en la mujer, pero además también puede producir verrugas genitales.
0: Correcto, doctor. ¿Cómo se transmite el virus del papiloma humano, doctor?
1: Este virus es muy fácil de transmitirse. Es por contacto directo, de piel a piel o de mucosas con mucosas, especialmente durante la actividad sexual. Entonces, por eso es importante de que muchas personas tienen el virus, pero no tienen ningún síntoma. No hay ningún signo. Y entonces esa persona puede contagiar a otra persona y esta persona a otra persona. Por eso es tan común el virus. Entonces, acá lo más importante es que todos tengan esa información de que existe el virus y que uno debe prevenir esa infección por el virus. Ese es el punto crucial, porque nadie se va a dar cuenta de que tiene esta enfermedad si no es que va y se hace un chequeo médico. Ahí recién le van a decir, si sabe qué, usted tiene probablemente este virus del papiloma humano.
0: Correcto, doctor. ¿Ese virus del papiloma humano solo afecta a las mujeres?
1: Bueno, principalmente afecta a las mujeres, como mencioné, y da el cáncer de cuello uterino. Pero además también da el cáncer de vagina, de vulva, el cáncer de ano y de la orofaringe. Pero también produce cáncer en el hombre. En el hombre también puede producir cáncer de ano, cáncer de orofaringe y otros tipos de cánceres. Sí, es una cosa muy, muy, muy grave. Y que además, este virus todavía puede producir verrugas genitales, tanto en mujeres como en hombres.
0: Correcto, doctor. Ahora, ¿qué otras enfermedades puede causar ese virus del papiloma humano?
1: Como lo había mencionado anteriormente, el virus usualmente produce el cáncer de cuello uterino. Sin embargo, dentro de estos 200 tipos de virus de papiloma humano que existen, hay algunos que pueden producir cáncer de vulva, cáncer de vagina, cáncer de orofaringe, cáncer de ano, tanto en hombres como en mujeres. Pero además hay que tener en cuenta, como mencioné hace un momento, que puede producir verrugas genitales, que esas verrugas son las que justamente ahí sí uno se da cuenta que tiene esta enfermedad y que se puede contagiar con mucha facilidad, por contacto directo nada más. Por eso es importante prevenir, y una de las medidas de prevención más importantes es el uso del condón. Uh-huh. Es una educación sexual integral, es también la vacuna, y sobre todo hacerse chequeos con bastante frecuencia, una o de repente dos veces al año.
0: Correcto. ¿Hay una edad para hacerse los chequeos que usted recomiende, tanto en hombres como mujeres?
1: Especialmente cuando ya se tiene actividad sexual, creo que es importante que tanto hombres como mujeres puedan hacerse un chequeo y ahí se va a poder hacer el diagnóstico y además el tratamiento. Pero sobre todo, te van a dar las pautas para la prevención. ¿Qué es lo que puede hacer para prevenir? Como ya lo he mencionado, el uso correcto del condón. Insisto en correcto porque el condón no completamente protege contra el virus. ¿Por qué? Porque hay zonas que pueden no estar protegidas por el condón y por lo tanto pueden contagiar a la persona. Y el otro punto importante es tener mucha información sobre este virus. Cuando uno tiene esta información, entonces uno tiene más cuidado. Y finalmente, yo creo que la vacunación es también muy importante.
0: Correcto, doctor. A veces las mujeres solo se hacen el Papa Nicolau, ¿no? Pero esto es insuficiente, se requiere otros exámenes médicos.
1: Sí. Y es importante que una mujer que no tenga síntomas siempre haga un control, por lo menos una vez al año, y donde el médico especialista, especialmente el ginecólogo obstetra, va a poder hacer el diagnóstico si tiene o no tiene. Solamente el médico puede hacer ese tipo de diagnóstico y dar el tratamiento que debe que le corresponde. Pero también le va a decir de qué manera puede prevenir una infección como es la infección por el virus del papiloma humano.
0: Correcto. ¿Cómo funciona la vacuna, doctor, de ese virus del papiloma humano?
1: La vacuna es es una de las estrategias más importantes para prevenir. Ya está demostrado científicamente que las mujeres que están vacunadas contra este virus no van a hacer ningún problema posteriormente.
0: ¿Y los hombres también son vacunados?
1: Sí, también los hombres. Excelente. También pueden ser vacunados. Sí, ajá. Así que la vacunación es una estrategia importante, la educación sexual es también una estrategia importante, porque a través de la educación sexual uno puede informarse sobre esta infección, que lamentablemente a veces no se quiere hablar por el tema de la vergüenza, que es un tema tabú. No hablemos de esto en casa. Y la recomendación es que esto tiene que ser parte de la educación sexual integral.
0: Excelente, doctor. ¿Qué mensaje le daría a los padres y a los cuidadores?
1: Lo que mencionábamos hace un momento, creo que no debe ser este un tema tabú. O sea, se debe hablar como un tema de salud, como un tema de salud pública inclusive, porque es tan frecuente, entonces que se convierte en un problema de salud pública. Entonces, pero lo más importante para hablarlo como tema de salud es la prevención. Uh-huh. No me cansaré de repetir que lo más importante en esta infección, que nada da ningún síntoma y que puede llegar a producir cáncer, se puede prevenir con el uso correcto del condón, con una educación sexual integral, con la vacunación y finalmente con los chequeos médicos rutinarios.
0: Correcto, doctor. Usted nos brindaba una cifra de la cantidad de mujeres que pueden fallecer lamentablemente producto de este virus del papiloma humano, ¿no? Si es que se llega a producir un cáncer.
1: Así es. Cada 6 horas o cada 4 horas, por lo menos una mujer fallece por cáncer de cuello uterino. Esto quiere decir que aproximadamente al año, más o menos unas 2.200 mujeres fallece por cáncer de cuello uterino, por una enfermedad que puede ser prevenida. O sea, hay mucho tiempo para que se produzca el cáncer de cuello uterino, pero si uno previene la infección por el papiloma virus humano, entonces ya la mujer no va a tener cáncer de cuello uterino.
0: Correcto, doctor. Bueno, como usted lo ha explicado, la información es poder, ¿no? Frente a eso, ¿quién transmite ese virus? ¿El hombre, la mujer? ¿El hombre es portador, la mujer lo es? Por favor, ¿qué dice la ciencia?
1: La ciencia dice, es lo que siempre hay. ¿Quién es primero, el huevo o la gallina? Uh-huh. Eso no lo hemos podido responder. En algún momento apareció el virus, se contagió un hombre o una mujer, y el hombre le contagia a la mujer o la mujer le contagia al hombre. Como no da síntomas, se contagia muy ampliamente. Ese Correcto. Es el gran problema. Entonces, hay que acudir a un chequeo rutinario y eso va a permitir hacer el diagnóstico, el tratamiento y la prevención oportuna de esta infección.
0: Excelente. Por favor, doctor, solo para cerrar, hablemos siempre de la prevención, que es lo más importante. ¿Cuál es su mensaje final en torno a la prevención de este virus?
1: Para prevenir este virus, siempre tener una educación sexual integral. Eso significa informarse sobre uh-huh. este virus. El uso correcto del condón, que no protege al 100%, pero sí previene bastante esta infección. La vacunación contra el virus del papiloma humano y finalmente los chequeos rutinarios que se tienen que hacer las personas, tanto hombres como mujeres, sobre esta infección, que como ya hemos señalado, casi no da ningún síntoma a nadie.
0: Muy bien, gracias a nuestro invitado Enrique Guevara Ríos, presidente de la Sociedad Peruana de Obstetricia y Ginecología. Doctor, muchas gracias por la explicación y como usted lo ha explicado también, es importante hablar de la prevención, porque es un tema de salud pública.
1: Totalmente, por eso la prevención es una tarea de todos, la prevención del BPH es una tarea de todos. Cualquier otra información que necesiten pueden ver bph.com.pe. Y ahí ustedes van a tener toda la información.
0: Excelente, muchas gracias por la explicación a todo el público de Exitosa. 12:16, somos Radio Exitosa, la voz de los que no tienen voz. Seguiremos conectados, por supuesto, con nuestros compañeros que han estado subiendo las noticias en tiempo real y toda la información política que es importante, ¿no? Y vamos a también dar un comentario respecto a lo que hemos leído sobre lo que se viene del fenómeno de El Niño, que podría intensificarse entre octubre y diciembre del presente año, y eso es una noticia de de último minuto. Hay que recordar esta cifra que es sumamente importante. Ya venimos abordándolo hace muchos meses aquí en Exitosa. ¿Cuáles son los sectores más afectados? Los pescadores, agricultores, la población que lamentablemente está ubicada en zonas muy vulnerables. Y las lecciones que nos ha dejado en otros años el Niño costero. Incluso solo en el ciclón, por ejemplo, Yaku, ¿no? Que ocurrió hace 3 años. También nos dejó grandes lecciones. Se exige que ya tengamos un equipo de trabajo para poder mitigar los efectos de este fenómeno del Niño. 12:17, a esta hora queremos premiarles por su sintonía. Usted es fiel oyente de los 95.5 de la FM. Gracias por estar conectados. Gracias por ser parte de la familia de Radio Exitoso y los amigos del volante. Los premiamos en la victoria. Ahí se encuentra nuestra compañera Lía Rodríguez, porque Exitoso premia tu sintonía con regalo sorpresa a los primeros 30 conductores. Así que le damos el pase a nuestra compañera Lía Rodríguez. Contigo, Lía, buenas tardes, bienvenida.
2: Hola, hola, Katiuska, ¿qué tal? Muy buenas tardes a todos nuestros oyentes. Y atención, amigo conductor, amigo del volante, porque Exitosa premia tu fidelidad, premia tu sintonía. Y estamos exactamente en la cuadra 7 de la Avenida México, en el distrito de La Victoria. Así que venga rápidamente a este punto, porque aquí ya está estacionada nuestra móvil, que rápidamente usted lo va a poder identificar, porque tiene colores bastante característicos: rojo, blanco y azul. Pero también ya tengo conmigo, claro que sí, Katiuska, mis bolsas preferidas de todos mis amigos conductores, mis bolsas rojitas que tienen el logo de Exitosa y los premios sorpresas para cada uno de ellos, porque no solo queremos reconocer su esfuerzo de todos los días que se levantan desde la madrugada para poder trabajar, sino que también porque siempre están sintonizando los 95.5 de la FM, pendientes a la programación que damos las 24 horas del día. Por ello es que el día de hoy, Katiuska, los vamos a premiar a todos mis amigos del volante, claro que sí, y vamos a repetir la dirección. Suba bien el volumen de la radio, porque nos ubicamos, repetimos, exactamente en la cuadra 7 de la Avenida México, aquí en el distrito de La Victoria. Aquí lo vamos a esperar para hacerle acreedor de su premio sorpresa. Y con esta información regresamos a estudios.
0: Así es, muchas gracias, Lía. Cuadra 7 de la Avenida México. Estamos premiando a los primeros 30 conductores, amigos del volante, con estos premios sorpresa que le ofrece Radio Exitosa, la voz de los que no tienen voz, en Lima y Callao, 95.5 de la FM. Le recordamos la dirección: cuadra 7 de la Avenida México, en el distrito de La Victoria. Ahí se encuentra nuestra móvil. Claramente usted la va a reconocer: rojo, blanco y azul, los colores de Radio Exitosa, la voz de los que no tienen voz, y nuestra compañera Lía Rodríguez. 12:19, somos Exitosa, estamos conectados en Lima y Callao por la 95.5 de la FM, y a esta hora le presentamos nuestra secuencia Despierta tus emociones.
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0: Y le damos la bienvenida a la psicóloga Jocelyn Acuña. ¿Cómo estás, Jocelyn? Bienvenida a Exitosa.
4: Hola, Katiuska, buenas tardes. Feliz de estar en Despierta tus emociones. Hoy vamos a hablar de un tema muy importante, como es la regulación emocional.
0: Así es, el tema es la inteligencia emocional. ¿Cómo aprender a gestionar nuestras emociones, Jocelyn? Y esto no solo de niños, los adultos a veces no saben controlarse, ¿no?
4: Es correcto, desde niños hoy en día ya se está dando mayor importancia a la salud mental. Por ejemplo, hay una ley que exige que los colegios tengan al menos un psicólogo para poder enseñar a identificar las emociones. A veces, como adultos, no sabemos si sentimos frustración, enojo, tristeza, y es importante aprender a denominarlas, porque a veces solamente actúo y la otra persona dice: oh, pero ¿qué pasó? En realidad no entiendo por qué estás de alguna manera haciendo tal cosa, o por qué te molesta.
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4: Y esto es importante, que aprendamos a comunicarlo, a explicar: si siento tristeza, entonces esto me genera de repente llorar. Y no está mal llorar, no nos hace más vulnerables el expresar nuestras emociones.
0: Así es, yo creo que las emociones son válidas, no hay que validarlas. Uh-huh. El problema es cómo las comunicas, ¿no? Si sientes ira, frustración, no vas a romper todo e insultar a la gente que se te cruce por el camino, ¿no? Hay que trabajarlas, procesarlas y comunicarlas de una forma positiva, ¿no? Empática.
4: Correcto, hoy en día vemos que hay mucha impulsividad, por ejemplo, de repente personas que están al volante en el momento del tráfico, que sienten alguna emoción de ira o cólera, e inmediatamente aparece la reacción.
0: El improperio, ¿no? El insulto, ¿no? El trato descortés.
4: Y no hay como esa pausa justamente para poder analizar, okay, me estoy sintiendo enojado, pero no es porque la persona esté manejando o no es por el tráfico, sino porque no estoy regulando cómo está mi enojo, cómo está mi tristeza, cómo está la frustración. En niños, tengo casos realmente de niños que se frustran mucho en el colegio cuando no les sale un dibujo bien, y esto ya viene desde los papitos, que exigen que esté el dibujo perfecto, y he visto niños que rompen las hojas porque no les sale un dibujo como lo pensaban.
0: Increíble, Jocelyn. Vamos a conversar con el público a través de los números 7410-955 y el 940-800-800 aquí en la secuencia Despierta Tus Emociones. Inteligencia emocional. ¿Cómo aprender a gestionar nuestras emociones? Incluso hay adultos, ¿no?, que no saben cómo comunicarse, cómo comportarse. Y ahora se habla mucho de las habilidades blandas, ¿no?
4: Correcto.
0: Que uno tiene que crecer y llevar este curso con esto viene de casa, ¿no? De tu padre, tu madre, enseñándote a cómo regular tus emociones.
4: Sí, de hecho, cuando estamos en una entrevista, por ejemplo, psicólogos que hacen reclutamiento, selección de personal para algún trabajo, ya no solamente buscan un CV o digamos que la persona tenga un coeficiente intelectual elevado, sino también se busca un equilibrio de inteligencia emocional, que es reconocer y afrontar nuestras emociones. Por ejemplo, que la persona sea líder, sepa trabajar en equipo, realmente
0: bajo presión, ¿no?
4: Aprenda a escuchar también.
0: Así es, Jocelyn. 7410-955 y el 940-800-800. Inteligencia emocional. ¿Cómo aprender a gestionar nuestras emociones? ¿Cómo lo hacemos, Jocelyn? ¿Cuál es el primer paso?
4: Hay varias estrategias. La primera sí o sí es identificar cómo nos sentimos. Una vez que identificamos y nombramos la emoción, empezamos a validarla. Cuidado con equivocarnos de decirnos a sí mismos, no estoy sintiendo esto, prefiero hacer actividades en lugar de realmente sentir las emociones. Y luego podemos pasar a técnicas conductuales. Por ejemplo, la más común es la respiración, inhalar, mantener y exhalar. Pero a veces esto, de alguna manera, cuando la ira o el enojo es muy fuerte, yo recomiendo que puedan tener, ya sea en sus bolsillos, un globo o de repente una bolsita, y empezar a inhalar y expirar con ello. Porque de alguna manera el agarrar algo, el conectar con el tacto, nos ayuda a sentirnos mejor. Hay otras técnicas que, por ejemplo, son más de imaginación. De repente, al momento en el que yo puedo inhalar, voy cerrando los ojos e imaginando que cerca de mí hay un río y que en este río pongo todos los pensamientos que comienzo a sobrepensar, ya sea de autosabotajes, autocríticas o cosas que nos decimos en el día a día que nos maltratan emocionalmente. Entonces, imaginemos que las ponemos en una bolsita y que esa bolsita va con el río y se va alejando poco a poco.
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0: Excelente, Jocelyn. 7410-955, nuestro número, nuestro WhatsApp, 940-800-800, inteligencia emocional. ¿Cómo aprender a gestionar nuestras emociones, no? Creo que en los últimos días, meses, semanas, hemos visto incluso a personas que no saben perder, ¿no? Entonces, yo creo que eso viene desde que eran niños, ¿no? Entonces, ¿cómo podemos aprender a perder, a ser buenos perdedores? Es difícil, ¿no? Creo que en la derrota se ve la calidad de persona que eres.
4: Claro, sobre todo lo he visto en competencias, ¿no? Cuando de repente, incluso por eso hay una psicología deportiva que se enfoca ahora que estamos todos con la fiebre del mundial.
0: Con el mundial, ¿no? Hablemos lo de Argentina, ¿no? Que estaban perdiendo y ya todo el marcador iba en contra, pero esa es la mentalidad de un deportista, ¿no? De una persona que es luchadora, ¿no? Y que por más que tenga todo en contra, se metió 3 goles.
4: Sí, tal cual, en los últimos casi 13, 15 minutos. Y esto, en verdad, respondiendo a tu pregunta, es que antes de saber perder, tenemos que trabajar mucho la resiliencia. A pesar de que todas las cosas estén en contra de mí, poder perseverar y afrontar hasta lograr mi objetivo, ¿no? Que casi siempre va a ser ganar. Pero ¿qué pasa en caso contrario? Por ejemplo, con el otro equipo que ya de repente analizaba que ya era ganador, ¿cómo podemos perder? Es sumamente importante que dejemos aflorar la emoción. Veía jugadores que de repente sí exponían su malestar, que otros lloraban, otros se sentaban y hacían la conducta de tocarse la cabeza. Pueden pasar muchas acciones, pero lo importante es que después de ello justamente converse conmigo mismo y analice qué me molesta, si es realmente el qué dirán frente a que yo he perdido, que es algo ya de mi personalidad, que soy perfeccionista y no puedo. Y así, encontrando la causa, podemos afrontar si realmente este perder me lleva a un trastorno depresivo, bipolar, o es simplemente que no sé cómo afrontar esa situación.
0: Correcto, Jocelyn. Vamos a la pausa y regresamos con nuestra secuencia Despierta tus emociones de Radio Exitosa en Lima y Callao 95.5 en la FM. No se lo pierdan.

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1: 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Ay, hoy quiero saludar a todas las reinas del recurseo que bonlean todos los días en casa, en el mercado, en la combi, en la radio, en todos lados. Y que están felices porque ya tienen su propia canción, que está recontra pegajosa y que celebra a todas esas reinas que resuelven con inteligencia. ¡Saludos a todas!

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0: La temperatura en Lima 19 grados, Piura 21, Trujillo 20 grados, 12 del mediodía con 31 minutos. En su actualización más reciente, el Centro de Predicción del Clima, CPC por sus siglas en inglés, de los Estados Unidos, señaló que existe un 81% de probabilidad de que entre los meses de octubre y diciembre se produzca un episodio del Niño muy fuerte, que se ubicaría entre los eventos más grandes de este tipo en el registro histórico que se remonta a 1950. La presidenta electa Keiko Fujimori Gucci informó que desde el primer día de su gestión de gobierno tomará medidas para impulsar las obras de prevención ante el fenómeno del Niño. Recalcó que es necesario acelerar este tipo de obras, pues advirtió que estos trabajos se encuentran retrasados en la zona norte del país.
1: Vamos a tomar una serie de medidas para que desde el primer día, muchas de las regiones del norte, ya estamos tarde. Esos trabajos se debieron hacer muchos meses atrás. Sin embargo, estamos haciendo un inventario de todas las maquinarias disponibles que hay en nuestro país. Hay maquinarias en los gobiernos regionales, en el Minagri, en el Ministerio de Defensa, en el Ministerio de Vivienda. En algunos casos están abandonadas y no se usan por falta de mantenimiento. Este inventario lo vamos a tener listo para poder ponernos a trabajar a partir del 28 de julio.
0: Por otro lado, el Ministerio de Transportes y Comunicaciones informa que la SUTRAN dispuso el internamiento de 223 vehículos en depósitos vehiculares entre el 1 de enero y el 30 de junio del presente año, como parte de la lucha contra el transporte informal y el fortalecimiento de la seguridad vial en las carreteras del país. Y en el ámbito regional tenemos información en vivo desde Arequipa con nuestro compañero Jaime Benavente. Adelante, Jaime, bienvenido.
2: Información en vivo desde Arequipa. Un grupo de atletas se han reunido en los exteriores del Hospital Honorio Delgado Espinosa porque están exigiendo que las autoridades de La Joya, principalmente la Policía Nacional, inicie la investigación correspondiente tras el atropello de uno de sus amigos, el señor Juan Aray, de 64 años de edad, que ha sido arrollado el día de ayer en horas de la madrugada y ahora está hospitalizado en el nosocomio Honorio Delgado Espinosa. Señor Pablo, ¿cuál es el diagnóstico de su colega? Bienvenido, éxitos.
3: Buenos días, señores de exitosa. El diagnóstico del compañero atleta Juan Aray es traumatismo encéfalo-craneano de estado severo, con pronóstico reservado hasta el momento.
2: ¿Qué se sabe en cuanto al conductor que lo atropelló?
3: El conductor se dio a la fuga después de cometer ese ilícito, se dio a la fuga y hasta ahorita no ha sido habido, entonces no tenemos quien asuma los gastos y las responsabilidades económicas que requiere este tipo de accidentes.
2: Y nos indicaba que no tiene familiares en Perú.
3: El señor Juan Aray, el atleta, no tiene familiares en Perú, tampoco en Arequipa, por lo tanto que urge el apoyo de todos los atletas de Arequipa, de las asociaciones y de los clubes de atletismo para unirnos en este momento de dolor y apoyarlo económicamente al compañero.
2: Correcto. ¿A qué número se pueden comunicar?
3: Se pueden comunicar al número 99-31-54-399.
2: Correcto. Esto es lo que ocurre desde Arequipa, informó Jaime Benavente para Exitosa, la voz de los que no tienen voz.
0: 12 del mediodía con 34 minutos. 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
0: Y tenemos información que brindar, y es que el abogado de Betty Chávez está solicitando al presidente José María Balcázar salvoconducto para la ex premier Betty Chávez. Vamos a leer este documento. Señor José María Balcázar, presidente de la República, el día de ayer, 8 de julio, Betty Chávez tuvo que ser atendida de emergencia por un médico en la residencia diplomática donde permanece debido al agravamiento de las enfermedades que padece. Este hecho no es un dato aislado y expresa el límite humano de una situación que se prolonga por más de 8 meses y que hoy le impide también atender adecuadamente su salud al no contar con un salvoconducto. Cualquier emergencia que requiera traslado a una clínica, exámenes especializados o atención hospitalaria oportuna queda prácticamente impedida, pues salir de la residencia diplomática significaría poner en riesgo inmediato su libertad personal. Así, la falta de salvoconducto ha convertido una situación de protección diplomática en un confinamiento material que compromete su salud, su integridad y su dignidad. Esta realidad tampoco puede desligarse del deterioro de las relaciones diplomáticas con los Estados Unidos mexicanos. México no es un adversario del Perú. México es un pueblo hermano unido a nuestra historia latinoamericana, a la tradición de estrechar nuestras relaciones y defender los derechos humanos. Mantener abierta esta fractura resulta innecesario, políticamente absurdo y perjudicial para los intereses permanentes de ambas naciones. Señor presidente, usted tiene hoy la posibilidad de encaminar la reapertura de las relaciones diplomáticas y al mismo tiempo dar una señal de rectificación democrática, disponiendo la expedición del salvoconducto a favor de Betty Chávez, a fin de permitir su traslado seguro a los Estados Unidos mexicanos. Cumplir con el salvoconducto no es una concesión política, es una obligación jurídica de nuestra República y una oportunidad para recuperar al menos en parte la imagen y el respeto internacional del Perú. Por ello, solicito la expedición del salvoconducto correspondiente y se otorguen las garantías necesarias para su salida segura hacia México. Hacerlo sería un acto de humanidad, legalidad y responsabilidad histórica al que usted está llamado. Firma Raúl Martín Noblecilla Olaechea, defensa legal de la ex premier Betty Chávez. 2:39, somos Radio Exitosa, la voz de los que no tienen voz. Vamos a retornar nuevamente con nuestra secuencia de Despierta Tus Emociones con nuestra invitada Jocelyn Acuña, y es psicóloga. Muchas gracias por tu tiempo, Jocelyn.
3: Gracias, Katiuska, por esta entrada. Y de verdad, justo lo que hablábamos, ¿no? De la fiebre del mundial, de las personas, o de algunas personas también públicas que de alguna manera no controlan sus emociones cuando son entrevistadas y aparecen estos impulsos, y que debemos hacer esta pausa muchas veces como un tiempo fuera, literalmente, para poder pensar, analizar y ver qué es lo que yo quiero responder o transmitir.
0: Correcto, a veces como padres, ¿no? Queremos regular las emociones de los niños, ¿no? Incluso cuando hay un berrinche, una pataleta, nos desesperamos, pero hay que comenzar haciendo eso con nosotros mismos, ¿no? Luego los niños van a aprender también con el ejemplo.
3: Con el ejemplo, con la imitación. Los niños muy pequeñitos aprenden netamente por imitación. De repente los adolescentes tienden a generar más conflictos emocionales porque aún están identificando qué sienten y cómo afrontarlo y regularlo. También pasa mucho en parejas, cuando hay una discusión, una pelea, por celos, por diferentes temas de comunicación, la desregulación emocional, y ahí lo que mencionabas anteriormente, que esto viene desde nuestros estilos de crianza, desde que somos muy pequeñitos, reflejamos ya en una pareja, en la convivencia, los problemas que puede haber, y ahí está el punto de alerta en el cual yo debo sí o sí recurrir a terapia o recurrir de repente a una comunicación más cercana con mi pareja.
0: Gracias, Jocelyn. Muchas gracias por tu tiempo y por la explicación.
3: No te preocupes, gracias por la invitación.
0: Encantados. 2:41, somos Radio Exitosa, la voz de los que no tienen voces. Ahora nos vamos para Chiclayo con nuestro compañero David Chiroque. Contigo, David, buenas tardes, bienvenido.
4: Gracias por el pase. Información en vivo desde Chiclayo. Familiares y amigos de Juan

0: Gracias.
1: Es joven, dijo la policía, no nos dice nada, no sabemos nada, todos comentan una y otra cosa, pero la verdad, nada de nada está pasando con esto que estamos pidiendo, ¿no? Nadie me va a devolver a mi hija, pero quisiera que paguen los que lo hicieron todo esto. Nada, la policía no ha llegado ni a mi casa, nada. Ni nosotros tampoco nos hemos acercado porque es un dolor tan inmenso que sentimos.
2: Ha quedado un gran vacío.
1: Sí, supieras lo que sentimos en nuestra casa al no ver a mi hija. Era la más alegre de todas. Era la más...
3: Tras la protesta, el jefe de la DEVINCRI Chiclayo los atendió a los padres de familia. Sin embargo, señalaron al salir que continuarán en las próximas semanas con más protestas pidiendo justicia por este crimen a manos de la delincuencia. 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
4: Así es, David, gracias, ¿no? La familia exige justicia a esta joven asesinada pues a manos de estos criminales que la asaltaron. Esto, por supuesto, en Chiclayo. Muchas gracias por la información y justicia para esta familia y para esta madre. 12:43, somos Radio Exitosa. Cambiamos el tono de la información, de la noticia, para presentarle nuestra secuencia Campeones del Mundo.
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4: Damos la bienvenida a Jan Rodríguez, conductor de Exitosa Deportes. ¿Cómo estás, Jan? Buen jueves, bienvenido.
7: Muy bien, espectacular. Tiene un partidazo también a las 3 de la tarde, Marruecos contra Francia.
4: Así es, por favor, cuéntanos lo que puede pasar con el jugador clave para Francia, que es Michel Olise, por favor, que tiene tarjeta amarilla.
7: Sí, tiene amarilla Michel Olise también. Jugador que podía jugar por Argelia, por Inglaterra, por Francia, por quien quería al final decidió jugar por Francia porque ve que es un nivel superior para ganar cosas importantes, ¿no? Pero sí, tiene amarilla, si le sacan otra amarilla no jugaría las semifinales, ¿no? Si Francia pasa, no jugaría las semifinales si le sacan amarilla al actual jugador del Bayern Múnich. Además también recordar que Manu Koné, volante central, que empezó en la banca, que terminó jugando, también es otro jugador que tiene amarilla y que si comete falta, que podría ser más fácil porque volante de marca, también no jugaría semis si Francia le gana al conjunto de Marruecos. Pero hay un detalle en este partido, ¿va? No hay una buena relación actualmente entre la Federación de Fútbol de Francia y la Federación de Fútbol de Marruecos. Creo que la gota que rebalsó el vaso fue la convocatoria de Ayoub Bouadi, ¿no? Este jugador, nacido en Francia, de familia marroquí, estuvo jugando en las menores de la selección francesa, estuvo también jugando en el Sub-19, Sub-21, un futbolista muy interesante, un proyecto a futuro, pero otra vez apareció la Federación de Marruecos, como con varios jugadores, para convencerlo, y de qué manera lo convenció. ¿Sabes qué? Acá tienes que jugar a futuro en Francia, en la mayor. Ven nomás con nosotros al Mundial, que vas a arrancar como titular, vas a jugar con este equipo, vas a arrancar en el equipo de mayores, no en el equipo de menores, no vamos a tener un proceso contigo, cosa que sí Francia contigo, así que al final lo convencieron. Y hay molestia porque son 6 los jugadores nativos en Francia que juegan para Marruecos, las 6 que juegan en Francia, formados en Francia, y que ahora juegan para Marruecos, ¿no? Atención, lo de Radouane Jalhal, también lo de Yesine Yassin, Samir Almauret, Neil Ayonawi, y también Isario, el segundo central, y Ayoub Bouadi. Este sí ya molestó, incomodó, porque es un tremendo futbolista, un crack para el futuro, lo quería llevar de a pocos en Francia, pero Marruecos otra vez convenció, dándole convocatoria y lugar no en los menores, sino en la selección mayor. Así que alta tensión en este partido. Francia forma jugadores marroquíes, pero termina jugando para la selección de África.
4: Así es, Jan. Incluso es una revancha, ¿no?, de Qatar 2022.
7: Sí, es una revancha de Qatar 2022. Era la sensación en ese momento el conjunto de Marruecos. Llegó hasta semifinales, pero se encontró con el Super Mbappé, ¿no?, con una velocidad distinta, con una definición también diferente, y ahí sí fue muy superior el cuadro de Francia contra el cuadro de Marruecos. Acabó el partido 2-0, Mbappé fue una de las figuras del partido, no lo pudieron parar nunca,

0: Barroso se destacó por la velocidad y por el uno contra uno, pero seguramente va a ser un partido un poco más parejo. Yo creo que un poco más parejo, más peleado, más luchado, más disputado. No creo que sea tan fácil para Francia. Es un partido que promete estar muy parejo. De repente, te diría, ¿no? Si me apuras, una diferencia de un gol para Francia, ¿no? O sea, por ahí un 1-0, un 2-1, ¿por qué un 3-2 también? Es un equipo muy fuerte, el marroquí. A mí, particularmente, de todo lo que he visto, el equipo que más me gusta es Marruecos. Todo se queda con Francia. Mi candidato, ¿te acuerdas que hablábamos? Es España. Pero el que más me gusta cómo juega es Marruecos, porque tiene jugadores de buen pie, tiene también transiciones rápidas, elabora, también tiene contundencia, y además es un equipo bastante aguerrido, bastante luchador, peleador. Es un equipo que también sabe jugar con el marcador en contra, sabe sufrir los partidos y además no dejan de jugar bien.
1: Así es. Entonces, ¿tú crees que hoy día gana Francia?
0: Yo creo que sí, ligeramente favorito Francia por un gol. Veremos también si lo puede llevar también a penales el cuadro de Marruecos. Pero es que también Francia tiene, ¿no? Tiene mucho uno contra uno, gol, pase-gol también, mucha diferencia, ¿no? Con Dembélé, con lo que puede ser también Barcola, Odoué, Mbappé, Olise, que es el jugador que todos quieren. Todo el mundo habla de Mbappé, pero el jugador que más hace disfrutar al que le gusta el fútbol de verdad, al que le gusta el fútbol show, no, es Olise, ¿no? Tiene demasiado Olise arriba el cuadro de Francia como para decir, gana hoy Marruecos, ¿no? Si gana hoy Marruecos, sería una sorpresa, porque también la mentalidad de Francia en estas instancias es muy fuerte, ¿no? Está acostumbrado ya a jugar estas instancias. Eso también marca una diferencia notable en un partido del mata-mata.
1: Excelente, Jan, gracias.
0: Muchas gracias para ti, Katiuska, y recuerden, ¿ah? 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
1: Así es, Jan. Muchas gracias. Toda la información con los amigos de Exitosa Deportes a las 2 de la tarde. Y así cerramos nuestra secuencia. Campeón.
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18: La hora en exitosa, 12 del día y 58 minutos. 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

0: somos exitosas, somos la voz de los que no tienen voz, al ritmo de Lisandro Mesa. Le damos la bienvenida nuevamente a Tito Alvites. No tengo razón, Tito, porque siempre te ponen la canción cuando te presentamos. Quisiera tener la dicha que tiene el gallo, dice la canción. El gallo del gallinero, Tito. Ahí están las gallinas que se pronuncian, ¿no? Se alborotan cuando llega Tito Alvites aquí exitosa.
1: Las gallinas culecas.
0: Así es, Tito. ¿Cómo es eso? ¿Turulecas?
1: Ya estamos en la hora de volante.
0: Por favor, una y cuatro. Somos exitosas, somos la voz de los que no tienen voz, Tito. Y acá quieren, por supuesto, pronunciarse los amigos del volante, víctimas de esa ausencia de estacionamientos en la capital.
1: Eso, Katiuska. Y el análisis que hemos hecho o que estamos haciendo acá en la hora del volante, Katiuska, tiene que ver básicamente con un tema económico, con un tema de recaudación. Los alcaldes, en su mayoría, están restringiendo cada vez más vías con el solo propósito de imponer infracciones, ¿no es cierto? Porque esas vías, si antes se estacionaba, ¿por qué no se estaciona ahora y por qué no se hace un parqueo? La municipalidad cobra, porque el ingreso es bajísimo, 50 céntimos, podrían cobrar entre 15 y 20 soles en una jornada de 8 horas, a diferencia de una multa
2: exitosa
1: por estacionar mal. Según el reglamento, 440 soles. Y antes, y algunos municipios siguen cobrando, como San Isidro, por ejemplo, el 50% de una UIT, algunas el 25% o el 20%, que sobrepasa los 1000 soles. Es decir, para ellos les significa un negocio redondo imponer una infracción a un conductor irresponsable, imprudente, porque se estaciona en un lugar que está debidamente señalizado y recibe finalmente el dinero, ¿no es cierto? Pero debería gestionar el alcalde. El alcalde debería velar porque su distrito esté ordenado y no congestionado. Y ahora la mayoría de los distritos, Katiuska, en hora punta, están altamente congestionados por lo que te digo. No hay dónde estacionar y aquel conductor no quiere dejar el vehículo en un lugar que está prohibido y lo que hace es dar vueltas, y ahí Limas está terriblemente congestionada.
0: Saturada, ¿no?
1: Entre otras causas,
0: ya no tenemos hora,
1: ¿no?
0: O sea,
1: esta no es la única causa. Una de las causas es la carga vehicular, 150 mil vehículos al año que ingresan al parque automotor, falta de infraestructura vial, mala semaforización, no hay semaforización inteligente, pésima conducción. También hay pésimos peatones, ¿no es cierto? Que se cruzan la luz roja, ¿no? O cruzan la calzada a mitad de cuadra, ¿no? Es decir, hay un montón de factores que conllevan a que la ciudad esté congestionada. Pero lo que estamos hablando es otro punto, sobre todo en las horas punta, que no permiten a aquel conductor estacionar en un lugar y que le cobren, ¿no es cierto? Pero, y aquí va lo peor. Los fiscalizadores deben actuar para prevenir una infracción, para prevenir una sanción o para prevenir un delito si se trata de la policía. Pero acá no actúan de esa forma, no hay espíritu preventivo. Lo que hay más bien es espíritu sancionador. Yo he tenido en el programa Katiuska a una señora, María Vázquez, que ella dice que en ningún momento vio al fiscalizador. Porque si el fiscalizador le hubiese advertido que estaba en un lugar y ella estaba esperando a un familiar que está prohibido, la señora hubiese simplemente avanzado. Lo que hizo el fiscalizador es tomarle la fotografía, no le dijo, señora, avance con su vehículo que le vamos a tomar una foto que acá está prohibido. Aún cuando la municipalidad de San Isidro y todos los municipios distritales no pueden imponer infracciones por estacionar mal, eso corresponde a la policía. Pero no, simplemente lo que hacen es esperan que el vehículo se estacione, ¿no? Y salen como iba a decir un término, ¿no? Simplemente para colocar la fotografía y después que le llegue la infracción dos meses después cuando ya está en cobranza coactiva, ¿no? Cuando debería ser al revés, deberían siempre prevenir, deberían advertir.
0: Así es, y tomamos con la primera comunicación, porque ese es un tema que toca fibra, ¿no? Sobre todo cuando hablamos de la injusticia respecto a los amigos del volante, así que los escuchamos. Hola, buenas tardes.
3: Hola, buenas tardes.
0: ¿Cómo está? Lo escuchamos, bienvenido.
1: ¿Cómo está?
3: Bueno, mi nombre es Humberto Segarra, vivo acá en el centro de Lima. Mire, acá en la cuadra 2 de la avenida Grau, en la 1, han abierto un centro de misión. A raíz de esto, ya con un medio de anticipación, han pintado todo el barrio. Esto no pertenece al Gamero. Todo lo han pintado de amarillo. No hay ningún criterio técnico. Vienen y han mandado un montón de fiscalizadores de esos amarillos y toman fotos indiscriminadamente. Indiscriminadamente están tomando fotos en cuadras donde ni siquiera hay tránsito, hay callecitas alternas, transversales, que no hay, ni siquiera pasan carros, y yo no sé cuál es el criterio técnico. Y sin embargo, acá en la cuadra 1 de la avenida Grau, donde hay una zapatería muy conocida, se estacionan en la misma avenida Grau, se cuadran los carros, y a mí, si está haciendo los fiscalizadores, no les toman foto a ellos. Yo no entiendo si quieren recaudar, quieren asustar o esto de este centro de misión que se va a abrir, pero de verdad, ¿cómo se podría hacer, señor Alvite, para poder? Porque hay personas que tienen sus autos, son personas de la tercera edad que tienen sus autos y quieren entrenarlo en una cuadra donde no hay circulación, donde no hay mayormente congestión. No tiene para pagar una cochera, señor.
1: Claro, esas acciones generan suspicacias, ¿no? ¿Por qué te pintan de amarillo para el conductor particular? No puedes estacionar. Y si lo haces, te toman una fotografía y después 440 soles. ¿Y por qué aquellos comerciantes que tienen vehículos, digamos, camioncitos o camionetas, que no les cobran absolutamente nada, tampoco les ponen la multa para descargar mercadería y les permiten descargar la mercadería? Eso genera suspicacias. Seguramente usted, nosotros aquí sabemos cuáles son esas suspicacias.
0: Correcto, Tito. Vamos con la siguiente comunicación aquí en la hora del volante. Hola, buenas tardes.
2: Aló, buenas tardes.
0: ¿Cómo está? Bienvenido.
2: Mi nombre es Oscar.
1: Hola, Oscar.
2: Efectivamente, los felicito a Tito Alvites y a usted, señorita, por el programa tan exitoso que tiene. Bueno, el asunto está en que las municipalidades abusan de y a propósito las hacen zonas restringidas para estacionar. Sin embargo, el gobierno a través del el Estado fomenta la compra de automóviles. Muy bien, compramos automóviles, pero no tenemos dónde estacionarlos. Y antes sí había. Inclusive yo me acuerdo que cuando era chico, alrededor de la Plaza de Armas se estacionaban. Entonces, esto lo que fomenta son dos cosas. Las mafias que se confabulan con muchas municipalidades para comprar calles y estacionar los autos.
1: Y parquearlas.
2: Porque pasan los Serena, así es, para parquearlos informalmente. Les cobran y ellos pagan su cupo, etcétera. Y a la vez también fomenta esto que aparezcan muchas playas de estacionamiento, ¿no? Cuando está restringido totalmente en algunos distritos, entre comillas, formales como San Isidro, Miraflores, las playas de estacionamiento donde cobran la hora
1: particular,
2: lo que ellos desean, y eso es en confabulación con las entidades ediles. Bueno, eso es todo, mi estimado.
1: Gracias.
2: Muchas gracias, hasta luego.
1: Claro, ahí favorecen a los estacionamientos privados que te cobran lo que quieren, simplemente 10, 12 soles por una hora, ¿no? Pero ¿por qué no colocar espacios para que estacione y le cobras un sol o sol 50 a la hora? O sea, ¿por qué lo pintas de amarillo en una ciudad que está altamente congestionada? Simplemente para que aquel desesperado conductor, ¿no? Porque hemos tenido casos de emergencia, temas de que llevaba a un familiar, ¿no? Dejaron para llevarlo de emergencia a un familiar en el hospital o en una clínica y sale y el vehículo ya no está. Está en el carro le he puesto o le impusieron una papeleta. Porque generalmente, claro, si un vehículo se estaciona y está, digamos, en la puerta, en un lugar con un parquímetro en 6 o 8 horas, que pague las 6 o 8 horas de haber estado estacionado, ¿verdad? Pero que no se genere esta acción netamente recaudadora, ¿no? Más bien debería ser, oye, hay que prevenir y hay que mejorar la ciudad, que la ciudad esté ordenada. Claro, hay quienes dicen también, pero ¿qué pasa cuando un vehículo se estaciona en la puerta de un estacionamiento? Claro, eso es otro tema. Ahí pasa también por un tema de la imprudencia de un conductor que deja un vehículo en la puerta de un estacionamiento y que el vecino tiene que salir urgente y no puede salir, ¿no? Pero también pasa Catiusca porque los municipios deberían trabajar de manera coordinada con la Policía Nacional asignada al control de tránsito precisamente para ordenar la ciudad. No más grúas. No más, infracciones impuestas por las municipalidades distritales, más bien deberían generar espacios para estacionar y con parquímetro, paga un sol, son 50, 2 soles. Que se entienda que el alcalde no está solamente para recaudar, que el alcalde no solamente quiere dinero, que el alcalde quiere gestionar y que su distrito esté mejor, ¿no? ¿No es cierto?
0: Sí, Cito, muchas gracias. Gracias también a todos los que han participado aquí en La Hora del Volante y por supuesto esto y mucho más los sábados en el programa La Hora del Volante a las 6 de la tarde con Tito Alvites. Y eso ahora vamos a conocer quiénes son los conductores que van a recibir este premio sorpresa gracias a Radio Exitosa, la voz de los que no tienen voz. Le damos el pase a nuestra compañera Lía Rodríguez. Contigo, Lía.
4: Así es, Catiusca, nosotros permanecemos en el distrito de La Victoria, Victoria, premiando a mis amigos del volante que rápidamente han llegado hasta la cuadra 7 de la Avenida México. Ellos están listos y preparados para ser premiados gracias a Exitosa. Y vamos a ir rápidamente con mi primer amigo del volante, señor. ¿Qué tal? Muy buenas tardes. ¿Cuál es su nombre?
5: David.
4: ¿Dónde se encontraba cuando escuchó el llamado?
5: El Estadio Matute.
4: ¿Usted es fiel oyente de Radio Exitosa?
5: De contra fiel o fiel.
4: ¿Cuál es su conductor favorito?
5: Nicolás Lúcar.
4: Nicolás Lúcar, ¿desde qué hora escucha usted la radio?
5: Desde las 7 de la mañana.
4: Las 7 de la mañana. A ver, fuerte y claro conmigo el eslogan. Exitosa, la voz de los que no tienen.
5: De los que no tienen voz.
4: Así es, un saludito, aprovechen acá.
5: Un saludo para mi suegra, que tenga el Cusco.
4: Eso, muy bien. Tenga rápidamente su premio. ¿Cómo se siente de
5: Feliz y contento.
4: Eso, ahí lo vemos sonriente al señor. Perfecto, bien, vamos a ir con un último conductor rápidamente para premiarlo. Señor, ¿qué tal? Muy buenas tardes. A ver, tenga su premio. ¿Cómo se siente de recibir su premio? Gracias, Exitosa.
6: Agradecido, Exitosa, siempre confiable y bueno, agradecido más que todo, ¿no? Es la segunda vez que recibo ya los programas de Nicolás Luca y Exitosa Deportes.
4: Así es, a ver, fuerte y claro, Exitosa, la voz.
6: Del pueblo.
4: La voz. Los que no tienen voz. Los que no tienen voz. Claro que sí. Un saludito, aproveche la cámara.
6: Un saludo para mi familia del Cusco.
4: Eso, muy bien. Katiuska, y bien, yo todavía me voy a quedar con mis amigos conductores que están aún todos aquí listos y preparados para ser premiados. Katiuska, y con esta información regresamos nuevamente a estudios.
0: Así es, Lía, gracias a todos los oyentes de Radio Exitosa en Lima y Callao 95.5 de la FM, y es ahora 1:15, nos vamos para el cercado de Lima con nuestra compañera Vanessa Rubio. Contigo, Vanessa.
7: Katiuska, ¿cómo estás? Muy buenas tardes. Información en vivo desde el cercado de Lima, luego de haber supervisado junto al alcalde de Lima Metropolitana las acciones que se van a realizar para enfrentar el fenómeno del niño Keiko Fujimori, presidenta electa del Perú, respondió a la pregunta de Exitosa sobre las declaraciones de la presidenta de México, Claudia Sheinbaum, quien en sus conferencias matutinas aceptó que no la ha saludado sobre este triunfo de la lideresa de Fuerza Popular en las elecciones, y también afirmó que el expresidente Pedro Castillo está preso ilegalmente. Lo que ha dicho Keiko Fujimori es que tiene todas las intenciones de que en su gobierno se retomen las relaciones diplomáticas entre el Perú y México, que se quebraron en noviembre del año pasado, recordemos, luego de que este país le otorgara el asilo a la expremier Betsy Chávez. Escuchemos.
8: Fujimori, en relación a lo que ha dicho la presidenta de México, Claudia Sheinbaum, en relación a que aún no la ha saludado, al menos diplomáticamente, ¿usted tiene pensado que en su gobierno regresen las relaciones diplomáticas?
9: Sí, de mi lado habrá toda la intención para poder retomar las relaciones entre Perú y México.
8: Ella ha indicado que es ilegal que Pedro Castillo esté preso. ¿Cuál es su postura, señora Fujimori?
9: Soy muy respetuosa de la institucionalidad de mi país. ¿Cómo va el proceso?
7: Es que en otro momento y sobre otro tema, Keiko Fujimori ha respondido por la demanda del Ministerio de Desarrollo Agrario y Riego contra Marco Vinelli, actual jefe del plan de gobierno de Fuerza Popular y quien además lidera este proceso de transferencia, y esta demanda es por presuntas irregularidades cuando era director ejecutivo de Agrorural. Keiko Fujimori lo que ha indicado es que le reitera su confianza y además ha señalado que al ser un exfuncionario público está expuesto a diversas investigaciones. Escuchemos.
9: Y con referencia al señor Marco Vinelli, él ha sido funcionario público y como todo funcionario siempre está expuesto a tener alguna denuncia. Él ya ha aclarado estos procesos de investigación que él tiene, pero yo aquí le ratifico mi confianza porque es un profesional competente que goza de integridad y sobre todo que conoce el sector, sobre todo de la agricultura, en la cancha. Lo que estamos haciendo es recibiendo información de gobiernos que han pasado y que lamentablemente el Estado no ha funcionado.
7: Bien, Katiuska, en relación al fenómeno del niño y cómo enfrentará a su gobierno posibles desastres en el país, ha revelado Keiko Fujimori que el 29 de julio, un día después de la juramentación y toma de mando, va a solicitar formalmente que el país tenga acceso al apoyo de la Agencia de Cooperación del Japón para atender emergencias. Escuchemos.
9: En la reunión que tuve con el embajador de Japón, él mencionó que la Agencia de Cooperación del Japón, JICA, tiene un almacén muy grande que se encuentra en los Estados Unidos de cara a emergencias. Y señaló que el Perú todavía no había hecho la solicitud de ser considerados de cara al fenómeno del Niño. Le he hecho saber al embajador que el 29 de julio llegará la solicitud de parte del gobierno peruano para que esta agencia de cooperación pueda, de manera inmediata, si es que hubiesen desastres que esperamos no suceda, pues podamos aliviar y ayudar a las personas. El alcalde ha señalado que tiene kits de emergencia. Esperemos que no sean utilizados, pero de ser necesario, estamos tomando todas las medidas de precaución, que si se necesitara más, pues tendremos que tocar también la puerta de cooperación de otros países.
7: Bien, Katiuska, declaraciones de Keiko Fujimori. Ella ha evitado responder acerca de estos más de 10 integrantes de los equipos de Fuerza Popular que han sido designados para esta comisión de transferencia de gobierno, que tienen algunos de ellos procesos judiciales y denuncias, y recordemos que esta es su segunda actividad del día. Más temprano estuvo reunida con el presidente José María Balcázar, quien la ha invitado a Palacio de Gobierno para continuar conversando sobre temas de coyuntura nacional y el trabajo que va a realizar el próximo gobierno. Luego, además, esta reunión se va a realizar de que ella reciba las credenciales por parte del Jurado Nacional de Elecciones, que está esta actividad programada para el 15 de julio. Es la información que tenemos en vivo para los 95.5 de la FM en el mes de la patria exitosa.
0: Así es, Vanessa, muchas gracias. 1:21, somos Radio Exitosa, la voz de los que no tienen voz. Cambiamos el tono radical de la noticia de la información para presentarle, como todos los días, nuestra secuencia, el artista del día.
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0: Y le damos la bienvenida a nuestros invitados, Gabriel Andrés Vizcarra Carrasco, director musical del concierto instrumental Swifty Strings, y también a nuestra invitada Brunella Abel, integrante del equipo creativo. ¿Cómo están a ambos? Bienvenidos a Exitosa, gracias por su tiempo.
11: Hola, Katiuska, ¿qué tal?
12: Encantado, muchísimas gracias.
0: Un poquito más cerca, por favor. Ahí está.
12: Muchísimas gracias por darnos este espacio. Nosotros siempre felices de venir a Exitosa.
0: Así es, ustedes vinieron antes porque presentaron el concierto igual instrumental, pero de las versiones de las películas de Harry Potter. ¿No fue alucinante? ¿Cómo les fue?
12: Nos fue bastante bien. Siempre es lindo tener un reencuentro con la comunidad Potterhead, y en ese concierto cerramos, digamos, lo que es nuestro viaje por las películas principales de Harry Potter. Fue un concierto mágico, muy emotivo, la gente se emocionó, lloró, gritó, y lo cerramos de manera muy linda.
0: Así es, pero aquí hay algo muy importante, ¿no? Y aquí buscamos democratizar la música clásica. Ustedes lo que hacen es acercarla a las nuevas generaciones por los gustos musicales o de películas. Y esta vez aquí le hablamos a una generación de Swifties, ¿no? Que son las fanáticas de esa cantante que está sonando, Taylor Swift, que es una cantante que representa una época para los jóvenes importante y que sigue vigente.
12: Así es. Más que una época, yo creo que son varias eras, porque
0: desde el colegio yo escuchaba a Taylor Swift.
12: Así es.
11: Sí, realmente desde Animatísimo y Armonísimo, lo que nosotros tratamos de hacer es llevar la cultura popular a este tipo, acercar a la población y a los ciudadanos a que vean de que también podemos escuchar la música clásica en nuestras versiones de las canciones que más nos gusta, como Taylor Swift.
0: Así es, y tú siempre vienes con la viola, ¿no?
12: Así es.
0: Para deleitarnos aquí en Exitosa.
12: Sí, esta vez a mí me toca en el concierto tocar, en Harry Potter estuve dirigiendo, ahora voy a tocar en este maravilloso quinto de cuerdas con piano que estoy formando junto con nuestros grandes amigos y amigas, Joana Tawal y Jorge Breña en los violines, Lucía Martínez en el cello y Silvia Valdivia en el teclado, haciendo un quinteto Swifty con, digamos, una selección muy especial que hemos hecho, más de 15 temas de la cantidad enorme que tiene en su discografía Taylor Swift.
0: Así es. ¿Cuál es tu canción favorita de Taylor Swift?
11: Y realmente tengo que decir que en estos momentos y siempre, All Too Well, pero la de 10 minutos. Para mí es la mejor composición de Taylor Swift.
0: A mí me gusta esa que estamos escuchando, You Belong With Me, porque es mi época del colegio, cuarto, quinto de secundaria, ¿no? Yo la escuchaba, podría escuchar la misma canción todo el día, era increíble. Mi mamá decía, ya, basta. Pero yo me creía Taylor Swift.
12: Y sigue sonando. You Belong With Me es una de las canciones que sigue apareciendo mucho en estos programas musicales.
0: El video musical me lo sé de memoria, sé cada acción, sé qué va a pasar. Qué increíble.
12: Sí, nosotros lo que vamos a hacer, además de tocar estos temas al estilo que mucha gente de repente lo puede identificar por Bridgerton, es también, si bien es cierto, estamos haciendo un concierto de música de cámara, un concierto
0: con instrumentos
12: clásicos, así íntimo, en el auditorio del Centro Cultural de la Universidad de Lima. No queremos tampoco dejar el glamour y todo el show espectáculo que representa el concierto de Taylor Swift, y por eso estamos preparando un espectáculo visual con luces y de manera muy impresionante que estoy seguro que al público le va a gustar.
0: Así es. ¿Cuál es la canción que nos vas a presentar, por favor?
12: Una de tus favoritas, Blank Space.
0: Wow.
12: Vamos a hacer el corito.

0: aplauso, eso es la viola, qué increíble. Cuéntanos, por favor, Brunella, ¿cómo se elige a Taylor Swift? ¿Por qué dicen, esta vez vamos con Taylor Swift?
1: Nosotros como Animatismo siempre buscamos llevar la cultura popular y hacerla en instrumentos clásicos, y tuvimos bastantes pedidos, bastantes fanáticas, bastantes Swifties, diciendo, ¿cuándo ya nos toca a nosotros? ¿Cuándo nos toca a nosotros? Y pues ahora ya les dimos Taylor Swift y vamos a tener, son 6 funciones durante 2 fines de semana que vamos a estar en el Centro Cultural de la Universidad de Lima dándoles este regalo a todas las Swifties.
0: Excelente. Ahora, ¿cuál es la diferencia del violín con la viola? Por favor, Gabriel, tú que eres un experto.
2: Qué bueno que preguntas. La viola es un instrumento un poco más grande que el violín, uh-huh. ¿Ya? Y es como decir el intermedio en cuanto a registro entre el violín, que es agudito, y el chelo, que es más grave. Lo bonito de la viola es que tiene un timbre más cálido, más, a mí me gusta decirle a terciopelado, y de hecho tiene un timbre bastante parecido a la voz humana, y da la casualidad de que el registro de la viola es muy parecido al registro vocal de Taylor Swift. Me refiero al registro a, digamos, cuáles son las notas más graves que llega a ella, y en relación también a su registro de más grave a más agudo. Entonces es muy común de que, por ejemplo, a lo largo del concierto la viola va a ser quien tiene la melodía, cosa que no es tan común en realidad en unos conjuntos instrumentales de música de cámara clásico, ¿no?
0: Excelente, vamos a la pausa, pero regresamos con más música aquí en Radio Exitosa, la voz de los que no tienen voz, no se lo pierdan.

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0: La temperatura en Lima 19 grados, Piura 21, Trujillo 20 grados, 1:31 p.m. Flavio Cruz es el nuevo ministro de Trabajo y Promoción del Empleo. El presidente de la República, José María Balcázar, tomó juramento al congresista de Perú Libre para asumir el liderazgo de dicha cartera ministerial, tras la renuncia de Freddy Solano en medio de cuestionamientos por presunta documentación falsa. En otros temas, la Contraloría General de la República desplegó más de 2.000 auditores a nivel nacional para ejecutar el operativo de control simultáneo, descolmatación y limpieza de ríos y quebradas, con la finalidad de supervisar la eficaz, eficiente y oportuna ejecución de los recursos públicos involucrados en 2016 intervenciones de ríos y quebradas, con miras a afrontar los efectos del fenómeno El Niño costero y evitar daños en la infraestructura pública y la propiedad privada de millones de peruanos ubicados en las zonas de influencia de estos trabajos. En el ámbito regional tenemos información en vivo desde Piura con nuestra compañera Ana Belén Dávila. Contigo, Ana Belén, bienvenida.
1: Información en vivo desde Piura, nos encontramos dando seguimiento al caso de Jordi Lizana Jiménez, el joven padre de familia que perdió la vida tras ser impactado por una camioneta policial en la carretera Piura-Paita. Su esposa denuncia que pese a la gravedad del accidente, los efectivos que llegaron al lugar no le brindaron auxilio oportuno y exige que las investigaciones se realicen con total transparencia.
2: Y mis hijos estaban ensangrentados y yo tenía un corte en el brazo. También estaba sangrando.
3: Ellos no hicieron nada, porque fui yo quien bajé a pedir auxilio. Fue un carro particular que vinieron a ayudarme con mis niños. A mis niños los subieron en esa camioneta particular. Lo que pasa es que yo vine a quererle alzar a mi esposo para decirle que se levantara. Y es por eso donde veía a unos policías que se acercaban y yo le dije, por favor, ayuden a mi esposo, ayuden a mi esposo. Y es ahí donde yo confié de que ellos venían a ayudarle o a acercarse a ayudarle, pero no.
1: Mientras la familia continúa afrontando el dolor por la pérdida de Jordi, reiteran el pedido de justicia y de una investigación imparcial para esclarecer las responsabilidades en este caso que hoy sigue generando indignación. Para Exitosa informan a Belén Dávila en los 104.1 de la FM, Exitosa, la voz de los que no tienen voz.
0: Ahora nos trasladamos de inmediato hasta Chiclayo, esta vez con nuestra compañera Isela Vega. Contigo, Isela, bienvenida.
4: Información en vivo desde Chiclayo. El mercado del distrito de Monsefú, ubicado en la provincia de Chiclayo, cuenta con un almacén de carnes, el cual debe ser inocuo para la salud de las personas. Sin embargo, la realidad es otra, pues en dicho ambiente hay fierros oxidados y carece de cadena de frío. Sobre este problema, el regidor Pedro Uceda responsabilizó a la gestión del alcalde Erwin Huertas por la falta de respuesta efectiva. Escuchemos las declaraciones del concejal.
5: La estructura está deteriorada y no podemos vender alimentos de primera necesidad y perecibles en esas condiciones. Y eso se hizo desde el primer día de la gestión, la recomendación. Pero pareciera que el alcalde no lo entiende.
6: Claro, pero no solamente está para decir que es frío lo que falta, también se ven daños donde se colocan las.
5: Efectivamente, como te repito, el actual administrador del mercado, conversamos. Y él incluso hizo las averiguaciones de los presupuestos de material inoxidable para poder.
4: El regidor Pedro Uceda también precisó que las recomendaciones para mejorar las condiciones del almacén de alimentos del mercado de Monsefú son frecuentes desde el inicio de la gestión. Sin embargo, no han tenido eco en esta administración municipal. Esta es la información desde Chiclayo en los 98.9 de la FM. 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

0: 7:37, somos Radio Exitosa, la voz de los que no tienen voz. Hoy ya nos pusimos Swifties, así que le damos nuevamente la bienvenida a nuestros invitados, Gabriel Andrés Vizcarra Carrasco, director musical del concierto instrumental Swiftie Strings, y también a nuestra invitada Brunella Abel, integrante del equipo creativo. ¿Cuánta creatividad, Brunella?
1: Empezando, bueno, desde el concepto creativo que lo desarrolla nuestra directora de creación y producción, Claudia Manrique, y que convoca todo el equipo creativo como luces, visuales, y ya pasa por la música a partir de Gabriel con los arreglos.
0: Así es, Gabriel.
2: Sí, el proceso creativo va más allá de lo que es simplemente hacer las partituras, ensayar y tocar. Siempre a todo le damos un sentido. Es Claudia quien da, digamos, todas las directrices, pero al mismo tiempo unifica todo para que todo sea con sentido y no solamente se escuche, sino que se vea maravilloso con los conciertos.
0: Así es, por eso que tenemos por ahí una fotografía, ¿no? Que ustedes ambientan cada presentación, ¿no? Según cada concierto. Esta vez esto es un concierto Swiftie para los fanáticos, fanáticas de Taylor Swift. Así que cada canción va con un nivel de ambientación distinto, Brunella.
1: Sí, tenemos luces a cargo de Lucho Baglietto y los visuales a cargo de Paz Rossini. Wow. Y como sabemos que Taylor Swift tiene distintas eras.
0: Ella es la Miss Americana, ¿no?
1: La Miss Americana, exacto, con distintas eras. Cada canción que pertenece a un álbum distinto, a una era, como ella lo ha llamado, va a tener un color distinto, unos efectos visuales diferentes, con elementos que por ahí podemos identificar como Swifties, ¿no? Por ejemplo, en All Too Well, lo más representativo es una chalina roja, ¿no? En Lover, un corazón, y así pequeñas cositas que vamos a poder ir encontrando, que a nosotros son como guiños, como fanáticos que reconocemos.
0: Así es, y Gabriel nos va a presentar esa canción, Shake It Off.
2: Bueno, voy a tocar desde donde nos quedamos en el audio.

0: Un aplauso. Qué maravilloso, pero también ustedes han tenido otro show, ¿no? Como por ejemplo del estudio Ghibli y de Harry Potter, como lo hemos comentado.
1: Así es, nosotros dividimos, digamos, nuestros elencos en lo que es Animatísimo para animes y videojuegos, y Armonísimo para lo que es música de películas, series y también de artistas como Taylor Swift. Con Animatísimo hemos hecho Casino Rondó, que es el concierto homenaje al estudio Ghibli. Hemos hecho Saint Tono Symphony para los fans de Saint Seiya. Hemos hecho Symphony Fidelia para los amantes de Attack on Titan. Y también con Armonísimo, pues hemos hecho conciertos como el de Harry Potter, ¿no? Sinfonía de la Mágica, Melodías de Tierra Media, con un concierto lírico instrumental para de la música del Señor de los Anillos.
0: ¡Wow!
1: Y también Sinfonía Animada Unidos, que son conciertos de música de animes, series, películas animadas en general, no solamente animes, en formato de cuerdas con piano.
0: Hay una serie que merece su concierto, ¿ah? Juego de Tronos y ahora La Casa del Dragón.
1: Sí, sí, la música de las películas de toda esta franquicia de Canción de Hielo y Fuego son wow, icónicos, son muy buenas, son muy importantes. Y ahora no solamente con La Casa del Dragón, sino también El Caballero de los Siete Reinos, también está saliendo cada vez más y más música.
0: Así es, pero también yo supongo que hay pedidos de otros grupos, ¿no? Cantantes como ella, como Taylor Swift, por ejemplo, ¿no? Coldplay.
1: Sí, nosotros estamos abiertos siempre a recomendaciones que las evaluamos con muchísimo cuidado.
0: ¡Oh, Michael Jackson!
1: ¡Michael Jackson!
0: ¡Wow!
2: Igual siempre los fanáticos pueden acercarse a nuestras redes sociales en Armonía y en Animatísimo, y ahí nos pueden escribir y nosotros recibimos todas las sugerencias para poder ver nuestra programación.
0: Ahora que vienen también esos chicos de BTS, del K-pop.
1: Sí, la mejor manera de que nos puedan, de que podamos seguir haciendo más y más conciertos es que nos sigan apoyando y puedan seguir yendo a nuestras presentaciones, para así poder tener también la misma información de primera mano con ustedes. Al final, durante los conciertos también hacemos encuestas para conocer

0: Un aplauso para ellos. Invitamos a que vayan todos, pues, ¿no? Así sobre todo las familias.
1: Tenemos seis funciones, este viernes 10 a las 8, sábado 11 a las 4 y a las 8, viernes 17 a las 8 y el sábado 18 a las 4 y a las 8. Las entradas están en Joinas y también agradecer a la Universidad de Lima por brindarnos el Centro Cultural.
2: Así es, este es un concierto para Swifties, este es un concierto para gente que le gusta la música académica, la que le gusta la música de cámara, y es un concierto bastante disruptivo, podríamos decirlo, porque queremos que la gente cante con nosotros, queremos que la gente se emocione con las canciones. Este es un concierto de cámara que en el cual también aceptamos nosotros los aplausos durante la música, que la gente cante y que disfrute como si fuese un concierto de Taylor Swift.
0: Qué maravilloso, un aplauso para ellos, por favor. Gracias a Gabriel Andrés Vizcarra Carrasco, director musical del concierto instrumental Swiftie Strings, y también a Brunella Abele. Muchas gracias a ambos.
1: Muchas gracias, Katiuska.
0: Éxitos con los shows.
1: Gracias, Katiuska.
0: 1:44, somos Radio Exitosa, la voz de los que no tienen voz. Ya tenemos nuevo ministro de Trabajo y es Flavio Cruz. Será ministro de Trabajo y Promoción del Empleo. Se realizó hoy día, jueves 9 de julio. El presidente de la República, José María Balcázar, tomó juramento hoy a Flavio Cruz Mamani como nuevo ministro de Trabajo y Promoción del Empleo. La ceremonia se realizó en la sala El Espuru de Palacio de Gobierno y contó con la participación de miembros del gabinete ministerial liderados por el presidente del Consejo de Ministros, Luis Arroyo Sánchez. Cruz Mamani es abogado por la Universidad Nacional del Altiplano y bachiller en Ciencias Jurídicas y Políticas por la misma Casa de Estudios. Además cuenta con el grado de maestro en Derecho con mención en Derecho Empresarial por la Universidad a las Peruanas. El nuevo titular del Ministerio de Trabajo y Promoción del Empleo también tiene una formación pedagógica como profesor de educación secundaria en la especialidad de Lengua y Literatura. En el ámbito profesional se venía desempeñando como congresista de la República en el periodo 2021-2026. Asimismo, fue jefe de asesoría jurídica de la gestión de educativa local de Puno. También ejercía la docencia en la Facultad de Ciencias Jurídicas y Políticas de la Universidad Nacional del Altiplano y fue coordinador académico en el Centro de Educación Técnico Productiva de Puno. Entonces tenemos ya toda la data y la información del congresista Flavio Cruz Mamani, que ahora es nuevo ministro de Trabajo y Promoción del Empleo en reemplazo del exministro Freddy Solano, que hoy presentó su carta de renuncia. 1:46, somos Radio Exitosa, la voz de los que no tienen voz. A esta hora vamos a presentar a nuestra compañera, ella es Chantal Ordóñez, periodista de Exitosa, con la pregunta del día, la pregunta exitosa. Hola Chantal, ¿cómo estás?
3: Hola Katy, ¿cómo estás? Muy bien, muchas gracias. Muy contenta de estar aquí contigo nuevamente. Y por supuesto, para presentar la pregunta exitosa del día, que es la siguiente. Así que la colocamos en pantalla, por favor, y se las comparto. La Comisión Permanente debate hoy la propuesta para otorgar una condecoración a José Gerí como expresidente del Congreso. ¿Qué es lo que opina usted? Bueno, es lo que va a debatir la Comisión Permanente. Efectivamente, hay un sector de la población que no está de acuerdo, por ahí también otros simpatizantes de José Gerí, les pareció buena su gestión, y sin embargo vamos a escucharlos a ustedes, que son los oyentes de Exitosa. Recuerde que las líneas ya están abiertas para que nos pueda brindar su opinión al 7410-955 y al 940-800-800.
0: Así es, pero también es válido recordar los escándalos, ¿no? Donde sí estuvo involucrado el expresidente José Gerí, muchos lo recuerdan como el Chifagate, ¿no?
3: Chifagate,
0: así es.

0: en un día feriado, 10, 11 de la noche, con su polera, con su morral, encapuchado, yendo a esa reunión con los empresarios chinos, ¿no? Luego también en su pues local comercial, luego ellos yendo a Palacio de Gobierno, Palacio, mintiendo, ¿no? Estaban organizando el evento de confraternidad, pero bueno, chinos nunca estuvieron.
1: Nunca.
0: No le correspondía tampoco hablar de eso. Luego también las contrataciones irregulares, ¿no? Con jóvenes que ingresaban a Palacio de Gobierno, se quedaban muchas horas, y luego tenían contratos
1: con el Estado. Entonces, una serie de suspicacias, dudas, que lamentablemente mancharon esta pequeña etapa de gestión del señor Geri. Vamos con la primera comunicación. Hola.
2: Aló, buenas tardes.
1: ¿Cómo está? Buenas tardes.
2: Richard de Lautino.
1: Richard, ¿cómo estás? Ya te conozco. Mire, Richard, ¿qué opinas?
2: Usted mismo lo dice, ¿no? Sus escándalos. Cosa de lo cual, por ejemplo, para muchos, una broma, una risa, algo que fue, pero señores, escándalo, o sea, lo más grave, contratar a chicas y tenerla pues al servicio de votos. Eso a veces la prensa no resalta, porque si la prensa lo resaltaría, por ejemplo, eso fuera un escándalo grande. Mire cómo se compraba o cómo se pagaba por los votos a estas personas, señores, que francamente, mire, yo como hombre me daría asco, o sea, contratar a una persona por el dinero. Y estas chicas, por ejemplo, que se vendieron prácticamente, volvieron pues como se dice en algunas portales, el chongreso, lamentablemente. ¿Y cómo se le va a condecorar o cómo se le va a reconocer? Como lamentablemente, como un violador. Por eso fue un proceso que él tiene pendiente, señores, con la ley. Lamentablemente, pues, o sea, no sé en qué mente estará pues, para condecorar a este violador, o sea, proxeneta, que fue presidente para vergüenza de nuestro país.
0: Correcto, seamos Gracias. Técnicos, por favor, con las expresiones, que eso está en investigación. No lo estoy defendiendo, pero no es el término, por favor, adecuado. Muchas gracias por su llamada. Sí.
1: Muchas gracias, Richard. Vamos con una comunicación más. Hola.
3: Buenas tardes.
1: Buenas tardes, señor. Bienvenido a Exitosa. ¿Cuál es su opinión?
3: Por la condecoración del presidente, es completamente, yo estoy llamando del sur, nosotros estamos completamente en desacuerdo como un presidente que es vacado, y por lo que se sabe de las cosas que hizo, y está completamente mal.
1: Está completamente mal, dice. Okay, muy amable.
0: Entonces se censuró, claro, ¿no? La mesa directiva, porque sí, finalmente su cargo ha sido presidente en funciones, ¿no?
1: Así es.
0: Con esa responsabilidad de asumir la presidencia como presidente del Congreso.
1: Así es, Katy. Vamos con una llamada más, que están a la espera. Hola, ¿cómo está? Buenas tardes.
4: Buenas tardes.
1: Buenas tardes, señor. Bienvenido, Exitosa.
4: Con Exitosa, muy bien, señorita. Esto, bueno, acerca de la pregunta de que están ahí en Exitosa, por favor.
1: Adelante, lo escuchamos.
4: ¿Ya? ¿Cómo pueden condecorar a un presidente que no tiene nombre, que es este presidente, de veras? No hay forma de expresarse, ese es un hombre que caramba, tiene deudas ante la justicia, igual que la presidenta que fue nombrada ahora. ¿Y cómo pueden condecorar a ese señor? No, eso es imposible. Ahora, bueno, pero como todo está corrupto, en el Congreso hay una olla de grillos y que todo se ha corrompido, harán lo que quieren, porque al pueblo no le hace caso. Es una opinión de nosotros, nada más. Pero bueno, esa es mi opinión. Yo no estoy de acuerdo que hagan eso con ese señor, de veras. Gracias, señorita.
1: Correcto. Gracias, señor. Muchas gracias por su opinión. 7410-955 y el 940-800-800. Les repito la pregunta exitosa del día. La Comisión Permanente debate hoy la propuesta para otorgar una condecoración a José Geri como expresidente del Congreso. ¿Qué opina usted? Los escuchamos. Hola.
5: Aló.
1: Aló, buenas tardes.
5: Aló.
1: ¿Cómo está, señor?
5: Buenas tardes.
1: Bienvenido, exitosa.
5: Bueno, ya está. De la región San Martín, que me mencionaba, para la foto.
1: Adelante, ¿cuál es su opinión?
5: Yo veo hasta este punto, este congreso impresentable, va a tener que hacer este tipo de arresto que se llamaría, ¿sabes? Un hombre que solamente ni siquiera los tiempos de este congreso, dando el vídeo como presidente de la República, al parecer de eso, llevando al palacio, haciendo cosas que no se puede mencionar a veces en mi universidad de periodismo, que no tiene condecorada, que señor, no, para mí, no representa al país, es así, para un grupito de presidente y totalmente negativo, para todo el departamento, cuando hace un programa, sería una vergüenza darle una condecoración a este hombre, para mí, de sentido como ser humano. Gracias, señorita.
0: Muchas gracias.
1: Gracias, señor. Vamos con la siguiente comunicación. Hola, ¿cómo está?
6: Sí, ¿cómo están? Buenas tardes.
1: Buenas tardes. Bienvenido, Exitosa. ¿Cuál es su opinión a la pregunta exitosa del día?
6: Sí, definitivamente estamos pues en contra, ¿no? Esto es demasiado, es mucho pedir para el señor consejerí que le otorguen una condecoración. No sabemos cómo ha sido su gestión pésima, una gestión prácticamente de decepción para todo el país, y ojalá que nos hagan caso, pues, porque la mayoría de la población del país estamos en contra de esto, pero el Congreso de repente va a hacer caso omiso a nuestras opiniones, pero estoy rotundamente en desacuerdo con esa condecoración que lo puedan hacer a ese señor que pésimamente yo creo que tiene una gestión, ¿no? Gracias.
1: Gracias, señor. Muy amable por su opinión. 7410-955 y al 940-800-800 para que puedan responder a la pregunta exitosa del día. Hola, buenas tardes.
7: Buenas tardes, señorita.
1: ¿Cómo está? ¿Cómo está, señora? Bienvenida, exitosa. Le escuchamos.
7: De Lambayeque, María.
1: Lambayeque, muchas ¿cómo gracias. Está, María? Adelante.
7: La verdad que cuando yo lo escuché por primera vez, me pensé que era un chiste, ¿no? Un chiste muy desagradable, porque ya es el colmo de los colmos que la comisión permanente, que son unos cuatro gatos, y aunque sea todo el Congreso, sería peor, ¿no? Lo más despreciable, el comportamiento, la idea, la propuesta, ¿no? Lo que se les haya ocurrido a esas personas, que se les ha ocurrido todo muy, muy raro, darle una condecoración a este señor, que es una vergüenza. ¿Cómo que si primeramente apareció como violador? Imagínense, pues, ¿cómo vamos a estar de acuerdo los peruanos, las peruanas? Nunca, señorita. Muchas gracias. Que tengan.
0: Correcto, muchas gracias.
1: Gracias, señora. Ahora vamos inmediato con las respuestas de las redes sociales, Katy, ahí te las comparto también a ti, para todos los oyentes que nos escuchan. A ver, Palacios Jefferson dice, ¿y qué de bueno hizo como para que le den un premio? Eduardo Paz Cervantes dice, exitosa. Merecido reconocimiento el presidente Geri, un gran líder y digno de admirar, totalmente de acuerdo con el reconocimiento, a los que no les guste, a llorar al río. ¿De acuerdo? JRC Rojas dice, el peor presidente del Perú. ¿Qué más tenemos? A Mario Calixto, ¿qué les pasa? Dice. Silvia Díaz Soria, buen chistecito. ¿Por comer mucho chifa? Pregunta. ¿Qué más tenemos? A Guarita dice, es el colmo, el Congreso en su peor nivel. Se ganan a pulso el repudio de la ciudadanía. Eduardo Destajador Olivense, el propio Geri debe ser consciente tras sus escándalos y debería desistir de ese reconocimiento, salvo que le genere algún tipo de ingreso. Allí Nica la va a soltar. Fío Monroy, por favor, para los meses que estuvo, dice. Les Herrera Rivera, que lo hagan con su plata, burla para el pueblo. Rosario Chávez, nos sigue avergonzando este Congreso, los que todavía asisten y ya sabemos, comandados por este impresentable. Son algunas de las respuestas de las redes sociales, Katy.
0: Sí, Chantal, muchas gracias. Gracias. Hasta mañana, que ya es fin de semana.
1: El fin.
0: Muchas gracias.
1: Nos vemos, Katy.
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26: Buenas tardes, deportivas. Hoy jueves 9 de julio del 2026. Una nueva edición de Soberana Deportes. 2:06 de la tarde. Comenzamos con el programa del día de hoy y hablamos del mundial. El día de hoy arrancan los cuartos de final de la Copa del Mundo, luego de estar un día sin fútbol, un pequeño break, un descanso en este mundial. Y bueno, el día de hoy arrancan los cuartos de final. Dentro de 50 minutos, o sea, a las 13 en punto de la tarde, se enfrentará Francia contra Marruecos. Hoy a las 3 ambos países se enfrentan, ambos buscarán estar en este caso no haciendo bien las cosas para poder clasificar a la semifinal. Así es que hoy los franceses y los marroquíes se enfrentan en este primer partido de cuartos de final de la Copa del Mundo. Todo va quedando listo para estos dos países. ¿Cómo llegan justamente a estas instancias, no? ¿Cómo llega Francia a esta instancia de cuartos de final? Francia estuvo integrando, ¿no?, el grupo I como cabeza, junto con Noruega, con Irak y con Senegal. Y bueno, en este grupo I, Francia fue invicto, ganó sus tres partidos en su grupo y clasifica como primero, ¿no? Como primero en su grupo. Clasifica a los 16avos de final. En los 16avos de final, justamente ya Francia clasificado, ¿no? Se enfrenta en este caso a lo que es su similar de Suecia, ¿no? A Suecia en 16avos de final. Y bueno, Francia logra ganar por un marcador cómodamente, ¿no? 3-0, ¿no? 3-0. Luego pasa a octavos de final, donde enfrenta a Paraguay. Y bueno, le gana 1-0 por la mínima diferencia. Y bueno, llega ahora a esta instancia, que es cuartos de final, que hoy va a enfrentar a Marruecos. Todo ha sido el trajinar de Francia hasta esta instancia, cuartos de final. Ahora pasamos a Marruecos. ¿Cómo llegó Marruecos hasta esta instancia? La selección de Marruecos integró el grupo C, junto con Brasil, junto con Escocia y Haití. En este grupo C, Marruecos, igual que Brasil, termina con 7 puntos. Ambos igualan el mismo puntaje, 7-7. Claro que por diferencia de goles, Brasil se queda con el primer lugar y Marruecos se queda con el segundo lugar. Y luego de ese, bueno, luego de superar grupos, la selección de Marruecos clasifica a los 16avos de final. En los 16avos de final, la selección de Marruecos se enfrenta a la selección de Países Bajos, o sea, Holanda. En este partido termina empatado 1-1, ¿no? Durante los 120 minutos, 1-1. En penales, Marruecos se hace grande y le gana 3-2 a Países Bajos y lo elimina. Y bueno, Marruecos clasifica a octavos de final, en donde se enfrentó al anfitrión, que era Canadá. Y bueno, Marruecos en ese partido no tuvo ningún problema en superarlo por 3-0. Y bueno, así llegó Marruecos hasta esta instancia, que son cuartos de final, donde el día de hoy va a enfrentarse a la selección de Francia. Así llegó Francia, así llegó Marruecos hasta estos cuartos de final y hoy se enfrenta, y uno de ellos nomás es el que va a seguir avanzando y el otro se tendrá que despedir, ¿no? Se tendrá que despedir, decir hasta aquí nomás mi participación en este mundial y ya volveré en el mundial del 2030, ¿no? Ahí ya prácticamente volveré mucho mejor. Y bien, entonces así llegan los franceses y también los marroquíes hasta esta instancia. Y hoy se enfrentan a las 3 en punto de la tarde, abriendo estos cuartos de final de la Copa del Mundo. Pasamos a lo que va a ser el partido de mañana viernes. Mañana se enfrenta España contra Bélgica a las 2 de la tarde. 2 de la tarde, mañana se enfrenta España con Bélgica. Y bueno, ¿cómo llega España y también Bélgica justamente al partido de mañana viernes? España integra justamente el grupo H, junto con Cabo Verde, con Uruguay y con Arabia Saudita. En este grupo, sorpresas, ¿no? Porque España no pudo ganarle en la primera fecha a Cabo Verde, empató. En la segunda ya España ganó con autoridad y también la tercera fecha, ¿no? Y logra clasificar como puntero de su grupo con 7 puntos, ¿no? Así llega España a cuartos de final. Y bien, luego de superar su grupo, España justamente clasificó, ¿no? A los 16avos de final. En los 16avos de final, la selección de España se enfrenta a Austria. Y bueno, España lo gana por goleada, 3-0. Y bueno, de 16avos de final, España clasifica a octavos de final. En los octavos de final se enfrenta a Portugal. Y bueno, con gol agónico, ¿no? Logra ganarle 1-0 a Portugal y de esa manera España clasificó a cuartos de final. Vamos con Bélgica. Bélgica que tuvo mucha dificultad en su grupo, ¿no? Un poquito ahí se le complica a Bélgica, pero luego se repone, ¿no? Bélgica termina con 5 puntos como puntero de su grupo. Las primeras dos fechas empató Bélgica, un empate amargo para Bélgica. Ya en la tercera y última fecha logra ganar, que significaría justamente el triunfo y además primer lugar para Bélgica en su grupo, por encima de Egipto, ¿no? Que también tiene 5 puntos, pero por diferencia de goles se queda en el segundo lugar de su grupo. Y bien, Bélgica entonces así superó su grupo, que fue el grupo G. Y bueno, luego de clasificar a los 16avos de final, la selección de Bélgica se enfrenta a Senegal, ¿no? A la selección africana de Senegal en 16avos de final. Y bueno, ahí también Bélgica sufrió un poquito, ¿no? Para ganarle 3-2 a Senegal en ese partido. En octavos de final, Bélgica se enfrenta a la selección de Estados Unidos. Bueno, en ese partido Bélgica no tuvo ningún problema, pasó por encima del otro país anfitrión, Estados Unidos. Y bueno, ahí llega su clasificación a cuartos de final y mañana viernes se enfrenta a España. ¿A qué hora? 2:00 p.m. Así llegó España y así llegó Bélgica hasta esta instancia del Mundial. Ambos países se enfrentan mañana viernes 2:00 p.m. Pasamos con lo que serán los partidos del día sábado. Sábado también hay dos partidos de cuartos de final. A las 4:00 p.m. se enfrenta Noruega contra Inglaterra. Y a las 8:00 p.m. se enfrenta Argentina contra Suiza. Noruega sorprende en este mundial. Y está sorprendiendo y está dando mucho de qué hablar. Noruega en su grupo prácticamente está junto con Francia, con Senegal y con Irak. Noruega termina en el segundo lugar con 6 puntos, ¿no? Gana primer partido, gana el segundo partido, pero pierde el tercer partido contra Francia, ¿no? Y bueno, ahí Noruega se queda con el segundo lugar de su grupo, grupo I, por detrás de Francia, que termina como puntero. Luego de clasificar a los 16avos de final, la selección de Noruega se enfrenta a Costa de Marfil en 16avos de final. Noruega sufrió un poquito, pero le ganó 2-1 y clasifica a octavos de final. En octavos de final, Noruega se enfrenta a Brasil. Brasil pintaba para favorito. Noruega ha ido de menos a más y lo termina ganando, porque Noruega golpea en los momentos precisos a Brasil y con goles. Y bueno, así llegó Noruega a cuartos de final. Y su rival es Inglaterra. Los ingleses, ¿cómo llegan, no?, hasta esta instancia? Inglaterra prácticamente también tuvo que superar su grupo, que fue el último grupo, grupo L, donde en la primera fecha fue un partidazo, ¿no? De frente le puso a Croacia para que puedan enfrentarse. Y bueno, Inglaterra no tuvo problemas, ¿no? No tuvo problemas. Supo llevar el partido a su favor. En la segunda fecha sí, ya Inglaterra tuvo problemas porque no pudo marcar ni un gol, ¿no? Empata con la selección de Ghana. Ahí se queda en el camino Inglaterra. Y la tercera fecha Inglaterra ya prácticamente termina pasándole por encima a Panamá. Y de esa manera logra el primer lugar con 7 puntos. Croacia sufre para ganar a Ghana. Y también un poquito sufre para ganarle a Panamá, ¿no? Y bien, con entonces, Inglaterra termina como puntero del grupo L. Luego de superar su grupo, clasifica a los 16avos de final. En los 16avos de final, Inglaterra se enfrenta a República Democrática del Congo. Inglaterra sufrió más de la cuenta con el equipo de Congo para ganarle. Pero termina ganándole 2-1. ¿Sufrió? Sí, pero ganó. No, ganó. Y bien, de esa manera Inglaterra clasifica a octavos de final. En octavos de final Inglaterra se enfrenta al otro anfitrión, que es México. Inglaterra golpea en los momentos precisos. Trata de dominar el partido. Prácticamente hace que México juegue a lo que Inglaterra le vino a proponer, ¿no? Y bueno, al final Inglaterra termina ganándole el partido a México y lo gana bien, ¿no? Lo gana 3-2. Claro que por ahí un poquito también se descuida a Inglaterra, ¿no? Porque México lo pudo empatar. Ahí se defendió bien Inglaterra y logra justamente su clasificación a cuartos de final. Y ahora el día sábado se enfrentará a Noruega, a los vikingos, a las 4 de la tarde. Así llega Noruega e Inglaterra hasta esta instancia. Y finalmente también el día sábado 11 de julio, pero en la noche, 8 de la noche, se enfrenta Argentina contra Suiza. Y bueno, ¿cómo llega Argentina hasta esta instancia de cuartos de final? Argentina, ¿no?, integra justamente el grupo J, junto con Austria, con Argelia y con Jordania. Y bueno, Argentina no tuvo ningún problema en su grupo, pasó por encima de los tres países y termina invicto, 9 puntos, ¿no? Y bueno, clasifica a los 16avos de final. En los 16avos de final, Argentina se enfrenta a Cabo Verde. Y Argentina sufre más de la cuenta. En su grupo Argentina pasó piola, ¿no? Porque los rivales que le tocaron también no eran tan fuertes que digamos, ¿no? No eran como que en el grupo de Argentina está, por ejemplo, Alemania, o le pone a una España, ¿no? No había eso. Una Francia. Entonces Argentina en su grupo no pasa dificultades. Te pone Austria. Si comparamos Austria con España, Austria con Francia, Austria con Alemania, Austria está por debajo de esos tres países, ¿no? Argentina, luego de superar tranquilamente su grupo, se enfrenta con un Cabo Verde que le termina jugándole de igual a igual. Termina sorprendiendo a Argentina, lo hace sufrir más de la cuenta, porque para Argentina pensaba, ¿no?, si en nuestro grupo hemos pasado tranquilo los tres rivales, Cabo Verde va a ser igual, ¿no? Cabo Verde va a ser igual. Pero ojo, Cabo Verde venía de, en este caso, eliminar a Uruguay. Venía de igualarle y empatarle a España. España no es un rival fácil. Y prácticamente le juega del tú al tú. Sufrió mucho Argentina, sí, porque tuvo que jugar hasta el tiempo extra para que recién le pueda ganar, y le gana 3-2, ¿no? Y clasifica a octavos de final. En octavos de final se enfrenta con Egipto. Y Argentina también sufre más de la cuenta con Egipto para ganarle, ¿no? Claro que por ahí ya se habla de la polémica del árbitro y todo ese tema, pero lo termina ganando Argentina 3-2 también, ¿no? Y bueno, así llega Argentina un poquito sufriendo estas dos fases, pero llega a estos cuartos de final. Y su rival, que es Suiza, ¿no? Suiza, ¿cómo llega Suiza a esta instancia? Suiza integra el grupo B. En su grupo Suiza termina como puntero, empata con Canadá, que es el anfitrión, luego le gana a Bosnia y le gana a Qatar, ¿no? Y así Suiza termina como puntero con 7 puntos del grupo B y clasifica a los 16avos de final. En 16avos de final Suiza se enfrenta a Argelia. Y bueno, Suiza no tuvo ningún problema para superarlo por 2-0 y clasifica a octavos de final. En octavos de final Suiza se enfrenta a Colombia. en un tremendo partido. Colombia fue superior, es cierto, Suiza no ha sido tan superior a Colombia, pero Suiza, su arma que tiene Suiza es los contraataques y además también el orden de cómo se defiende, porque cuando una selección no tiene que, digamos, muchos recursos para hacer daños, entonces el orden te puede jugar un buen partido. Colombia atacó por todo lado, pero Suiza estaba ordenado en defensa, medio campo y delantero, ordenado. Y el equipo estaba ordenado. Colombia quería desordenarlo, quería entrar por donde sea para marcar el gol, pero no lo pudo conseguir. Y creo que por ahí va lo de Suiza, ¿no? El orden en cada línea y a partir de ahí es la base para que justamente haga un buen partido. Y así lo hizo, aguantó los 120 minutos, Colombia fue completamente superior a Suiza. Pero el problema es que Colombia no encontró un espacio para hacer daño a Suiza, porque Suiza estaba ordenado, tanto en defensa como en medio campo y en delantero. Y bueno, termina ganando en penales 4-3 y hace que Suiza avance a cuartos de final y el sábado se enfrenta a Argentina a las 8 de la noche. Bien, así llegan estas 8 selecciones a esta instancia, cuartos de final. El día de hoy se enfrenta en media hora ya Francia con Marruecos. Mañana viernes 2 de la tarde España-Bélgica. El sábado 11 de julio 4 de la tarde Noruega-Inglaterra y a las 8 de la noche Argentina contra Suiza. Así serán los partidos de estos cuartos de final que arranca el día de hoy, jueves 9 de julio, en esta Copa del Mundo, que tiene a 3 países como anfitriones: Canadá, México y Estados Unidos. Y bien, entonces así ya viviremos esta recta final de los partidos de la Copa del Mundo. 2:25 de la tarde, cerramos el Mundial. Abrimos rápidamente, antes de entrar a la Copa Caliente, abrimos de lo que fue la celebración, el festejo del Club Cienciano, ¿no? Por los 125 años en donde el club prácticamente está creciendo nuevamente poco a poco, está tratando de quizá escribir una historia que se vuelva a repetir a lo que fue 2003, 2004, y está en ese camino, ¿no? El camino es complicado, difícil, pero ahí va el equipo de Cienciano justamente volviendo a escribir esta misma historia. Quiere quizá ya no vivir del pasado, sino tal vez escribir un presente que la historia sea similar o mucho mejor de lo que fue quizá un 2003 o un 2004, ¿no? Entonces, en base a eso, ayer Cienciano cumplió 125 años. Y bueno, el que declaró ha sido Horacio Melgarejo, técnico de Cienciano. Él un poquito recordó cómo fue su llegada a Cienciano, cómo es el trabajo que está haciendo en Cienciano y el aniversario de del club, ¿no? Como institución, 125 años. Escuchemos a Horacio Melgarejo, técnico de Cienciano, fue lo que declaró ayer en la ceremonia por los 125 años del Club Cienciano.
1: Jugadores que lograron cosas importantes, que a uno le gustaría poder acompañar esa historia con logros, ¿no? Porque al final uno, cuando viene afuera, trata de dejar un granito de arena, una enseñanza, y sobre todo a los chicos dejarle algo, un sello de lo que significa este club. La verdad
2: muchísimas
1: que
2: gracias.
1: Vinimos y a participar en esta semana tan importante para el club, porque lograron cosas en estos años, pasaron cosas malas también, como todo club. Y bueno, lo importante es tratar de copiar esa historia de victorias y las cosas malas que pasaron o los errores que cometieron, tratar de que no vuelvan a pasar y ir creciendo. La verdad que como parte de esto me siento orgulloso, porque no todos los días se te presenta una oportunidad de ser parte, como tú dices, de esta historia rica, del club más grande de Cusco, con mucha diferencia, respetando a los otros dos equipos, porque sabemos que están trabajando bien, pero Cienciano saca una ventaja terrible en lo que es logros en lo que es su afición y lo que conlleva esta gran camiseta. Así que orgulloso de poder participar de esta fiesta, de este aniversario, pero también me gustaría, como entrenador, como profesional, lo que dije antes, tratar de dejar algo en el club y sobre todo, si se puede, en el fútbol de menores, que es la cantera, que yo creo que hoy por hoy es lo que más está sufriendo en el fútbol peruano.
0: Profesor, ha estado compartiendo usted muy amenamente con tres ex figuras de Cienciano, jugadores que jugaron, defendieron la casaquilla de Cienciano en el año 1973, cuando Cienciano jugó por primera vez el fútbol profesional.
1: Justo el año que nací. Sí, bueno, la verdad que es un orgullo poder conocerlos, no los conocía. Son gente espectaculares, te cuentan anécdotas, te cuentan lo que era en ese momento el club, sobre todo el fútbol, que gracias a Dios en muchos aspectos creció muchísimo para bien. Y bueno, participar con ellos, brindar, tomarme una copa, es hermoso, porque al final son parte importante de este club, con muchos partidos con esta camiseta, y te das cuenta que realmente lo sienten de verdad.
0: Profe, conversó también con Fran Palomino. ¿Qué conversaron?
1: Bueno, sí, bueno, siempre es anécdota de fútbol, me preguntan de dónde soy, de dónde me formé, cómo manejo el vestuario, cómo se manejan los chicos, y al final a todo el mundo le digo lo mismo. Aquí los actores principales son los futbolistas, son los que hoy están llevando el carro este, que de momento va bastante bien, pero nosotros solo acompañamos con la idea y ellos la emplean a la perfección dentro y fuera del campo.
2: ¿Algún mensaje para culminar al hincha de Cienciano en estos 125 años?
1: Primero, felicitarlo por ser hincha de este club tan importante. Hoy es un cumpleaños que yo creo que todo hincha quisiera estar acá, pero bueno, al final por tiempo y por espacio no se puede, pero sería lo más lindo poder festejar, no sé, en la Avenida Cultura con todos los hinchas que aman esta camiseta, pero bueno, que sigan disfrutando, que sigan apoyando, sobre todo como lo hacen cada entrenamiento, cada partido, que vamos a tratar por todos los medios, tratar de este año darle una alegría.
26: Listo, fue lo que declaraba Horacio Melgarejo, técnico de Cienciano, y bueno, ¿no? Ha sido, en este caso, claro con lo que ha manifestado respecto justamente a el equipo, ¿no? Compartir, escuchar opiniones, ¿no? Y prácticamente anécdotas, como él lo ha calificado. Y bueno, ¿no? Ahí está justamente lo que ha podido, en este caso, ser parte Horacio Melgarejo. Bien, como entonces, así se encuentra ya Melgarejo, siendo parte de esta camiseta, ¿no? 125 años, y él mismo lo ha dicho, ¿no? Es uno de los equipos más grandes de Cusco, ¿no? De Cusco, a diferencia de Garcilaso, que es el otro equipo que también está en ese camino, y también Cusco FC, creo que es el más jovencito, ¿no? De los equipos, creo que recién va a llegar a los 30 años, si no me equivoco, de fundación, recién va a llegar. Garcilaso ya pasó los 60 y tantos, casi 70 ya, también va por ese camino. De acá 30 años Garcilaso celebra su centenario, y así, ¿no? Cada club va a estar escribiendo su propia historia. Bien, fue parte de lo que pasó ayer en la celebración del Club Cienciano, justamente ya, ¿no? Con miras a lo que será este mes de julio, la próxima semana, inicio del torneo Clausura, y después de ello Copa Sudamericana, que es quizá lo que más le interesa a Melgarejo en estos instantes. La Copa Sudamericana, ver al equipo de Lanús, a su rival de turno, y de esa manera justamente que el equipo siga avanzando. De Cienciano pasamos a Garcilaso, a Tienda Celeste. Hablaron los dos refuerzos que han llegado, habló Facundo Castelli, y también habló Lucas Ríos, ¿no? Ambos nuevos recientes jales que tuvo Deportivo Garcilaso, y ya han declarado, ¿no? Han tenido justamente ahí un par de minutos para que ellos puedan declarar sus primeras palabras como nuevos jugadores del equipo de Deportivo Garcilaso. Escuchemos primero al delantero Facundo Castel, esto fue lo que él ha declarado.
3: No, súper bien, la verdad que la adaptación está siendo muy positiva. Los primeros días costó por ahí un poquito, pero hoy te puedo decir que ya estoy casi 100% adaptado. Pudimos jugar el amistoso con Cusco el otro día, las sensaciones físicas fueron positivas, obviamente el resultado no tanto, pero sirve para mejorar, para eso son estos partidos, para darse cuenta en lo que hemos fallado y poder mejorarlo. Sí, por supuesto que sí, y en caso de que no fuese así, hay que adaptarse, hay que estar siempre a disposición de lo que pide el técnico, así que nada, está siendo todo muy positivo. Bien, la verdad que súper bien, me encontré con un grupo muy humilde, muy tranquilo, los chicos me adaptaron de la mejor forma, así que estoy muy sorprendido y muy contento con eso. Se está haciendo largo, así que nada, pero me venía bien esta preparación, así que vamos a llegar de la mejor manera. Las mejores, siempre empezar ganando es muy importante, tenemos un partido duro de visitante, pero lo podemos sacar adelante, creo que con mucho trabajo, con lo que venimos haciendo, mejorando y puliendo las cosas que por ahí no nos salieron tan bien, vamos a sacar el partido adelante y vamos a empezar con el pie derecho. Es parte de esto, es un país grande, tiene muchos viajes, tiene distancias largas, pero bueno, hay que adaptarse y intentar descansar y llegar de la mejor manera posible a los partidos. Gracias ahí por el apoyo, que sigan acompañando, que tenemos que tener un buen semestre juntos para terminar dentro de los puestos de Copa a fin de año.
26: Listo, fue lo que declaraba Facundo Castelli, delantero de Deportivo Garcilaso. Él llega para este torneo clausura, su contrato es solamente de 6 meses y hasta fin de año, y de ahí ya como viendo cómo se ha desenvuelto durante todo este torneo clausura, ya la directiva evaluará, ¿no?, junto con el técnico, si se le extiende su contrato para el próximo año o simplemente gracias, hasta aquí nomás, y ya nos buscamos para el próximo año un nuevo delantero, ¿no? Si es que Facundo Castelli tiene un trabajo arduo que hacer con tienda con camiseta celeste, ya que durante el torneo Apertura creo que carecía de delanteros Garcilaso. Graneros lamentablemente no dio la talla, creo que jugó 13 partidos o 12 partidos, Graneros no marcó ni un solo gol, ¿no? Ni un solo gol. Olivares marcó 3-4 goles, ¿no? Todavía. Da Silva también. Pero el delantero Neto 9, nada, ¿no? Un delantero vive de goles. Y creo que les faltaba un delantero de área, uno que pise el área, uno que tome marca, que sea referente de área. Y era Graneros, ¿no? Pero al final prácticamente el nivel que mostraba Graneros no era el que quería Garcilaso, no era el que la hinchada esperaba de él. Y se termina yendo, ¿no? Se termina yendo. Y bien, Castelli juega como punta, como 9, ¿no? Punta de área, referente de área. Así es que veremos cómo le va en el torneo clausura. Si empieza a marcar goles y todo ello, y ayuda al equipo a que sume puntos importantes que le permitan posicionarse dentro de un torneo internacional, creo que poco a poco se va ganando su renovación de contrato, ¿no? Porque los delanteros viven de goles. Si un delantero es referente, marca goles, tiene olfato nato de goleador, de hecho que la directiva, el club, va a estar más que contento, ¿no? Más que contento, y le van a seguir renovando, extendiendo contrato, ¿no? Hasta el técnico va a querer, sí, quiero que continúe, va a decir, ¿no? Entonces, Castelli tiene un trabajo arduo que hacer en Garcilaso, como 9 neto, y creo que desde la próxima semana va a empezar su trabajo. Lo veremos cómo se desenvuelve justamente en Garcilaso, ¿no? Porque tiene que ahí lucharle el puesto a Olivares, que está haciendo de 9 neto, aunque no lo es, pero está haciendo ese papel, al igual que Da Silva, ¿no? Que tampoco lo es, pero están cumpliendo ese rol que quizá no es de ellos, pero lo están haciendo, ¿no? Y creo que durante el torneo de apertura lo han hecho, ¿no? Pese a que tal vez estaba Graneros, pero ellos han tratado de colaborar justamente para que el equipo pueda marcar goles y poder sacar adelante los partidos. Ahora hablamos y escuchemos lo que dijo Lucas Ríos, ¿no? El delantero extremo. Él es extremo, juega por los lados y también es la nueva incorporación que tiene Deportivo Garcilaso para el torneo clausura. Escuchemos lo que dijo Lucas Ríos, nuevo jugador de Deportivo Garcilaso.
4: La verdad que tanto los jugadores como el cuerpo técnico me trataron de la mejor manera. La verdad que me encontré un grupo bárbaro. Hay mucha química entre jugadores y cuerpo técnico, así que nada, la verdad que estamos muy...

0: comprometidos y muy comprometidos para cumplir los objetivos. Que al principio me costó un poco, el primer día la verdad que me sentía mal, pero después todos me dicen que en 2 o 3 semanas uno se aclimata acá a la altura, pues mi primera vez, así que nada, de a poquito le estoy metiendo los entrenamientos para poder estar al 100. La verdad que me sentí bien, por suerte pude, en lo personal pude meter 2 goles, que es importante para el delantero, para la confianza de cada uno, pero bueno, también me costó un poco el tema de la altura, nada más tenía 2 entrenamientos, así que nada, me estoy poniendo a punto para el torneo. Hay un grupo bárbaro acá, hay muchos jugadores de muchos países y bueno, la verdad que hay muy buen grupo, nos juntamos bastante a comer en las casas de algunos, así que nada, la verdad que de 10. Y yo cuando hablé con él, me gustó mucho la posición donde él me quiere, donde él me pone, que es cerca del arco, no tanto por banda, yo creo que cerca del arco y por dentro puedo dar muchos remates, también llegar al gol, así que nada, la verdad que contento. La verdad que tengo unas ganas bárbaras de jugar, tanto como contra Moquegua, contra Sporting, así que nada, eso después lo decía el técnico, pero yo estoy para jugar. Que sigan alentando, como ya me comentaron los chicos acá, que vayan a la cancha y bueno, la verdad que de mi lado voy a dar todo para llevar al Garcilaso a los más altos.
1: Listo, fue lo que declaraba Lucas Ríos, él también es nuevo refuerzo, ¿no? Al igual que Castelli, los dos únicos refuerzos que ha traído hasta el momento Deportivo Garcilaso, ¿no? Tal vez por ahí también se habla de un lateral izquierdo, porque luego de la salida de Orlando Núñez, justamente esa posición queda vacía. Inclusive en ahí se hablaba de Ricardo Lagos, ¿no? Que iba a llegar a Tienda Celeste para suplir ese hueco, pero al final Cusco FC le termina ganando y Ricardo Lagos no se termina yendo para el equipo de Cusco FC. Entonces ahora en Deportivo Garcilaso están buscando, ¿no?, un lateral izquierdo que pueda justamente suplir ese vacío que deja Orlando Núñez, que termina yéndose al conjunto de ADT de Tarma. 2:40 p.m, así como Cienciano celebró su aniversario, así como Garcilaso ya con sus refuerzos van alistando, afinando los detalles para el clausura, en Tienda Rosada llegó oficialmente ya, ¿no?, se hizo público la llegada de Cristian Cueva. Cristian Cueva llega a Sport Boys, llega procedente de Juan Pablo II, ¿no?, la institución de Lambayeque, de Chongoyape, termina prestando al jugador. Cueva solamente va en condición de préstamo. Y dirán, no, en este caso, Boys tiene una crisis económica, tiene a Zambrano, que no es caro, es prácticamente un jugador que no te va, en este caso, cobrar algo baratito, ¿no? Zambrano, mínimo prácticamente, junto con Miguel Trauco, serán los jugadores más caros, ¿no?, del Boys. Ahora súmale lo de Cristian Cueva. Prácticamente todo el sueldo de todo el plantel se irán en los 3 jugadores. En los 3 nomás. Porque no son jugadores baratos. No son jugadores baratos. Cueva en Cienciano era el mejor pagado en Cienciano Cueva. Era el mejor pagado. Ahora, Cueva en Juan Pablo II también era el mejor pagado. No es un jugador barato. No es que te va a cobrar, ya págame ya unos 10 mil, ya está suficiente con eso. No. Ahora, cuando un jugador tiene contrato, pero luego se va en condición de préstamo a otro equipo, se paga mitamita. O sea, el jugador pertenece al club Juan Pablo II, pero no juega en ese equipo, sino juega en Boys. Ahora va a jugar en Boys. Entonces, como la carta pase del jugador le pertenece a Juan Pablo II, entonces la mitad del sueldo lo asume Juan Pablo II y la otra mitad lo asume Sport Boys, porque Cueva está prácticamente jugando en su club. Y bueno, el salario de Cristian Cueva se reparte a mitad. La mitad de su sueldo lo paga Juan Pablo II y la otra mitad lo paga Sport Boys. Porque si Cueva hubiera llegado como jugador libre a Boys, prácticamente el sueldo completo de Cueva.

0: capaz de hacer cueva en el campo de juego y lo ha traído. El año pasado, Decio lo tuvo en Cienciano a Cueva. Y bueno, Carlos Decio ya como lo tuvo, sabe cómo juega Decio y prácticamente Decio solamente juega, haz lo que quieras, ¿no? Haz lo que quieras. Porque cuando, antes de que llegue Carlos Decio a Cienciano, Cueva no jugaba. Jugaba 10 minutos, 15 minutos. El técnico, bueno, el ex técnico diciendo, Cristian Díaz, decía, no, es que está en sobrepeso. Sobrepeso, está gordito, no puede jugar. Decio llega y Carlos Decio, ¿qué hizo? No, juega, no importa el sobrepeso. Lo que importa es la calidad, la técnica, lo que te aporta Cueva en el partido. Y Cueva te daba un juego distinto. Era el jugador diferente en Cienciano. Pese a que estaba ahí con su barriguita, todo, pero, o sea, la técnica, la calidad de Cueva en Cienciano era única, ¿no? Única. Y por eso es que se fue a Emelec, ¿no? Lo terminan desmantelando a Cienciano el año pasado. Y bueno, ahora Decio en Boys lo trae a Cristian Cueva y siempre le va a decir, haz lo que quieras, diviértete. ¿Mm? Y lo va a hacer jugar como jugaba en Cienciano, libre, solo en el medio campo, el que busca un socio, que mande pases para que los jugadores puedan ya marcar goles, los delanteros y todo. Y entonces veremos cómo le va a Boys, porque Boys también ahora está en, bueno, zona de descenso también, junto con Cristal, junto con UTC, con Juan Pablo II, con Atlético Grau, todo un grupo, toda una mancha, ¿no?, de clubes que están en zona de descenso. Bueno, veremos a Boys ahora con Cueva y compañía, como es Zambrano y Trauco, y también el técnico Decio, cómo sale de Boys de los últimos lugares del descenso y puede pelear un torneo internacional para la próxima temporada. Así es que, como entonces, hoy el equipo de Boys anuncia a Cristian Cueva como su flamante refuerzo para el torneo clausura. Por otro lado, otro que también anunció refuerzo es Sporting Cristal, ¿no? Anuncia al jugador Michel Hoyos, el delantero argentino, que llega procedente de Millonarios de Colombia. Michel Hoyos el año pasado fue pretendido por Universitario de Deportes, ¿no?, por la U. Al final no le han convencido al jugador y el jugador termina yéndose de Independiente del Valle de Ecuador y se muda para Colombia, al equipo de Millonarios. En Millonarios, lamentablemente, Michel Hoyos no desenvuelve su mejor fútbol como lo hacía en el equipo de Independiente del Valle de Ecuador. Y bueno, ahora se encuentra en Cristal como el flamante refuerzo, y esto fue lo que declaró en conferencia de prensa Michel Hoyos, el nuevo refuerzo de Cristal para el torneo clausura.
1: Y nada, la verdad que feliz de estar acá, juntamente con todo el equipo, de llegar a Perú, a Sporting Cristal, el equipo más grande de Perú, así que la verdad que feliz. Con mi familia acá presente también, así que la verdad que contento que puedan acompañarme en este momento tan importante. Así que nada, la verdad con muchas ganas, mucha ilusión de dejar a Sporting lo más alto y obviamente, perdón, buscar lo que todos creemos que es campeonar, ¿no? Así que nada, estoy feliz de estar acá y bueno, vamos a ver. Sí, mira, la verdad que sí era cierto lo de Perú, bueno, creo que al principio de año fue, o fines del último año pasado, donde sí estaba muy cerca de llegar, pero bueno, la verdad que al final no se terminó dando, pero no por una decisión personal, capaz en ese momento se vio que yo no quise venir a Perú, como capaz se vio, pero no fue así, sino que tenía un viaje, habíamos terminado el último partido del campeonato, me quedé saludando a mis compañeros porque ya me iba del club, entonces me quedé saludando a mis compañeros, utileros, gente de querida del club, y mis compañeros argentinos estaban yendo para el aeropuerto y me estaban esperando en el taxi, en la camioneta, en la van, para poder llegar al vuelo porque lo perdíamos. Entonces sabía con todo esto que se venía hablando, si que todos los periodistas en Ecuador me estaban diciendo te vas a Perú, entonces

0: Mi respuesta rápida fue: no me voy a Perú. Entonces, eso fue lo. Se tomó de esa manera y se dio así, pero no es que no quería venir a Perú. Y al final no se terminó dando, no por cuestiones personales, sino por otra gente, y bueno, y no sé yo, y por algo es, ¿no? Yo creo que por algo fue. Hoy estoy acá en Sporting Cristal, la verdad que es un placer poder estar en esta institución tan grande, donde, bueno, es un privilegio de poder compartir con todos mis compañeros y, bueno, nada, de representar a esta camiseta, a este escudo, para poder llevarlo lo más alto, que es un desafío grandísimo, importante para todos nosotros, y creo que se ha incorporado muy bien con la base que venía estando, y creo que el equipo se está armando y está trabajando para conseguir los objetivos, ¿no? Nada, como te dije, como usted bien lo dijo, que soy un delantero, un jugador que puede jugar en todo frente al ataque, y bueno, con el profesor he tenido una charla el día de hoy, esta mañana, y bueno, más que nada ver cómo estaba, cómo me sentía, y bueno, que después como vaya entrenándome y demás, voy sintiendo cada vez mejor. Y después con los jugadores que haya, los delanteros que hay, como Hernán, como otros más, siempre va a ser una sana competencia, como siempre. Y después la decisión siempre la va a tener el técnico, no va a depender de ninguno de nosotros, obviamente, por el trabajo que hagamos, pero la decisión final siempre la toma el técnico, así que nada, si toca jugar a uno o toca jugar de a dos, eso es lo que, como dije recién, lo que el profesor, pero nosotros vamos a prepararnos para estar a la altura, ¿no?, de lo que va a ser cada compromiso, cada encuentro, si es acompañados o no, pero bueno, eso lo importante acá es que todos estemos comprometidos, ¿sí?, bajo la misma idea, y queramos lo mejor para el equipo y para la institución. Es un desafío lindo que asumo, y que no solamente depende de mí, sino, como dije recién, somos un equipo, somos un grupo, estamos comprometidos, estamos determinados a buscar lo mejor para el club, para la institución, y creo que es lo importante, ¿no? Entonces, nada, capaz con mi experiencia poder acompañar, ayudar y dar lo mejor de mi parte para poder conseguir esos resultados que son tan importantes para nosotros. Así que nada, yo creo que va de ese lado, y bueno, yo creo que, como dije recién, el grupo, el equipo está comprometido en todo sentido para poder dejar a Cristal lo más alto posible.
1: Listo, fue lo que declaró en parte Michel Hoyos, nuevo delantero de Sporting Cristal para el torneo Clausura. Hay muchos delanteros en Cristal, ¿no? Comenzando justamente ahí de Hernán Barcos, que llegó para el torneo, en este caso Clausura. Luego también se encuentra Felipe Viseu, el brasileño, que también está prácticamente ahí, ¿no? Todavía en el equipo, para que pueda quizá aportar algo más para el torneo Clausura. Luego también en delanteros se encuentra Irving Ávila, ¿no? Irving Ávila también. Está Luis Iberico. Bueno, luego también delanteros netos nueves. Michel Hoyos, que le acaba de llegar. Irving Ávila también, que es el referente que tiene el equipo de Cristal. Ya varias temporadas está con el equipo, en este caso, ¿no?, del RIMAT. Y bien, entonces veremos cómo le va a Cristal ahora con los delanteros que está contratando y que tiene que salir, ¿no?, de los últimos lugares, porque Cristal termina mal el torneo, en este caso el torneo Apertura. Termina a 6 puntos, ¿no? A 6 puntos del descenso. Entonces, no le ha ido tan bien, que digamos, al conjunto de Cristal en el torneo Apertura. Bien, entonces ahora ya prácticamente con los refuerzos que está trayendo, Cristal buscará salir de esos últimos lugares y tratar de justamente salir y estar entre los primeros puestos de la tabla de posiciones. Porque cuando acaba el torneo Apertura, no verlo a Cristal entre los primeros lugares como que sorprende, ¿no? Ojo, ¿qué pasó con este club? Si era uno de los equipos que cada año siempre figuraba ahí arriba en la tabla. Pero bueno, lamentablemente no le ha ido tan bien a este torneo Apertura. El torneo Clausura tiene que ser mucho mejor para Cristal, para que de esa manera pueda levantar cabeza y también justamente poder, ¿no?, en este caso, estar ya mejor posicionado en la tabla de posiciones a fin de año. 2:54 de la tarde, ya para finalizar con el programa del día de hoy, hablamos rápidamente de la Copa Caliente de la Liga. La Copa Caliente, el día de hoy arrancan los octavos de final y bueno, ya prácticamente todo queda listo porque dentro de 4 minutos arranca primer partido hoy a las 3:00 en La Matanza, en Piura. El equipo de Atlético Grau recibirá a Carlos Manucci. Para mañana viernes 10 de julio a la 1:00 p.m. en Cusco, Estadio Inca, Garcilaso de la Vega, Cienciano versus ADT de Tarma. 3:30 p.m, Estadio Campeones del 36, Alianza Atlético de Sullana contra Pirata FC. 8:00 p.m, Estadio Miguel Grau del Callao, Sport Boys contra Comerciantes FC de Iquitos. Así se jugarán los partidos de hoy jueves y mañana viernes 10 de julio. El sábado 11 de julio, 1:00 p.m, en el Estadio IPD de Huancayo, Sport Huancayo contra Los Chancas de Andahuaylas. 3:30 p.m, Estadio Alberto Gallardo en el Rimat, Sporting Cristal contra Bentín Tacna Heroica. El domingo 12 de julio, 1:00 p.m, Estadio 25 de noviembre de Moquegua, Deportivo Moquegua versus Deportivo Garcilaso. 3:30 p.m, Estadio Héroes de San Ramón en Cajamarca, UTC versus el ADA Jaén. Así se jugará justamente estos partidos de octavos de final de esta Copa Caliente de la Liga, que arranca el día de hoy jueves, se juega mañana viernes, el sábado 11 y también el domingo 12, ya finalizando esta fase, octavos de final. Los equipos que avancen a cuartos de final ya jugarán en el mes de agosto próximo. En agosto arrancan los cuartos de final. En septiembre se juegan las semifinales y en noviembre la gran final. Así es que así va llegando todo ya también a su fin, estos partidos de las fases finales de la Copa Caliente de la Liga. Bien, hasta aquí llegó el programa del día de hoy. Nos reencontramos el día lunes ya. El día lunes nos reencontramos con más notas deportivas. Que tenga buen fin de semana. Muy buenas tardes. Permiso.
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19: Hola, amiguitos y sichas. ¡Qué felices están, ¿eh? ¡Uy! Tú también, Claudio. ¡Qué elegante habías venido! ¿Vas a ir a una fiesta?
20: Bueno, a una fiesta no, Isabel. Pero voy a ir a hablar con mi amigo Manuel para que sea padrino de matrimonio de mi hijo.
19: ¡Uy, qué bueno! O sea, vas a ser el padrino Munay.
20: Así es. Y como hoy día vamos a hablar del padrino Munay, quería saber un poco más, pues, sobre esto.
19: Entonces, comencemos el programa.
20: Ahora vamos a conocer cómo es el padrino Munay en la comunidad de Huarqui, sector Sasicancha, en Quechua.
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18: 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Estamos llegando ya a la parte culminante del programa del día de hoy, solo agradeciéndoles profundamente por su amable sintonía. Dios mediante, nos volvemos a reencontrar en nuestro próximo programa. Muchas gracias por su atención y recordándoles que estaremos atendiendo únicamente los días de promoción.
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18: Por su atención, muchas gracias. Que Dios los bendiga. Hasta pronto, permiso.
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16: 4:28. 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
7: Bien, oyentes, les saludamos con la paz de nuestro Señor y Salvador Jesucristo. Estamos ingresando con su programa La Voz de la Liberación hasta vuestros hogares. ¿Cómo están, amados y queridos oyentes? Este programa es producido por la Iglesia Pentecostal Dios es Amor. Este día sábado, oyentes, tenemos una gran concentración de bendiciones de nuestro Dios. Sábado 4 de julio, oyentes, hermanos. ¡Qué bendición de Dios nos espera! Las sanidades del Señor nos espera, amados y queridos oyentes. Pasaremos a escuchar testimonio de personas que están recibiendo bendición, llegando a la iglesia, oyentes, hermanos. Escuchemos este caso de esta persona.

0: aplauso bien fuerte para Cristo. Gloria a Dios, gloria. ¿Tu nombre, mi hermanita?
1: Mi nombre es Rosa Huamán.
0: Gloria a Dios, qué linda hermana Rosa. Hermana, ¿primera vez aquí en la iglesia?
1: Sí, hermano.
0: ¿Qué mal tenías, hermana?
1: Yo tenía muy mal. En mi cuerpo también todo me dolía. También tenía muchos problemas.
0: ¿Y ahora cómo te sientes después de la oración?
1: Ahora me siento libre. Yo estoy con Dios, todo lo puedo, gracias.
0: Gloria a Dios, ¿te sientes libre, hermana?
1: Sí, hermano, libre. Con Dios estoy ahora al lado de mí.
0: Tus dolores de tu cuerpo, busca a ver. Todo cuerpo que te dolía, busca. Gloria a Dios.
1: Acá en mi frente me dolía lo que me ha golpeado mi pareja. Ahora ya no me duele el hueso. Ya no hay.
0: Gloria a Dios. Aplauso para Cristo. Gloria.
2: Gloria a Dios.
0: Aleluya. ¿Qué más te dolía? ¿Qué parte más de tu cuerpo?
1: También el parte de acá de la cadera me dolía. Y ahora no tengo ese dolor, más normal, tranquila estoy.
0: Aleluya. A ver, camina por ahí. Camina, mi hermana, haga la prueba.
1: Estoy ahora, sí.
0: ¿Está sanada?
1: Sí,
0: gloria a Dios. ¿Qué sentiste en la oración, hermana?
1: Yo sentí un abrazo de Padre Celestial.
2: Gloria a Dios, ¿no?
0: Y salió el mal de tu cuerpo.
1: Sí, salió todo lo que me estaba atándome. Todo, ahora soy libre en nombre de Dios.
0: ¿Dónde vives, hermana?
1: Yo vivo acá en Calca.
0: Gloria a Dios, ¿en qué parte?
1: Acá Leoncio Prado, 330.
0: Gloria a Dios. Siempre venga aquí a la iglesia, hermana.
1: Gracias, hermano.
0: Dios te está bendiciendo. Gloria, aplauso para Cristo. Muchas gracias, hermana, por su palabra, su testimonio.

amados y queridos oyentes. Qué bendición, hermanos, hemos escuchado este testimonio maravilloso aquí en Calca, oyentes, hermanos, cómo nuestro Dios está bendiciendo. Personas llegan a la casa de Dios y ahí está la respuesta de papá cuando uno clama de corazón al Señor, cuando uno pide con todo su corazón, con toda su fe. Hay victoria en el nombre de nuestro Señor Jesús, amados y queridos oyentes. Nuestro Dios te va a ayudar, a usted también, te va a sanar. Este día sábado, sábado 4 de julio, oyentes, te estamos invitando. Atención, hermanitos que viven aquí en Calca, atención, hermanos que viven en los diferentes distritos, en las diferentes comunidades campesinas, en todo este valle de Calca. Queridos hermanos, están cordialmente invitados para poder alcanzar esta victoria, sanidad de Dios, liberación de Dios, bendición de Dios. Querido hermano, para todos los problemas, para toda la situación que usted está pasando, ¿no? Dificultades, problemas en la familia, problemas en el matrimonio, problemas, hermano, en la salud, problemas, hermano, económicos, en fin, muchas situaciones, muchas dificultades, pero ahí está la palabra de Dios, dice: pedid y se os dará, buscad y hallaréis, llamad y se os abrirá. Qué linda palabra, oyentes, hermanos, de parte de nuestro Dios. Por eso, oyentes, participen. Este día sábado, ¿a qué hora empieza la concentración? A partir de las 9 de la mañana hasta mediodía. Concentración maravillosa donde el poder de Dios estará manifestando, donde el poder de Cristo estará manifestándose. Oyentes, hermanos, qué lindo, qué lindo. La operación del Señor les espera, milagro del Señor les espera. ¿En qué partecita está la iglesia? En la calle Bolognesi, sin número. Oyentes, en la casa del maestro, a cuadra y media, nada más, más arribita de la plaza de armas. Allí está la iglesia pentecostal Dios es Amor. La puerta abierta este día sábado a partir de las 9 de la mañana, amados y queridos hermanos. Pasaremos a escuchar testimonios, personas que están recibiendo bendiciones de Dios. El día, este último domingo, hemos estado allá en Urubamba, hermanos, ¿no? Así es, nuestro vecino Urubamba. Ahí hemos estado el día domingo, queridos hermanos, y nuestro Dios se glorificó allí también, sanando muchas vidas, muchas personas, entre los cuales escucharemos estos casos, amada audiencia.

0: Gloria a Dios. Hermana, ¿y va aquí en Nara?
1: Sí, entraré.
0: ¿Hay que tiempo, hermanita?
1: Que hace un mes.
0: Un mes, hermana. ¿Qué ya no nana y Sara? ¿Y cuándo arriban pasado?
1: Allí en Conancaba, hermano.
0: Allí en Carapo, hermano. ¿Manacho no narapo?
1: No, no, no.
0: Sano, Capuchanque. ¿Qué es la hermana?
1: ¿Qué es la hermana?
0: Gloria a Dios. Gracias, niña, señor.
1: Gracias, señor.
0: Gracias, Jesús.
1: Gracias, Jesús.
0: Estoy sana.
1: Sano, Conan.
0: Gracias a Dios. ¿Dónde vives, hermana?
1: Patacancha.
0: Patacancha, hermanita, ¿no? Gracias, hermana. ¿Su tigre?
1: Florentina.
0: Hermana Florentina, gracias por su testimonio. ¡Aplausos para Cristo! ¡Aplausos!

0: Señor mi Cristo.
1: Así es, oyentes, ahí está una persona, una señora que estaba pues con problemas de dolor, oyentes hermanos, así es, dolía la cintura, nos cuenta, como un mes ya me dolía la cintura, hay fuerte dolor, sí, pero ahora ha desaparecido, sí hermanos, impresionante, esta persona con toda su fe pidió a Dios, con todas sus lágrimas, pidió el momento de la oración y en el momento de la oración se desplomó al piso, se cayó desmayada completamente y cuando se levantó, hermano, ya estaba libre, sana, completamente sana. Así es, amados hermanos, nuestro Dios sana cuando hay fe, cuando la persona cree, cuando la persona tiene esa fe, hermanos, ahí está el milagro. Oyentes hermanos, de parte de nuestro Dios, la sanidad del Señor, oyentes hermanos. Así sucedió en Urubamba y aún mucho más. Escucharemos este otro caso, otra persona que recibió la bendición de Dios. Escuche atentamente este otro caso allí en Urubamba también, oyentes.
0: Yo siento la libertad en mi ser y mi corazón. Jesús me dio ese don.
2: Hermana, ¿qué tenías?
3: Dolor de cabeza tenía.
2: ¿Cuánto tiempo, hermana?
3: Ya casi 5 años, 6 años me dolía en mi cabeza.
2: ¿Bastante tiempo, hermana?
3: Sí, hermana, sí me dolía.
2: Gloria a Dios, 5 años, dolor de cabeza, hermana.
3: Dolor de cabeza nomás tenía.
2: ¿Sufrías mucho, hermana?
3: Sí, bastante, sufría, aburrida, me sentía aburrida con mis hijos, así.
2: ¿Y ahora qué pasó?
3: Ahora no siento nada de dolor.
2: ¿Se fue el dolor?
3: Sí.
2: ¿Ya no hay, hermano?
3: Ya no hay, hermano. Gracias, Dios mío. Gracias, mi Señor, por sanarme, Dios mío. Muchas gracias, Padre amado.
2: Aleluya. Aplauso para Cristo. ¿Quién te sanó, mi hermanita?
3: Solo Dios sano, Dios mío, todas las enfermedades.
2: ¿Primera vez viniste, hermana?
3: Sí, mi Señor, ayer estuve en la vigilia también.
2: ¿De dónde has venido, hermanita?
3: De Mahuaypampa, Maras, Señor.
2: Desde Maras, ¿no?
3: Sí.
2: Gracias, ahora te vas sana, libre.
3: Sí, papá.
2: Aleluya, aplauso para Cristo. Dios está sanando. ¿Quién vive?
0: 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Yo siento esa libertad en mi ser.
1: Ahí está, oyentes, más casos, milagros que sucedieron allí, hermanos, en Urubamba, nuestro vecino Urubamba, queridos hermanos,

Ahí hemos estado el día domingo, este último domingo, oyentes, hermanos, y ahí está la operación del Señor. Lágrimas de alegría, lágrimas de emoción, de agradecimiento a nuestro Señor y Salvador Jesucristo. Así nuestro Dios sana, hermano, enfermedad terrible, dolor de cabeza hace 5 o 6 años, cuenta ella, oyentes, como 5 o 6 años, imagínate, no es poco tiempo, ¿no? Se sentía completamente mal, totalmente aburrida con la familia, con los hijos. Completamente mal se sentía esta mujer. No había sanidad. Pero gracias a Dios, hermanos, en esta campaña Dios lo sanó. Así es sanidad del Señor. Hay fe, tenga fe, mi hermanito. Y venga, señora madre familia, joven, señorita, este día sábado, hermanos, este sábado 4 de julio, aquí en Calca, le estamos esperando en la calle Bolognesi sin número, en la casa del maestro. Ahí está con su letrerito la iglesia pentecostal Dios es Amor, a 1 cuadra y media nada más, más arribita de la plaza de armas de esta ciudad de Calca. Amados y queridos hermanos, un milagro del Señor te espera, una sanidad, una maravillosa bendición del Señor les está esperando. Amados y queridos hermanos, basta de sufrir, padecer, llorar, la bendición del Señor les espera este sábado, oyentes, a partir de las 9 de la mañana hasta mediodía, esta gran concentración, amados y queridos hermanos.

Amigos, suelen de pasarme a escuchar otros casos también. Otra persona, ¿no? De entre tantas personas, tantas vidas que son sanadas, otra persona que alcanzó la victoria, la bendición de parte de nuestro Señor Jesucristo en a la ciudad de Urubamba. Escuchemos este otro caso este último domingo, oyentes.

0: varón también. Gracias a Dios, ¿eh?
1: Gracias a Dios. Ahorita mi cabeza se ha vuelto, me ha sonado así, me ha sonado ahorita. Gracias a mi Señor Jesucristo, papá.
0: Y salió el mal.
1: Ojalá, papá, que me salió, papá. Gracias, Señor mío. Gracias.
0: Ha sonado el mal, ha sonado, dice, la cabeza, ¿verdad?
1: Sí,
0: ¿y qué mal tenías en la cabeza?
1: Según el médico que me dijo en Cusco, todavía existen dos parásitos, papá, en mi cerebro.
0: Dos parásitos.
1: Sí.
0: Y si es que ha sonado ahora, es que ha muerto ahora.
1: Ojalá que Dios que
0: ¡aleluya! ¡Aplauso para Cristo! ¿Cómo te sientes la cabeza? ¿Cómo está?
1: Bien, bien.
0: A ver, mueve.
1: Sí, pues, está bien.
0: ¿Está bien?
1: Sí, papá, gracias.
0: ¿Qué cosa sentías, pues? ¿Dolor?
1: Dolor de cabeza nomás.
0: ¿Dolía la cabeza?
1: Sí.
0: ¿Y ahora no hay?
1: No hay.
0: No hay. Entonces ya murió el parásito, ya murió. ¡Aplausos para Cristo! ¿Está contento, hermano?
1: Sí, gracias, Señor Jesús.
0: Gracias al Señor. Para Dios nada es difícil.

Oyentes, hermanos, ahí está el caso sorprendente, hermanito, sorprendente. En Urubamba sucedió esto este último domingo, oyente. Este hombre tenía dolor de cabeza y en el hospital en la ciudad del Cusco le habían dicho que tenía parásitos en la cabeza, ¿no? Todavía hay dos parásitos en la cabeza, le dijeron el doctor, hermano, seguramente en una tomografía, ¿no? En una tomografía, probablemente, hermanitos, le han observado parásitos en el cerebro. Y él solamente sentía dolor de cabeza, mis hermanos. Pero gracias a Dios, en la oración, él mismo cuenta, algo reventó en mi cabeza, ¿no? Algo reventó, sonó en el momento de la oración en mi cabeza. Yo lo hice, dice él, queridos hermanos, y

Amados y queridos hermanos, por eso estás invitando, atención Calca, atención hermano que nos escuchan en los diferentes distritos, atención hermanito que nos escuchan en las diferentes comunidades campesinas, hermanito que nos están sintonizando, hermanos en diferentes lugares en este Valle de Calca, mi hermanito, un milagro del Señor te está esperando, sí hermanos allá en La May, allá nos están escuchando también, allá por Coya, ¿no? Allá por Pisag, en diferentes lugares, ¿no? Tal vez está llegando también esta emisora hasta San Salvador. Queridos hermanos, todos ustedes quedan cordialmente invitados este día sábado 4 de julio. Calca se viste de gloria con el poder de Dios, hermanos. ¿En qué partecita está ubicado la Iglesia Pentecostal Dios Amor? Aquí en Calca, en la calle Bolognesi, sin número, en la casa del maestro, precisamente, ahí mismo, hermano, ahí mismo, una cuadra y media más arribita de la Plaza de Armas, querido hermano, yendo para arriba por la calle Bolognesi, amado y querido oyente. Así es, hermano, te espera una bendición de Dios, te espera un milagro del Señor, una maravilla del Señor le está esperando a ustedes también, amados hermanos. Así es, pasaremos a escuchar ahora ocasos también, hemos estado también allá en Iscuchaca, y nuestro Dios ha bendecido muchas vidas allí también, amados y queridos oyentes.

0: hoy día domingo aquí en Iscuchaca, en nuestra iglesia pentecostal Dios es Amor. ¿Primera vez aquí, hermanita?
1: No.
0: ¿Ya siempre vienes?
1: No, de vez en cuando.
0: Porque... ¿De vez en cuando? Sí. ¿Qué tenías, hermana? Cuéntanos.
1: Tenía tos y me dolía la espalda.
0: ¿La espalda te estaba doliendo?
1: Sí.
0: Y ahora, mi hermana, pruébate, ¿cómo estás?
1: Estoy bien, no me duele.
0: ¿No hay dolor?
1: No.
0: ¿Se fue?
1: Sí.
0: ¿Era un espíritu malo? Gloria a Dios. ¿Cuánto tiempo estabas con ese dolor?
1: Ya una semana, con la tos un mes y hasta.
0: Con la tos un mes y el dolor de espalda una semana.
1: Sí.
0: ¿Estaba complicándose?
1: Sí, me estaba doliendo fuerte.
0: Gloria a Dios. ¿Ahora no hay dolor?
1: No, no hay dolor.
0: ¿Desapareció?
1: Sí.
0: ¿Quién te sanó, hermana?
1: Dios.
0: ¿Es milagro de Dios?
1: Sí.
0: ¡Milagro de Dios! ¡Aplauso para Cristo! ¿Y por qué lloras, mi hermanita?
1: Porque Dios me ha curado.
0: Dios te ha curado. De emoción, de alegría.
1: Sí.
0: Gloria a Dios. ¿Cómo es tu nombre?
1: Nilsa.
0: ¿Dónde vives, hermana?
1: Yo vivo en Lima.
0: Ah, en Lima, hermana. ¿Y estás aquí por de pasada?
1: Sí, he venido a ver a mi mamá.
0: Gloria a Dios. Siga asistiendo en Lima a la iglesia, ¿eh? ¿Conoce la iglesia en Lima?
1: Sí.
0: Siga asistiendo ahí, sirve a Dios, hermanita. Amén. Sirve al Señor, sea hija de Dios, hermana. ¿Está contenta?
1: Sí, Gastón.
0: Gloria a Dios. ¡Aplausos para Cristo! Dios te bendiga, muchas gracias.

Diferentes hermanos, ahí están estas bendiciones maravillosas del Señor. Esta joven también, oyentes, estalló en lágrimas, hermanitos. ¿Y por qué? ¿Por qué lloraba? ¿Por qué derramaba lágrimas, oyentes, testificando? Porque fue grande el poder del Señor que le ha tocado y le ha sanado, hermanitos. Le ha sanado a esta mujer. En el momento de la oración, con toda su fe, pedía al Señor y se desmayó en la oración. Cayó al piso, desmayada totalmente. Y cuando se levantó, hermanos, dolor de espalda había desaparecido. Sí, amados hermanos, una semana ya con dolores de espalda y la tos, un mes de tos, hermano, tosiendo. Pero esta mujer fue sanada, oyentes, allá en Iscuchaca, en nuestra iglesia pentecostal Dios es Amor. Y aquí en Calca, este día sábado, te espera un milagro, te espera la bendición de Dios, amados hermanos. Prepárese, alístese, ahí estaremos este día sábado a partir de las 9 de la mañana. Sí, hermano, en la casa del maestro, abierta la puerta para ustedes con su letrerito, la iglesia pentecostal Dios es Amor, en esta ciudad de Calca, a plaza y a cuadra y media, más arribita de la plaza de armas, oyentes hermanos.

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0: 5 y 9.
1: 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Lo que llega es por algo. Y lo que se va, también. Cosas de la vida.

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Los hijos, nietos y bisnietos de quien en vida fue señora Grimalda Ríos Flores de Mondragón, que de Dios goza. Invitan a la misa de honras por el eterno descanso de su alma, recordando el octavo día de su fallecimiento. El oficio religioso se celebrará mañana viernes 10 de julio a las 7 de la noche en el templo San Pedro Apóstol de Calca. Los deudos agradecen anticipadamente por su gentil asistencia. Calca, julio del 2026.

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16: 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Secretos y misterios norteños.
17: Que Dios derrame la bendición en cada uno de vuestros hogares. El día es de hoy, mañana y siempre. Y vaya el saludo cordial, fraternal, a nombre de toda la confraternidad internacional de chamanes del norte del Perú. Como siempre, a esta hora ingresando la voz amiga, la voz incondicional del gran chamán norteño Jonás, el hombre de las manos maravillosas y el alto poder mental. En este presente mes de julio, ya en el séptimo mes de este año 2026, Señor, qué rápido están pasando los días, las semanas y los meses. Ya pasamos medio año, pero no todo está perdido. Para aquella persona que todavía se encuentra atravesando algún problema, alguna preocupación, algún sinsabor en la vida. Hoy estoy acá para poder hacerle recordar que usted no está solo, que tiene un gran hermano de Dios, un hermano en el nombre de Dios, que es el gran chamán norteño Jonás quien te habla, a quien yo le digo que usted tenga toda la confianza de llegar a visitarme, a confiar, a preguntar aquel problema que te atormenta, a buscar la respuesta a esa pregunta que no te deja dormir, a encontrar esa solución al problema que hoy tanto te viene agobiando. Yo le digo a usted, Señor, problemas tenemos todos en la vida, pero hay que saber sobrellevarlos. Dios nos dio el poder y sobre todo la inteligencia de poder nosotros discernir, pensar qué es lo que vamos a hacer para solucionar nuestra vida, porque Dios cada día nos regala ese día de existencia, ese día de vida, la cual es una nueva oportunidad para mejorar y enmendar cualquier error que usted haya cometido. La voz amiga de quien te habla, chamán, curandero, espiritista norteño, pero también soy consejero espiritual, es consejero social. ¿Cuántas personas que llegan de diferentes sitios y lugares a esta hermosa ciudad emprendiendo un viaje? Emprendiendo, Señor, un largo viaje, pero llegan con la fe inquebrantable a esta ciudad a buscarme, a mi única dirección, como es acá en la ciudad del Cusco, en Avenida Pachacútec. 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Querido amigo oyente, amigo de esta gran sintonía radial, yo le digo a usted que no está solo en la vida. Recuerda que Dios nos pone problemas, pero nunca nos va a dejar solo. Como dice Dios, aprieta pero no ahorca. 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Ya lo sabe, voy a dar respuesta rápidamente a un mensaje que me escribió la señora Isidora. Isidora, me preguntas por qué estás mal de salud. Hace tiempo ya, un año que te vienes sintiendo mal. Buscas desesperadamente ayuda y no la encuentras. Isidora, eres una persona que has nacido bajo el signo de Géminis. Una persona que te gusta salir adelante. Así como confías, también eres desconfiada. Usted es una persona que, eso sí, la lealtad la tiene por encima de todas las cosas. Eres una mujer de carácter fuerte que te gusta siempre mirar hacia adelante. Pero hace un tiempo usted ha tenido problemas, escúcheme bien, con una persona que lleva por nombre Amanda. ¿Sabes quién es ella? ¡Amanda! Amanda es la pareja actual de tu ex marido, con el cual tú ya tienes problema hace más de 2 años. Problemas judiciales, problemas por alimentos. Hace tiempo, señora, usted se discutió exclusivamente con ella, diciéndole que le mande su esposo lo que es la pensión para sus hijos. Ella con usted tuvieron una discusión de palabras, lo cual desde ahí, esta mujer en acción de venganza y de cólera hacia usted, ha llevado tu nombre completo, la fecha de tu nacimiento, a una persona para malograrte tu suerte y dejarte completamente enferma. Pero el poder de Dios es grande. La fe mueve montañas, dice el poder de Dios. Y hoy tú me escribiste para yo poder darte solución a ese problema. 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Ya lo sabe. Escuchemos el siguiente mensaje, queridos amigos oyentes, en este presente mes de julio.
16: Para terminar con esas lágrimas de mujeres y hombres que están siendo atacados por raras enfermedades, para guiarlos por la senda correcta del triunfo, del amor, aquí está el chamán norteño Jonás y Calixta, la dama del curanderismo norteño. 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Amigo oyente, amigo que me escuchas, ama de casa, tú no puedes seguir viviendo esa vida de infierno. 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Te está secando poco a poco. 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Has buscado otras alternativas, pero no obtienes lo que deseas. 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Levantarán tu negocio que se está yendo a la ruina. Atraen la fuerza maravillosa del amor para que seas feliz con una mujer compañera, con un buen compañero. Hoy vas a encontrar esa realidad que tú tanto buscabas. La realidad de sentirse mucho mejor. La realidad de verte que estás sanando cada día mejor. Hoy con los mejores tratamientos espirituales, con las grandes mesadas de curación, sesiones de espiritismo, vas a quedar satisfecho con el trabajo profesional de los mejores chamanes del norte del Perú y América. 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Por eso, ven con tu familiar más enfermo. 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
17: Así es, queridos amigos oyentes, el tiempo en la radio siempre es corto. Siempre haciéndole recordar a todos y cada uno de ustedes que en esta gran confraternidad de chamanes norteños, señor, desde el norte del Perú llega el gran chamán Jonás, quien te habla, el hombre de las manos maravillosas. Primero le voy a hacer una consulta en las cartas del tarot. Le voy a poder ver a usted qué es lo que está pasando en tu vida. Voy a poder ver en esas cartas del tarot si usted tiene algún espíritu, algún familiar que ya trascendió de este plano y quiera comunicarse con usted, o te quiera decir algo, o sueñas con alguien, pues venga, para yo poder decirle qué es lo que está pasando en ese sueño. Muchas personas me dicen: señor Jonás, hace un tiempo atrás sueño mucho con mi papá, con mi hermano, con mi hijo que ha fallecido. ¿Me quieren decir algo? Una pregunta puede cambiar tu vida. Una respuesta exacta, concisa le voy a brindar. Porque quien te habla, el gran chamán norteño Jonás, no lo va a dejar que usted se consuma con su enfermedad, que usted se termine de perder en su problema. Más por el contrario, le voy a dar la solución, le voy a dar la curación, gracias a mis conocimientos norteños, señor. Desde Salas, Chiclayo, llega Jonás, quien te habla. 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Voy a dar respuesta rápidamente a otro mensaje, señor, que hoy en día me lo está escribiendo, pidiendo mucho, el señor Gregorio. Te voy a hablar, Gregorio, de todo corazón. Tu carta ha sido velada, tu carta ha sido conjurada. Y he podido ver acá también que hoy en día usted siente una pena muy grande porque vienes teniendo problemas maritales. Ya estás a punto de separarte de tu pareja, la señora Irma. Pero usted se pregunta por qué. Si hace 7 años te comprometiste, ya llevas 2 hijos con ella. Son una pareja que están saliendo adelante, pero hace 1 año ya que vienen teniendo problemas. Yo te voy a decir la verdad, porque acá he podido alcanzar a ver que usted ha perdido un familiar muy querido, un hermano que lleva por nombre Martín hace 4 años. Él te quería mucho, era tu hermano mayor. Ha podido ver yo a través de esta alma, he podido percibir que hoy en día la misma familia de tu esposa Irma, exclusivamente tu suegra, es una persona que tiene el corazón muy malo. Ella nunca te ha querido, porque ella siempre ha dicho que su hija merece una persona profesional, no una persona de trabajo del día a día. Esta persona ha podido conseguir una prenda de ustedes y le ha hecho una separación. Ella tiene en mente un hombre, un pretendiente para su hija, con la cual ella piensa que ella va a ser feliz. Pero hermano, te hablo a ti de todo corazón, tú que me estás escuchando, en el nombre de Dios, visítame, trayéndome una foto de los dos que yo te voy a hacer ver con tus propios ojos. ¿Qué es lo que le han hecho a ustedes? Porque esta mujer te ama, esta mujer te quiere. Irma te ha elegido a ti como el padre de sus hijos. 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Voy a saludar, señor, hasta la ciudad de Tacna, a la familia Gutiérrez, y no voy a mencionar el otro apellido, pero yo sé que la familia me está escuchando, porque ha llegado la semana pasada y me dice: hermano Jonás, muchas gracias, te estoy trayendo 2 familiares míos que quiero que usted le haga una consulta y los pueda ayudar. Porque esta persona hace un tiempo atrás había venido con su hijo mayor de 15 años. Un joven que no le encontraban por ningún y otro motivo. Ese malestar, esa enfermedad, le dolían los huesos, le dolía la cabeza. Le habían dicho que era una artritis, un reumatismo juvenil. Bendito sea Dios, estaba recibiendo un tratamiento que no era para él. Ya llevaba 4 meses con ese sufrimiento. Y yo pude poder curarlo a ese joven. ¿Cómo? Haciéndole una curación. Y cuando vi quién era la persona que le había hecho el daño, era su propio tío, hermano de su propio padre. Por un motivo de venganza, señor, ni siquiera por un terreno, por un auto que había dejado su padre que había fallecido. Por eso se estaban peleando. Tanta maldad puede haber en el corazón de la misma familia. Yo a usted le haré ver con sus propios ojos el daño, la maldad, la brujería, si es que usted la tiene. Porque si yo veo que tu malestar y tu enfermedad está para ser tratado por la ciencia médica o en otro campo que no sea el curanderismo, yo seré el primero en decirlo. Porque recuerde que para el chamán Jonás no es ladrón aquel que roba, sino también aquel que miente. Si está en mis manos poder ayudarlo, yo le diré. Pero recuerde bien que tenemos que hacer una consulta en las cartas del tarot. Señor, podré verle a usted y decirle de dónde viene, para dónde va. Le podré indicar a usted qué es lo que le va a suceder en la vida. Y si tienes un punto negativo en tu existencia llamada brujería, le diré y le indicaré qué es lo que tenemos que hacer. 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Envíame un mensaje de texto si no te puedo responder. A veces estoy ocupado atendiendo una consulta presencial. Señor, señora, pero hágalo con fe en el nombre de Dios. Póngame la fe en tu corazón. El amor y la confianza, Señor, sobre todo la fe, ponla en Dios.
18: y usted encamine sus pasos hacia mi centro de sanación espiritual, que yo le haré la consulta y ahí conversaremos. Ya lo sabe, escuchemos el siguiente mensaje en este mes de julio de este año 2026.
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20: 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Nos acercamos a ella y le notamos como media mareada, hablaba lento. Me asusté demasiado. Así que con mi mamá decidimos ir a una clínica tras clínica. Pero nada que nada, solo pedía dinero tras dinero. Y nadie nos daba la razón que tenía mi hermana. Sinceramente, yo y mi familia no creemos nada, ni en los brujos, ni en la brujería, nada de eso. ¿Pero qué podíamos hacer? Tuvimos que ir, queriendo o no queriendo, al chamán norteño Jonás. Le hizo una limpieza a mi hermana, unos rituales, y nos dijo que le llevamos a la casa. Que le colocamos una bolsita debajo de su almohada y esperemos que a ver qué pasa. Mi hermana nada que se levantaba. En la medianoche, mi hermana se levanta con mucha hambre, con mucha sed, como si nunca hubiera comido o tomado algo. Como ella estudia y salen al campo, el señor Jonás nos dice que ella pisó mal la tierra. Así que desde esa fecha, yo y mi familia respetamos mucho a los curanderos.
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18: Efectivamente, amigo oyente, el tiempo en la radio es corto. Recuerda también que estamos realizando los grandes amarres de amor, que estamos realizando las grandes uniones de pareja. Estamos uniéndote con el ser que de la noche a la mañana cambió, se alejó y hoy quizás hasta te humilla después de haber jurado amor eterno. Hoy no sabes por qué has perdido tu hogar y de la noche a la mañana. Hoy te has vuelto una persona triste, sola. No sabes por qué todo te ha ido mal. Has invertido, estás fracasando. 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Ya lo sabe, en este mes de julio de este año 2026, mes de fiestas patrias, atiendo todos los días en la dirección ya mencionada. Dios los bendiga. Permiso.
0: 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Esto ha sido todo por hoy. Muchísimas gracias por su atención. Permiso.
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1: 6 y 26.
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